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Amables oyentes de Radio Mar Cansaya, tengan ustedes muy buenos días. Hoy estamos sábado 5 de septiembre del 2026. Sábado fin de semana, donde tenemos diversas actividades familiares y otros de asunto personal. Y nosotros por la radio acompañándoles con el resumen semanal. Reciban un cordial saludo a nombre de nuestro director general, nuestro compañero Luis Ángel Paco Rosco, y de todos los que llevamos adelante este medio de comunicación, quien les acompaña día a día. Las 6 horas con 15 minutos. Muy buenos días.

Las 6 horas con 16 minutos, 6 con 16 minutos. Estimados oyentes, estamos a los 5 días del mes de septiembre. Estamos en la recta final de las elecciones generales.

0: Decía, estimados oyentes, que estamos en la recta final de las elecciones regionales y municipales, para lo cual nuestros candidatos que aspiran a gobernar los 4 años vienen recorriendo los principales centros poblados, comunidades, anexos, barrios, acercándose a la población para poder transmitirles un mensaje de gobierno y de esa forma obtener el tan ansioso voto. Las 6:17, 6:17. Por otra parte, el día de hoy está programado, según las redes sociales de nuestros partidos políticos de aquí de la provincia, actividades, apertura de locales, lanzamientos de campaña en los distintos distritos, debates, ¿eh? A estar atentos por las redes. Los medios de comunicación tienen que cubrir esos espacios desde sus posibilidades, ¿sí? Y nosotros también, en estas semanas que hemos ido también hablando, dialogando sobre la coyuntura electoral, hemos decidido también abrir o aperturar el tema de debates. Son a la provincial 6 candidatos y los medios de comunicación locales tienen de la obligación de llegar también al pueblo a hacer este tipo de iniciativas. No solamente es transmitir noticias o comentar en los micrófonos o acompañar a la población con información diaria. También tenemos la responsabilidad de contribuir a que los ciudadanos conozcan a quienes aspiran a gobernar y puedan tomar una decisión informada. El informativo La Voz del Pueblo, que día a día hablamos, juntamente con el maestro Alfredo, también el compañero Claudio Portugal, queremos también poner nuestro granito de arena en estas elecciones. Nuestra intención es abrir los micrófonos para que los candidatos puedan explicar sus propuestas, responder tus llamadas, tus preguntas y presentar ante usted qué piensan hacer por nuestra provincia, nuestros distritos, nuestros barrios, nuestras comunidades, de llegar al poder a gobernar durante 4 años. Por eso mismo, vamos a iniciar desde el lunes las entrevistas, el debate electoral, donde esperamos escuchar a los diferentes candidatos. Las invitaciones se les ha enviado, ya depende de ellos, de cada candidato a aceptar venir o no, ya es libre.
1: En Radio Marcansaya, te informamos la hora. 6:21.
0: La decisión de venir o no, ya es exclusivamente decisión de cada uno. Pero creemos, ¿no?, que la ciudadanía tiene derecho a saber quién está dispuesto a presentarse, a conversar, a responder preguntas o defender técnicamente sus propuestas. Recuerden, hermanos, no queremos candidatos solamente en afiches, candidatos solamente en redes sociales o en fotografías o mítines. Queremos escuchar, hablar sobre los problemas reales de nuestra provincia. Problemas en el sector salud, educación, la oportunidad laboral, nuestras comunidades, el empleo, el desarrollo, la economía, la agricultura, el agua. ¿Cómo se piensa utilizar los recursos públicos? Combatir la corrupción, los favoritismos. ¿Quiénes acompañan a sus equipos técnicos? ¿Y cómo piensan concretizar sus promesas que están ofreciendo a la población? Queremos escuchar a nuestros candidatos a la alcaldía provincial. Queremos saber por qué eligieron sus listas y sus listas cómo contribuyen al desarrollo de la población con sus decisiones. ¿Conocen, no conocen? ¿Qué experiencia tienen? La población merece conocer no solamente al candidato a la cabeza, sino también a las personas que podrían asumir responsabilidades de gobierno. El papel de la radio, por eso, no solamente es transmitir noticias, también es tiene que ser en la voz de un partido, de los partidos, de una candidatura para hablar a la población. Tiene que ser un puente entre el candidato y el ciudadano, la población. Entonces, los medios de comunicación, como lo que intentamos hacer, no
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0: sino necesitamos ayudar a preguntarse quién tiene mejores propuestas, quién conoce realmente los problemas de la población, quién tiene capacidad para poder gobernar, qué experiencia tienen los famosos equipos técnicos, quiénes lo integran, porque votar no debería ser solamente escoger la fotografía más bonita. Ah, ya es que este es mi amigo, mi vecino. O seguir una amistad, o por ser familia, o por un regalo, o por una promesa bonita. Tiene que ser responsabilidad, porque ellos van a administrar los recursos del pueblo. Tiene que haber una conducción responsable al futuro del pueblo, con obras, con proyectos. Por eso es que nosotros desde la radio también, desde nuestras posibilidades, queremos hacer nuestro pequeño aporte, abrir el espacio. Pero todos estamos invitados a escuchar antes de decidir. No tengamos miedo de preguntar, no tengamos miedo de cuestionar. No tengan miedo también de comparar propuestas. Para eso estamos en el siglo XXI, era digitalizada. Si nos equivocamos, tú mismo vas a pagar las consecuencias. Así que, estimados oyentes, es nuestro aporte también desde este medio de comunicación de Radio Marcansaya.
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0: Las 6 horas con 25 minutos, 6 con 25 minutos. Estamos sábado en el resumen semanal. Agradecidos, un saludo especial para la licenciada Cindy, que también nos está escuchando. También a Delia Palomino, nos dice, profesor, buenos días, no tenemos agua en barrio Huancayo, Avenida República desde ayer. Ay, ay, ay. Hermanos del área específica de nuestra municipalidad provincial, ¿qué hacemos con otros hermanos que no tienen agua? ¿Qué solución les damos? No pueden estar así. Por ejemplo, hoy sábado necesitan lavar, necesitan asearse, hacer limpieza. Y si no hay agua, ¿cómo lo van a hacer? Estimados hermanos del área competente, por favor, hagan algo, ¿no? No se puede seguir así. Nos dice Cori Wakanki, los candidatos están haciendo su campaña solo colocando su propaganda, sus banderolas, sus banners, sus gigantografías en las casitas, en las piedras, están pintando.
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0: Pero que también, aparte de hacer esas cosas, pues tienen que también aprovechar los medios radiales, digitales, y no solamente quizás presentarse en los famosos debates electorales que organizan nuestros frentes de defensa de cada distrito. No esperar a eso, también aprovechar otros medios, redes sociales, radiales y mucho más. Las 6 horas con 27 minutos, de esta forma estamos iniciando resumen semanal de hoy, 5 de septiembre.
2: En Radio Marcasaya, te informamos la hora. 6
3: y 29.

0: Hola, hola. Las 6:00 con 30 minutos, estimados oyentes. De esta forma estamos aquí en la radio acompañándoles con el resumen semanal con estos comentarios. De la campaña electoral, así que hay que tomar la mejor decisión, señores. A ver, ¿qué más nos dicen? A ver, vamos a leer los comentarios. Nuestra provincia necesita una persona con sabiduría y experiencia en gestión pública. Por eso decíamos que tiene que ser un análisis de plan de gobierno, conocer, ¿no? A ver, ¿por qué han elegido a las personas que están en la lista? ¿Qué aporte?
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0: Ellos. Por eso tenemos que saber identificar. Vamos a leer este comentario. Así pretenden ganarse la confianza del electorado. Los candidatos deberían entender que las redes sociales no están para publicar únicamente el símbolo de su partido y una fotografía. Hoy la ciudadanía quiere saber quiénes son, qué experiencia tienen, qué proponen y sobre todo cómo piensan solucionar los problemas de nuestro distrito y nuestra provincia. ¿Dónde están sus propuestas? ¿Dónde están sus compromisos? ¿Por qué deberíamos entregarles nuestro? A ver, vamos a seguir leyendo. Nuestro voto, si ni siquiera se toman el tiempo de explicarnos qué harán si llegan al poder. No, por eso nosotros el lunes, así como explicó en la primera parte, queremos aportar, ¿no?, con la radio, con los señores candidatos. Tiene razón nuestro oyente cuando dice no solamente publicar en las redes, ¿no?, en su Facebook personal. Esta semana, señores, se ha dado cantidad de encuestas, intenciones de voto, sondeos, pero vale las iniciativas, pero recuerden a qué es pues manejado, ¿no? O sea, y digamos, yo soy un partido, obviamente que yo voy a querer que esté en la primera, ¿no? La mayoría son pues cuentas de Facebook de los propios partidos. Cuentas que ellos mismos lo crean y luego sacan sus famosos encuestas o sondeos. Este año está de moda, ¿no? Sondeo. Pero si tú revisas y quienes votan, ni siquiera es gente que vive en tu provincia, en tu lugar, ¿no? ¿De dónde todavía pasarán a votar? ¿Dónde todavía compartirán sus links? Eso no es la realidad. La verdadera realidad lo vas a pues experimentar cuando tú vayas.
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0: Ahí está el pueblo, recién va a elegir. Pero también ahí es esta semana se menciona votos golondrinos. Eso debe reconocerse, ¿no? No se debe permitir tampoco. Entonces, no sé, yo ya envié, ¿no? Aparte que hay un debate programado, por ejemplo, de los provinciales, creo que es la última semana de septiembre, hay una plaza, no sé dónde lo hará Frente de Defensa Provincial. Nosotros, por ejemplo, por iniciativa propia de aquí de la radio, desde el lunes ya se ha sorteado, ¿no? El lunes toca, por ejemplo, nuestro compañero Valentín Quispe y el compañero de FREPA, Fernando Amaro. La invitación hemos enviado, ya dependerá de ellos si vienen o no vienen o quieran acercarse a la población. Bueno, señores, vamos a continuar aquí en la radio.

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1: Las 6:34, 6:34, estimados oyentes. Agradecemos a la maestra Arisione que hoy se ha dado el tiempito, ¿no?, el espacio de visitar aquí a Cabinas de la Radio para poder abordar algunos temas de interés de la población de Tambobamba y asimismo de la provincia. Vamos a dar la bienvenida a la maestra. Maestra Arisione, muy buen día. Gracias por estar en Cabinas de Radio Marika Saya.
2: Gracias, maestro William. Antes, agradecer a nuestro Dios Todopoderoso por darnos esta oportunidad de estar dentro de su emisora. De antemano, saludarle y felicitarle, ¿no?, de las actividades que viene realizando usted como comunicador, como periodista, que dentro de Cotabamba realmente es muy necesario.
3: También en Radio Marika Saya, te informamos la hora. 6:36.
2: La emisora Marika Saya que usted conduce, creo que nos escuchan de Cusco, creo que llega a diferentes ciudades donde están nuestros paisanos, nuestros hermanos de la provincia de Cotabamba, maestro William. Gracias por acogerme en su emisora. Estoy para poder responder a sus preguntas y también dar el comunicado o de repente actualizarnos, ¿no?, en el tema de que diario estamos, creo que, manifestándonos, maestro William.
1: Desde, bueno, hay que resaltar, ¿no?, la maestra es integrante de Frente de Defensa Distrital de aquí de la población de Tambobamba. Y de hecho que si hablamos del pueblo, de defender sus intereses, hay cada mes hay diferentes actividades, ¿no? Pero sobre todo desde la evaluación de nuestras autoridades a la propia ciudadanía, ¿cómo están, ¿no?, juntamente con la población, con el pueblo, en el desarrollo y algunos problemas? Entonces, esta mañana vamos a abordar, ¿no?, esos temitas según lo que usted tiene agendado en su agenda, maestra.
2: Bien, gracias, maestro. Una vez más, saludar a nuestras comunidades, a nuestros barrios dentro del distrito de Tambobamba. Dicho esto, maestro William, yo quisiera agradecerle de antemano. Creo que también venimos, de repente no estamos constante con la emisora, pero yo creo que desde nuestro espacio venimos trabajando a la medida de nuestras posibilidades y al alcance que tenemos cada dirigente social de barrio, de comunidad, a nivel provincial. Estamos ahí, maestro William. Esta mañana, bueno, quisiera yo, ¿no?, dar este mensaje a nuestros hermanos cotabambinos, nuestros paisanos que viven en diferentes lugares de la provincia de Cotabambas, ni qué decir de nuestro distrito de Tambobamba, y seguramente nos están escuchando. Bueno, yo creo que nuestro hermano Alex Farfán también ya dio el mensaje. El cronograma que se está haciendo con los debates de nuestras autoridades que están apostando al sillón municipal, seguramente ya el cronograma leído, lo voy a repetir, que hemos venido socializando los dirigentes, creo que ya tenemos, ¿no?, que el día 6 de septiembre tenemos un debate distrital en Mara, el 9 de septiembre tenemos un debate distrital en Chalhuahuacho, el 13 de septiembre tenemos un debate en Coyurqui, igual, ¿no?
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2: Este punto de donde estoy participando, también, ¿no?, invocar, inculcar a nuestros hermanos del distrito de Tambobamba, de nuestras comunidades, de nuestros barrios, por qué no decir a nivel provincial, el día 19 de septiembre se va a llevar a cabo el debate de nuestras autoridades que, bueno, están siendo candidatos para ser autoridades de la Municipalidad Provincial de Cotabambas. Para esto, maestro William, creo que muchos y muchas veces hablamos, de repente por las redes, quizá de repente por el poco tiempo que tenemos o porque tenemos razones de repente no participar dentro de la radio o de repente en algunas actividades que se vienen realizando, ¿no? Ojalá que en esta vez nuestros candidatos tengan que estar presentes, ¿no?, ese día 19 para poder escuchar las propuestas, qué es lo que están de repente apostando para ver el destino de la provincia de Cotabambas. muchas veces creo que usted ya lo ha dicho, ya no hay credibilidad. Entonces, esta vez, seamos parte de este debate y también inculcar desde esta emisora de que estos señores candidatos tengan que estar, porque se les está invitando ya, creo que con un mes de anticipación desde el anuncio que dio el compañero Alex Farfán. Creo que de hoy día al 19 tenemos 2 semanas donde podemos prepararnos y estar listo a dar cara a la población, maestro William.
1: Sí, pues, no, ojalá que no pase lo que pasó con la invitación regional, donde no hubo ni un candidato. Y pues, finalmente, ¿no? El que decide frente, el interesado son cada candidato.
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1: Si ellos no les interesa, no quieren presentar, pues, ¿no? Ya bueno, también hay consecuencias, ¿no? El tema de tomar decisiones. Pero ojalá que no pase aquí en la provincial, ya que esto es de interés del pueblo. El pueblo quiere escuchar, ¿no? Quiere ver quiénes son, quiénes la acompañan, quiénes van detrás de cada candidato. Y pues no es nada fácil, ¿no? También a ustedes que son integrantes de Frente de Defensa, requiere tiempo, logística, preparación, organización, reuniones, coordinación. Es nada fácil, no es preparar el documento y mandarlo, no. Requiere paciencia sobre todo, ¿no? Porque muchas veces se inicia, tiene que esperar 1 hora, 2 horas y pues no es nada fácil, maestra.
2: Así es, maestro William, sí, pues es de lamentar también, ¿no? El debate que se hizo para los gobiernos regionales, de que no hayan estado presentes, ya escapa de responsabilidad. Yo creo que las organizaciones hacen lo posible, como está manifestando usted. No es fácil organizar, no es fácil decir de que por qué no están haciendo o que no hay dirigentes. No es así, maestro William. Es que nosotros también tenemos que ver todas las facilidades para poder dar al candidato que va a visitar a la provincia de Cotabambas. Pero como usted también lo está manifestando, bueno, nosotros hacemos lo que podemos, pero acá ya la respuesta pues de la persona, ¿quién debe de resaltar acá? ¿Y qué imagen dejan al no venir, al no dar cara al pueblo, ¿no? Entonces, creo que en su momento se ha manifestado, usted ha sido testigo, estaba con su radio, creo que difundiendo a nivel provincial o fuera de la provincia, y seguramente nos damos cuenta
3: de que
2: qué debemos de hacer el 4 de octubre. Y seguramente cada cual tenemos que pensarlo a ese nivel, maestro William, porque la presencia de los candidatos en un debate es para que den a conocer las propuestas que cada candidato lo tiene, identificar las prioridades de gobierno de cada candidato, y va a ser testigo el pueblo, los hermanos que van a estar presentes, y seguramente ellos mismos van a estar haciendo sus preguntas, ya que hasta el momento no es, creo que, la primera gestión. Venimos, creo que, desde gestiones anteriores batallando de que nuestra provincia tenga representantes que realmente se lo merece, pero a estas alturas que vemos, no lo estamos viendo casi nada, maestro William. El pueblo es testigo. Yo creo que muchas veces entramos de autoridad, pero de repente...
3: En Radio Marcansaya, te informamos la hora. 6:44.
2: Estamos ahí, pero ya pasan meses, ya nos empoderamos de cada institución y somos... Pareciera que las instituciones sean privadas y somos dueños, hacemos lo que quizá de repente el pueblo no sabe ni vemos cómo está siendo manejado por nuestra autoridad.
1: Esta semana también escuchaba en uno de los distritos que es Cotabambas un pacto ético a la no agresión. Lamentablemente en campaña electoral hay agresiones, ¿no? De repente no será así físicamente, pero... de repente las intenciones de mellar, dañar la imagen de un determinado partido o participante. Y maestra, aquí en Tambobamba se ha previsto quizás, ¿no?, hacerles firmar algún pacto ético de no agredirse entre los participantes, que son 6 que aspiran al sillón municipal.
2: Bien, maestro William, eso es lo que también hemos querido quizá de repente ya anticiparnos el día del debate a la región, pero como no hemos tenido presencia, no hemos podido hacerlo. Y seguramente ya lo tenemos pensado y seguramente lo vamos a hacer y lo vamos a estar anunciando también, porque venimos también socializando este tema. Porque vemos, pues, en realidad creo que el faltarse el respeto no está en agarrarse a golpes, no. También la parte psicológica, moral, tenemos que cuidar, porque ahorita es lo que se está viendo. Y desde acá hacemos un llamado a estos señores candidatos. Yo creo que van a ser representantes de la provincia, quienes nos tienen que dar ese ejemplo de ser educados, de ser buenos profesionales. Por más no sean profesionales, seguramente están preparados para asumir este tema de quizá de repente de que observe el pueblo, pero no con esas intenciones malas, maestro William.
1: Sí, pues sí, pero ese es el profesionalismo, porque si hay agresión, o esto es lo más curioso, ¿no? O sea, todas estas agresiones, digamos, por las redes sociales, es de forma anónima, no es a nombre propio, que uno de, soy tal, así que mira, es mi verdad, aquí está mi evidencia. Bueno, pues no, son cosas, ¿no? Y lamentamos, ¿no? Claro, las redes sociales tienen un impacto bastante fuerte, ¿no? De llegada a la ciudadanía, desde más pequeño hasta más grande, pero algunos lo utilizan de esa forma de dar ataques personales.
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1: El señor oyente es el que toma la mejor decisión para que el futuro autoridad y los acompañantes, que son los regidores, puedan llegar al poder. Así que se avecina el gran debate aquí en Tamobamba, pero antes va a ir por partes, ¿no? Primero Mara, luego Akira, Coyurqui, Chayahuacho, Cotabamba, y finalizará aquí en Tamobamba. Bueno, eso obviamente en coordinación de nuestras representaciones, de nuestras organizaciones sociales, que lo hacen con la buena intención de que la población tenga una información adecuada y así tomar su mejor decisión. Bueno, maestra, eso es en el panorama electoral, ¿no? ¿Qué puntos más tenemos, ¿no?, para poder comentar a la población?
2: Bien, también garantizar, ¿no?, ese día de que vamos a tener un moderador de que sea imparcial, que quizá de repente ni nosotros mismos lo conocemos, que creo que con eso estamos garantizándonos. Y también la población tenemos que demostrar, ¿no?, esa ética que tenemos como ciudadanos, ¿no?, con tener que, bueno, acoger a nuestros candidatos, a las personas que van a estar presentes ahí, porque realmente, maestro William, preocupa esta situación, preocupa. Yo que lo estoy viviendo de cerca ahora, las gestiones que veo, que quizá también tengamos que cometer el mismo error de tener autoridades que no nos escuchen, creo que eso no es dable, maestro William. Creo que apostamos por un Cotabambas que al futuro tenga una buena visión, apostamos por un Cotabambas que realmente tengamos un medio ambiente saludable y hablar temas como ya lo están manifestando algunos candidatos. Yo le felicito desde su radio, maestro William, de que si desde el lunes tenemos candidatos que van a estar
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2: Qué bien. Eso nos va a llevar a que también todos nosotros nos demos cuenta, ¿no? ¿Por qué candidato apostar o a quién ver? Porque realmente tenemos que esta vez ya, bueno, pensar con la cabeza y decidir algo mejor para los futuros que realmente tenemos, los niños que vienen en camino, estudiantes que vienen en camino. Y desde el espacio donde estamos defraudando a nuestros jóvenes. Y eso hay que ser claros y hay que reconocer, maestro William.
1: Bueno, hemos pasado también, maestra, una de las actividades provinciales que es el aniversario, de aquí de la provincia, ¿no? De este Frente de Defensa Distrital, ustedes han podido observar, ¿cómo han observado, ¿no?, las actividades que acabamos de pasar.
2: Gracias, maestro William. Pasando del tema de la invitación que estoy haciendo a nuestros hermanos de la provincia de Cotabambas y nuestro distrito de Tambobamba, yo creo que es también atinado tratar este tema, maestro William. Yo como dirigente, ¿no?, que todos también estamos llamados a participar en estas actividades. Desde nuestro espacio tenemos esa facultad de sugerir, de fiscalizar, de quizá de repente darles esa alerta, a las cuales casi, digamos, que si quisiéramos una respuesta al 100%, nunca la hemos tenido. Habrá sido pues un 30% o de repente casi nada, maestro William. Muchas veces preocupados nosotros socializamos
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2: con Frente Provincial para poder ver estas actividades que se hagan de mejor manera. Hablando de los festejos, ¿no?
1: ¿Han sido partícipes como dirigentes de organizaciones sociales? ¿Han sido partícipes de las actividades que se ha desarrollado?
2: Diré con sinceridad y con mucha pena, maestro William, que nos hayan podido invitar, no hubo esa invitación. Más al contrario, hemos programado una reunión en la sala de regidores con los señores regidores, claro, encabezado del señor alcalde y las gerencias, un 30 de junio, no tanto recuerdo, maestro William, para poder ver este tema, en las cuales hemos planteado por qué no se estaba socializando sobre los festejos que ya se avecinaban a ese entonces, maestro William, los cuales yo en particular, yo no he tenido ninguna invitación. Yo desde mi punto de vista...
3: En Radio Marcansaya, te informamos la hora. 6:51.
2: Pero sí debería de ser así para garantizar de que sí estamos representando a la sociedad y tenemos que saber qué actividades, cuál es el cronograma, cuál es el monto que se va a invertir en esta actividad, ¿no, maestro William? Entonces, no lo he tenido. Tampoco peor una invitación de tener que participar en sus actividades que ha realizado la municipalidad. Le comento, en la reunión que hemos tenido para ver este tema, creo que nuestras autoridades se molestaron porque tratamos de decir de que, bueno, ¿qué es lo que se va a hacer? Mínimo, díganos de que de repente qué grupos vienen, ¿no? Y la respuesta que nos dieron, ¿cuál es, maestro William? Bueno, si quieren saber, verán esa noche ya pues, quiénes son. Eso es justo, maestro William. Y realmente por eso desde acá yo invoco que en esta vez no tengamos que de repente ya equivocarnos en elegir a nuestras autoridades. Nuestra provincia, no sin quizá de repente molestar a nuestros ciudadanos de que todos somos y tenemos esa libertad de participar en cualquier lista política, pero con esa decisión, con esa moral de tener que trabajar pues en bien del pueblo, maestro William, y muchas veces quizá de repente el pueblo nos dice de que ¿qué hacen? No hacen los dirigentes, no es así, de repente veo por las redes de que ¿qué pasó? ¿Qué están haciendo? No, esto viene desde antes, ¿qué hemos hecho? Hay que quizá de repente decir y hablar a ese nivel, maestro William.
1: Sí, pues yo entiendo que las gestiones regionales, municipales están, les queda como 3 meses exactamente, ¿no? Para que dejen los cargos, pero no sé, ¿no? Creo que este año ha sido un poco que no, digamos, tan aceptado, ¿no? Por la población, porque se ha ido viendo por las redes sociales los comentarios. Y de hecho, ¿no? Que una entidad, hay profesionales, jóvenes, personal nombrado, que llevan adelante, se involucran, pero hay cosas creo que se deben mejorar. Y sobre todo, ¿no? Si son gestiones, deberían de mantenerse con la misma energía que asumen, ¿no? El primer día de cuando juramento como autoridades. Pero estas cosas a veces nos dan mensajes, ¿no? Que tenemos que
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2: William, sí, pues da mucha pena en que ya a puertas de salir, que hayamos tenido una despedida de parte de nuestras autoridades a ese nivel en la serenata y de repente en otras actividades que, bueno, no he sido parte a esto, ¿no? Entonces, yo creo que el pueblo tiene razón de observar, el pueblo tiene razón de hablar, está en su derecho, maestro William. Yo también me sumo a eso porque creo que nuestra sociedad es para respetar. Porque si realmente tenemos autoridades que están dentro de la municipalidad, es gracias a la decisión del pueblo, no para de repente defraudar a este nivel, maestro William. Entonces, hablar sería mucho y también le comento de que viendo todo esto que lo estamos viviendo, hemos ingresado un oficio número 1, seguramente ya de repente está en manos del señor alcalde, donde, bueno, por más falte 2 o 3 meses, tenga que haber una respuesta, y estamos invitando al alcalde que en un cabildo abierto informe a la población la situación y la problemática de repente de tantas actividades que se han programado y al momento no lo están haciendo. Es como, ¿no?, enumerando, ¿no?, la situación y problemática del Colegio Erasmo Delgado Vivanco, la construcción del hospital, información y situación del canon minero, que ahora último han recibido un buen monto, convenios marcos, de qué manera vienen trabajando, situación de inventarios administrativos de los bienes de la municipalidad, información y rendición de cuentas respecto de los gastos que han ejecutado en las diferentes actividades durante el año, pese a que en su momento se le ha dicho, pero también no hemos tenido esa respuesta, situación de las filiales de la Universidad de UNAMBA y las universidades que, bueno, venimos, ¿no?, soñando, ojalá que...
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2: Con respecto también a la Universidad Autónoma, información sobre los viajes que han realizado a diferentes sitios, saneamientos básicos que al momento no se ve, por eso pues vivimos como estamos ahora careciendo del agua. También en su debido momento, maestro William, hemos tenido que hablar, muchas reuniones, documentos que hemos presentado, yo creo que todo eso tiene que informar al pueblo en un cabildo abierto, de la exposición pública de la base de datos de los proveedores, ¿quiénes, no? Y ahora, para de repente, llegando a este punto, maestro William, tengamos mucho cuidado, nos estamos acostumbrando mal de tener que hacer este tipo de proveedores, utilizando nombres que realmente ni siquiera conocemos, pero en realidad son autoridades que los hacen.
1: Eso no es a nombre propio, pero...
2: Claro, exacto. Y da
1: ahí está,
2: pena,
1: ¿no?, la jugada,
2: y
1: ¿no?
2: Y lo último, dar el informe qué monto se ha gastado en estos festejos del 66 aniversario de la provincia de Cotabambas. Eso. Pues eso estamos pidiendo, maestro William, documentadamente. Ojalá nos den ya la respuesta cuándo lo van a hacer. Donde nosotros pedimos que sea en la plaza público, entonces... Sería mejor que también esté la prensa para que el pueblo se entere de qué manera vienen trabajando ellos y también de qué manera nosotros estamos trabajando desde nuestro punto de ser dirigentes de nuestro distrito o de la provincia de Cotabambas, maestro William.
1: Aunque normalmente en cada distrito nunca rinden cuentas, ¿no?, de las actividades que realizan. Bueno, antes de proseguir, hay una llamada. Muy buen día, está en línea el
0: doctor. 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
1: Muy buen día, adelante usted.
4: Buenos días, profesor. Muchas gracias por la oportunidad. Buenos días a la profesora Lizoné. Y también saludo cordial a toda nuestra población en nuestra provincia de Cotabambas y en especial nuestra capital, Tambuamba. Muy buenos días con todos. Profesor, bueno, quisiera también opinar y dejar mi testimonio respecto de dos aspectos, ¿no? Las fiestas de la provincia de Cotabambas por su 66 aniversario. Y luego, en breve, respecto a los candidatos y su equipo técnico. Bueno, ¿qué ha demostrado, profesor, a la luz de todos? Que ha demostrado que, por ejemplo, la serenata ha sido un fracaso total, ha sido una ofensa a la historia de nuestra provincia de Cotabambas. No he visto...
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5: 6:59.
4: Y es una pena, es una decepción que nuestra provincia ha decaído por culpa de esta gestión actual. Muchos ciudadanos y vecinos han venido de diferentes distritos y, por supuesto, pues han criticado de sobremanera y han dicho que esto no puede ser, es algo lamentable, ¿no? Entonces, una decepción las fiestas de la provincia, todo ha reflejado una desorganización, no hay planificación, no hay seriedad, no hay un respeto en la organización a nuestra provincia de Cotabambas. En fin, Dios y el pueblo los juzgará en su momento, ninguna autoridad política se puede quedar 100 años, en buena cuenta, gracias a Dios, se termina esta gestión, después de esto tendrán que rendir cuentas a la justicia, a las instancias del Poder Judicial, del Ministerio Público y de la Policía Nacional. Cuando una gestión hace manejos indebidos, manejos oscuros de los recursos de los presupuestos públicos, tiene que dar cuenta y tiene que actuar Fiscalía Anticorrupción, tiene que actuar Contraloría General de la República y van a tener que dar cara y van a tener que rendir cuentas. Que no piensen que el pueblo no se da cuenta, que no crean que el pueblo no se da cuenta. Y seguramente muchos ciudadanos valientes van a tener que denunciar terminada esta gestión. Bueno, y a la vez, creo que la gestión pasada del señor Grillo Guillén creo que ha sido más digno, más positivo en todo sentido lo que refiere a las grandes serenatas que merece nuestra provincia. Finalmente, pues son dineros del Estado, no es dinero del bolsillo ni del alcalde ni de ningún regidor, menos de un funcionario público. Y ahora la gran interrogante es, ¿rendirán cuentas o no rendirán cuentas? ¿Cuánto habrán gastado? ¿Cuántas cifras habrán inflado en los pagos de los artistas? Bueno, es todo un tema que quizás los únicos que podrían de alguna forma intentar fiscalizar serían las organizaciones sociales. Pero por lo demás,
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4: Nadie les dice nada de manera fuerte, es como si no pasara nada. Pero bueno, volverán, terminó esta gestión, van a tener que dar, como vuelvo a repetir, van a tener que dar cara y cuentas al Poder Judicial y a la Fiscalía Anticorrupción. Y a la vez, profesor, brevemente, yo quisiera opinar respecto del equipo técnico, bueno, para las nuevas elecciones, ¿no? Para el 4 de octubre. Creo que también habría que incidir, profesor, quiénes van a ser el equipo técnico, quiénes van a ser los funcionarios a cargo de cada gerencia importante, clave en la gestión municipal. ¿Quién va a ser el gerente municipal? ¿Quién va a ser el responsable del área de administración, planeamiento, asesoría legal, jefe personal? Hay muchas gerencias, ¿no? Ahí habría que incidir a los candidatos y también invocar al Frente de Defensa también. Ahí las preguntas también deben incidir, porque nuestra provincia necesita, le guste o no le guste, a mucha gente acostumbrada a hacer cosas negativas, les guste o no, pero la provincia necesita de gente honesta, de profesionales honestos, de ciudadanos honestos, de gente que tenga una idoneidad, que tenga una trayectoria en lo posible, limpio, transparente, y que no esté lleno de actos de corrupción. Un funcionario que no esté acostumbrado pues a ser proveedor o a aprovecharse de las instancias del municipio o de la gestión edil de turno de la municipalidad. O sea, nuestra provincia requiere, profesor William, de que ingresen profesionales honestos, correctos, que tengan las manos limpias, para conducir los tesoros que viene del Ministerio de Economía y Finanzas.
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4: Esos dineros son para el beneficio de las comunidades campesinas, de los centros poblados, de los caseríos, de todos. No es como ahora se ve solamente para beneficio de un alcalde y regidores y algunos funcionarios. No es así. Entonces, exhortamos y sugerimos al Frente de Defensa de nuestro distrito de Moama y de la provincia de Cotabambas que sean muy acuciosos en poder preguntar muy alturadamente a todos los candidatos a ver con quiénes van a trabajar. ¿Es un compromiso de boca para afuera o es un compromiso serio de que van a poner profesionales correctos, honestos, transparentes, con las manos limpias y no sean acostumbrados? Porque a veces cuando un funcionario es acostumbrado a realizar cosas muy negativas en manejos sucios de los dineros del Estado, bueno, lo va a hacer. Entonces ahí está el gran asunto. Y también nuestra provincia también merece, profesor, que asuma que la gerencia municipal un profesional idóneo, un profesional con trayectoria en gerencia municipal, que sea un soporte importantísimo para un alcalde y una gestión de turno, y que sobre todo que tenga una trayectoria limpia, técnica, absolutamente profesional, y que no tenga una trayectoria negativa de corrupción. eso también merece nuestra provincia. Entonces, detalles, aspectos importantes que también habría que incidir en los diferentes debates, en los diferentes interrogantes, en las preguntas que se harán a lo largo de la semana que viene, profesor. Nuestra provincia, como vemos todos, está estancado, no han asfaltado ni un solo metro cuadrado.
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4: No avanza el hospital, el colegio LB abandonado, traicionado por Percy Godoy y por esta gestión actual, una pena, una decepción, y así. No hay obras de envergadura, no hay obras de impacto provincial. Entonces, es hora de cambiar y poner a las personas o los autoridades que realmente harán realmente algo fructífero, algo positivo, algo grande, en beneficio de toda la provincia de Cotabambas, y en especial de la población y de las comunidades, de los centros poblados de nuestra provincia de Cotabambas. Eso es lo que puedo opinar, profesor. Muchísimas gracias esta mañana. Y bueno, que Dios nos dé la tranquilidad, la sabiduría de saber escoger a nuestras nuevas autoridades. Que Dios nos ayude en eso, y la Virgencita Asunta también, patrona de nuestra tierra, que nos ayude a toda la población, a todas las comunidades, que nos ayuden a elegir la mejor propuesta para nuestra provincia de Cotabambas.
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4: Que tenemos todos los ciudadanos en cualquier sitio del Perú y en especial en nuestra provincia de Cotabambas. Muchísimas gracias. Muy buenos días, profesor, y cordial saludo para la profesora Lisonet. Buenos días con todos.
1: Muchas gracias, doctor Juan Cancio Quispe. Ayer su participación frente al tema, sobre todo a esta coyuntura electoral. Maestra, su comentario, gracias, tal vez, al respecto de los puntos que ha vertido nuestro participante, el doctor Juan Cancio.
2: Gracias. Saludarle al doctor Juan Cancio, y realmente que Dios nos dé fuerzas para seguir hablando y trabajando por nuestra provincia de Cotabambas, que nuestros niños, jóvenes, adultos, mayores necesitan de nosotros. Realmente, pues, la interrogante de estos días ha sido, ¿no?, preocupante y, repito, lamentable, de tener que ver este tipo de actividades que han realizado nuestras autoridades, que realmente pareciéramos que no viviéramos en un pueblo, que tengamos, bueno, gerencias que realmente tengan ese valor, esa posición de ver y decir, ¿no?, nuestro pueblo necesita y merece de una atención buena, y seguramente lo vamos a tener que hacer, lo cual no se ha visto. Es, bueno, ¿qué más podemos decir, doctor Juan Cancio, de que desde nuestro espacio de ser dirigentes estamos ingresando un documento para que den el informe de los gastos realizados durante estos festejos en el aniversario de nuestra provincia de Cotabambas, y lo estamos pidiendo de que sea público, un cabildo abierto, con la presencia de nuestros pobladores, de nuestros compañeros, ojalá que estén presentes, y como tal que estamos también manifestándonos en las redes, tengamos que hacer las preguntas que estamos haciendo, porque no podemos permitir este tipo de maltratos. Estamos viendo que en muchos distritos, como la presentación, al menos en la serenata, de los grupos son grandes. ¿Y qué ha pasado acá en Cotabambas? No creo y no quisiera hasta ahora, y ni siquiera pensar, de que, como tal lo ha manifestado la regidora, ha sido de repente el gusto de algunos regidores. No lo puedo pensar, porque creo que ahí tenemos regidores.
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2: y sugerir de que tenemos que hacer un trabajo eficiente. Entonces, lamentamos estas actitudes que vienen haciendo, y estamos trabajando, doctor Juan Cancio, para que esto salga en palestra y que el pueblo se entere qué es lo que ha pasado, cuánto se ha gastado, cuánto han pagado, y seguramente en su momento lo van a tener que decir. Maestro William, en cuanto de repente, ¿no?, el doctor pregunta de que nuestros candidatos, cuál es el equipo técnico que tiene, tengamos que insistir en eso, que cómo lo va de repente a organizar la municipalidad con las gerencias, con algunas jefaturas que realmente van a tener que encaminar la municipalidad. El señor o el candidato que va a asumir, quien fuera, tiene que trabajar para el pueblo. no va a ser ya como lo estamos viendo y lo han venido haciendo a su gusto y voluntad de tener que decidir, porque este señor me ha apoyado en la en las campañas, de repente llevando la banderola, trasnochándose, de repente viniendo a las reuniones, y tengamos que seguir con el mismo destino de la provincia, ya no podemos permitir, hermanos de la provincia, hermanos de cada distrito, tengamos otra visión de que el pueblo, si es necesario, elija a los que van a trabajar dentro de la municipalidad, personas idóneas, como lo están manifestando, personas que realmente tengan esa experiencia de trabajo, porque no podemos entrar a trabajar o de repente aprender dentro de la municipalidad los cargos que en lo actual tenemos, sin criticar a nadie. Repito, de que todos tenemos la libre y, disposición y libertad de tener que trabajar donde sea, pero veamos cómo venimos trabajando. ¿Cuál es la respuesta que estamos dando al pueblo?
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2: ¿Cómo estamos trabajando? Gracias, creo que al sacrificio de aquellos hombres, de aquellos dirigentes

0: sé, como el dicho dice, hay que ser bastante cuidadosos en tener que elegir a nuestras autoridades, viendo ya todo lo que hemos vivido, maestro William. Porque si vamos a seguir con lo que estamos así viendo, seguramente vamos a seguir discutiendo, observándonos, y nunca vamos a llegar a un buen acuerdo, ni vamos a ver un Tambobamba buen desarrollado, comunidades desarrolladas, con buenos desagües, colegios, hospitales equipados. No vamos a verlo. Y seguramente vamos a estar hablando esta semana que usted nos va a dar esa oportunidad. Vamos a estar interrogando a los candidatos. ¿Cuál es la respuesta que nos van a dar, maestro William?
1: Sí, pues, ¿no? Una pena, a veces algunas actitudes, ¿no? Con algunas actividades, ¿no? Que han ido también saliendo a la luz.
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1: Pues ha sido confirmado, ya no por la radio, con los conductores, sino por algunas autoridades propias, ¿no? Que están ahorita en gestión. Bueno, hay una participación, está en línea, maestra Lisbeth, muy buen día.
3: Muy buenos días, profesor William. A los que están presentes en la cabina, buenos días. Y de manera especial a todos los hermanos y hermanas de la provincia de Cotabamba. Muy buenos días, hermanos y hermanas, quienes están sintonizando en las horas de la mañana, la emisora Radio Marcanzaya. Profesor, estoy escuchando atentamente y esto creo también se debe de que todas las semanas he estado viendo este tema, no con ánimos de repente hacerle la crítica destructiva, sino de esto tenemos que mejorar, ya que estamos a puertas de elegir a nuestro nuevo alcalde, que nuestra autoridad, ya sea regional, provincial, quien llevará los destinos del desarrollo de nuestro pueblo durante los 4 años. Profesor William, yo me preguntaba ya.
2: 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Esta es la hora en Radio Marcanzaya. 7 y 14.
3: Del área de desarrollo social. Del área de desarrollo social, profesor. Tiene a su entorno sus subáreas, que casi son 7 áreas, 6 áreas. Aquí, profesor, el área de desarrollo social, el gerente de desarrollo social, tiene que programarse un año antes. Pero creo que ni siquiera conocemos quiénes habrán sido en el área de desarrollo social. Creo asumir el señor Cristian, luego el ingeniero Materwa, luego el Pepito, Juanito. Y este área no puede ser sujeto, profesor, a sus actividades por el hecho que han sido candidatos de los distritos o han llevado la bandera a poner a ese área. Tienen que poner a personas que un poquito conozcan y digan cómo voy a hacer quedar. El área de desarrollo social es que se presupuesta, se planifica, profesor. ¿Qué hacen en el Día Internacional de la Mujer? ¿Qué hacen en el Día de la Madre? ¿Qué hacen en el Día del Maestro? ¿Cómo siquiera dan un pequeño agasajo? ¿Qué hacen en el aniversario de nuestra provincia? ¿Qué hacen en los carnavales, profesor? Aquí estamos. Eso pasa, profesor, cuando los equipos técnicos intervienen y dicen, ¿no? Hay que dejarlos. A ver, juntémonos todos. ¿Quién puede ser el que puede este área asumir? A la cuenta de Pepito, no sé, cuando dicen, no, en la casa del Pinocho todos cuentan hasta el 8 y le tocó al señor tal. Sí, bravo, que asuma. Eso es las consecuencias, profesor, para que un alcalde, un gobernador regional, que fuera, quede mal, porque pone a esos áreas determinados por susceptibilidad, porque de repente ha llevado la bandera, porque de repente ha estado caminando, haciendo su campaña. Sabiendo en cuenta, profesor, que esas áreas son la columna vertebral de desarrollo de una municipalidad. ¿Y dónde está la gerencia general? Igual la gerencia general, profesor, asume las responsabilidades del alcalde cuando está caminando, haciendo gestiones en Lima, en Abancay. Ahí asumen. Entonces, los señores estamos pintados no por la negligencia, no por la irresponsabilidad de funcionarios que han puesto, puede quedar nuestro pueblo mal, profesor. No puede hacerse observar al extremo de que por las redes está circulando.
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3: ¿Y dónde están los señores regidores? ¿Dónde están los fiscalizadores? Eso, profesor, tenemos que saber. Ojalá Chaita Ollarifo era coche candidato con la alcaldía provincial, ¿no? Machaina Tachu, reunión Taruaruxe, que has caído, ahora, pues nunca hay manejo, menos pagas y está aburrido mantener.

0: 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Alguien te evalúa hasta elegir la canja. Elegir para que señores cada uno. Claro, obviamente somos libres. Pero esos puntos hay que tener en cuenta, profesor. Profesor, eso era mi participación esta mañana, porque yo analizando dije, pues hay que escarbar quiénes han sido los gerentes de desarrollo social, qué han hecho en bien de nuestra municipalidad provincial, qué han hecho para el desarrollo de las actividades. Si ni siquiera saben asumir un área en el área de desarrollo social, ¿qué será? Ni siquiera como presidente barrial y comunal ni agentes municipales no podrán llevar las riendas del destino de sus pueblos. Entonces, profesor, eso tenemos que tener mucho en cuenta y que en las próximas no se lleven porque es el amigo, porque es el amigo de mi compadre, de mi hijado. No, señor. Aquí tiene que entrar gente que realmente tenga el interés de trabajar. Y dejen de estar haciendo sus grupitos, de seguir llamando, somos del partido y escojamos cada año a quién ponemos, no a ella, no, porque nos puede incomodar, ella nos va a llevar chisme. Eso se ha visto, profesor, y qué pena nuestro, al ingeniero Dante, como Cotabambino, como Tambobambino, haya caído en la manipulación de sus funcionarios y de los que le han apoyado en la campaña política. Eso nomás quería participar, profesor, y muchas gracias por haberme seguido este espacio. Muy buenos días, profesor.
1: Muchas gracias por su participación, maestra Lisbeth. Bueno, son puntos, ¿no?, con relación a las actividades que han llevado adelante nuestros profesionales de la municipalidad provincial. Efectivamente, hay muchas
2: áreas. 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
1: Bueno, he visto, ¿no?, que, por ejemplo, tal gerencia se encarga de tal actividad, tal gerencia de tal actividad, ¿no? Eso se ha visto. Y pues no sé si será tan cierto, ¿no?, que seamos el que gobierne sea tal como se ha mencionado, al parecer algún gerente o funcionario, no lo sé, ¿no? Pero por ejemplo, esta semana escuchaba para todos los oyentes de la radio, bueno, estaba aquí don Rildo Guillén, el ex autoridad, ¿no? Él decía, por ejemplo, en sus comentarios, ¿no?, si uno llega al poder, ya sea el alcalde o el regidor no sabe nada, llega así de repente por un tema de votos de familia, de amigos, las consecuencias son fatales, ¿no?, para el pueblo, decía, ¿no?, el ex autoridad, ¿no? ¿Quién hace chacra? ¿Quién gobierna? Los funcionarios, los gerentes, simplemente el alcalde o los regidores están sentados, ¿no?, o escuchando, pero no saben de qué se habla, de qué se debate, o qué, o sea, de qué tema hablan, ¿no?, los que entran y salen así o acompañan las sesiones. Por eso, ¿no?, digo, estas elecciones hay que ver, ¿no?, a ver si esa lista, ¿no?, que acompaña a un partido, en qué puede aportar, ¿no?, al desarrollo del pueblo. ¿Tiene experiencia, no tiene experiencia desde su formación personal, familiar o profesional? Y si es que te digo que recuerden, ¿no?, las grandes decisiones se toman en sesiones de consejo municipal. Allí, con votos, a mano alzada, no sé cómo será, pero ahí se toma, ¿no? Ahí es donde se llegan
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1: Representantes nacionales, ahí, ¿no?, se dialoga. Pero lamentablemente el pueblo no puede acceder porque, claro, obviamente es libre, ¿no? Pero, bueno, por eso hay que decidir bien. No sé si al respecto, maestra, algún comentario.
3: Sí, maestro William, sí, escuchando la participación de la ciudadanía, es pues verdad, ¿no? Pensándolo bien, también yo digo, ¿no?, podría ser así, pero ¿a quién cae pues la observación, las críticas, la responsabilidad, no siendo a la autoridad, que es el señor alcalde? Necesariamente él está asumiendo ese cargo de tener que encaminar toda la gestión y todos los las gerencias con quien trabaja, el empleado con quien trabaja. Ahí está, liderando nuestro alcalde, los regidores. No, los regidores no van a decir pues de que yo debo de fiscalizar nomás.
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3: No puedo tocar y no y puedo 21. Hablar. No es así. No, lo estoy, creo que, ingresando mis carros, mis familiares que de están trabajando. Entonces, si le voy a molestar al alcalde o a los demás regidores, no va a tener apoyo y tengo que callarme, tengo que fiscalizar desde lejos, mal o bien, no sé, de repente va bien o no va bien. Eso está muy mal, y eso hemos observado muchas veces. Entonces, ¿a quién podemos echar la culpa? No siendo a la autoridad, que es alcalde. Yo creo que la autoridad, como es el alcalde, decide del personal que le va a acompañar y tiene que la gestión de repente encaminar de mejor manera, con buenas visiones, ¿no? Y está mal, pues, de que nuestros regidores digan que soy solo fiscalizador. No, ellos tienen ese acceso de proponer proyectos. Y si tengo un buen proyecto, pues digo, señor regidor, colega, ayúdame con su voto, porque esto es en bien del pueblo. No voy a ir a callarme ahí, a escuchar lo que dicen. Entonces, ¿de qué vamos a decir con lo posterior que viene, si vamos a de repente dar esa facilidad de elegir a candidatos que no van a dar respuesta? Eso está mal, maestro William. Y eso lo hemos visto en esta gestión. Lo hemos visto, lo hemos vivido en carne propia. Raros regidores serán los que hablan. No son todos. Entonces, está en su mano sacar ordenanzas municipales. No podemos decir de que sí, yo tengo que fiscalizar de lejos y hasta mi comisión. No es así. Y hay comisiones que deben de velar. Por ejemplo, ahora, para los festejos, hubo una comisión. ¿Qué regidor ha liderado? También estaba ahí él. Entonces, ¿por qué ha tenido que salir mal esta actividad, teniendo autoridades que estaban ahí? Y si dice, y si tenemos que observar al gerente de desarrollo social, maestro William, se han cambiado como el pañal de una criatura, ya uno, ya otro. Entonces yo creo que ellos también tenían buena expectativa de tener que asumir este cargo. O no van, o van a obedecer lo que dice el regidor, me traes a este grupo y ya está. No, pues, entonces es cómplice, pues. Y desde ya la corrupción.
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3: De repente alargar esta hora y seguir hablándonos las interrogantes que nos hacen el pueblo, usted mismo, ¿cómo lo ve cuando dicen, ya, entra, gana un candidato, entra ahí con su equipo? Y bueno, escucho también, ¿no?, de que creo que hacen reunioncitas muy aparte, donde tiene que decidir el que ha caminado haciendo la campaña, quién tiene que ser el gerente, quién tiene que ser el jefe personal, quién tiene que ser el gerente de desarrollo social, de infraestructura, de obras. Eso no puede ser. Yo puedo poner por lo que ha caminado conmigo a cualquier amigo. Entonces, ¿cómo va a ser la gestión? ¿Cómo va a encaminarse el futuro, el desarrollo del pueblo? Entonces, como repito, maestro William, seguramente no va a ser desde hoy día hasta diciembre, el último día. Vamos a seguir luchando hasta donde podamos y seguramente hablar del asfaltado de la carretera Colca-Cutuctay, del colegio Erasmo, del hospital. Ya casi nada vamos a hacer con el tiempo que tiene la autoridad actual. Y el día 19 de septiembre sea un día clave donde la autoridad se comprometa y que tenga que cumplir a ese compromiso de tener que terminar las obras que están quedando inconclusas. Creo que con eso podemos de repente de alguna manera mitigar. Vamos a tener muchos problemas ahora con el tema de la presencia del niño. Enero, febrero, no sabemos qué va a pasar. Ahorita con la escasez del agua.
1: Es un problema, es un problema del agua.
3: Que realmente no cuentan con movilidad, con un ambiente adecuado para nuestros niños. ¿Qué hacemos? Sector salud, sector educación.
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3: Hay mucho que decir, maestro William. Y una vez más repito de que vamos a tener que encaminarnos desde hoy día hasta el tiempo que estemos en tener que reclamar nuestros derechos como cotabambinos, como tamobambinos, como seamos de cada comunidad, de cada caserío, que el presupuesto es para todos, como ya lo he manifestado, para todos, hermanos de las comunidades, dirigentes barriales, comunales de los distritos, de las comunidades. En esta vez tengamos que ver bien y elegir a una autoridad que sea competente y que busque el desarrollo del pueblo, no que busque el interés de cada uno de sus integrantes de la plancha municipal o de sus gerencias, ¿no? Invocamos a cada uno de ustedes. Escuchaba, maestro William, cuando usted decía, ¿qué hemos hecho cuando hemos visto nepotismo? Hemos luchado, hemos planteado, pero cuando de repente es el querer y la voluntad de las autoridades no hacer nada, ¿qué más podemos hacer desde nuestro espacio? Decir de que hagamos movilización, no lo van a hacer, porque creo que la población trabaja en distintas instituciones y aquellas personas que más o menos luchábamos están ahí y no estamos, pues, como antes, de repente, con esa fidelidad al pueblo, maestro William. Uh-huh. Gracias por permitirme esta hora, maestro William, le agradezco bastante. Y a seguir trabajando, a seguir hablando de los intereses de nuestro pueblo, maestro William, que seguramente desde nuestro punto de vista, bueno, aportemos un granito de arena, no será el total, de repente para muchos bien, para muchos mal, pero ahí estamos, maestro William.
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3: Mira usted, de que usted tenga esa voluntad, esa paciencia, esa hidalguía de tener que manifestarse y decir de que mi pueblo tiene que ser así, el pueblo tiene que ser así. La gente, busquemos unidad, igualdad, no haya discriminación. Hablando de nuestros estudiantes, yo cuánto quisiera decir de que tenga el mismo trato de algunos distritos que lo tienen todos los distritos de Cotabambas, porque ahí tenemos una empresa grande, que ellos deberían dar su lugar a Cotabambas. Cotabambas merece un trato diferente a los demás, porque desde acá salen nuestros presupuestos, maestro William. Entonces, ahí estamos para poder seguir hablando, reclamando nuestros intereses, y seguramente tenemos que estar volviendo a esta emisora, maestro William, molestándole. Gracias y buen día a todos los radio oyentes, y a usted, dale fuerza, que nuestro Señor le bendiga, maestro William. Muchas gracias.
1: Muchas gracias a la maestra Lisoner, ¿no?
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1: Pero sí, a lo
2: 7
1: menos, ¿no?
2: Y 29.
1: ¿No? Y bueno, también llegamos por las redes, también tenemos buena acogida, ¿no? Entonces, gracias, maestra, ¿no? Sí, pues, como usted dijo, hay bastante para hablar, ¿no? Hospital, la situación, el transporte, nuestros gerentes, sus funcionarios, usted lo ha dicho. No sé cómo estarán trabajando, ¿no? Nuestros profesionales, por ejemplo, el mismo tema del UGEL, por ejemplo, lo que denunciaron, ¿no? El tema de camionetas, subregión, ¿no? ¿Cómo estará marchando? Ay, bueno, requiere mucho tiempo. Pero, bueno, que pase esto de las elecciones y ojalá que los sábados podamos salir, maestra. Muchas gracias.
3: Gracias, maestro.
1: Las 7:29, agradecemos a la maestra Lisione por su disposición, la buena voluntad, como digo, ¿no? La resta, un poco lajitos, pero bueno, de la zona urbana, pero vale la pena aquí salir y dar cuenta a la población. Muchas gracias, maestro. Ya, listo, muy bien, 7:30.

0: Las 7:31, estimados oyentes, oyentes amables de la radio, atención. En esta primera parte hemos escuchado, ¿no? Algunos puntos importantes con relación a la población de Tambobamba, las actividades, juntamente una participación de nuestra representante de una de las organizaciones más importantes, que es Frente de Defensa Distrital, que encabeza la maestra Aldisione. Inmediatamente, oyentes amables, ya aquí en cabina, ya está con nosotros nuestros amigos del partido Progresemos, con los cuales vamos a un poquito dialogar, conversar frente a diversas problemáticas y de qué forma vienen recorriendo la provincia y recogiendo las diversas necesidades, problemas que a diario se muestra, estimados oyentes. Así que son 7:32. Inmediatamente vamos a dar el pase correspondiente.
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0: Repito, señores, está
1: Zaya.
0: en cabinas nuestros amigos del partido Progresemos, quien encabeza la alcaldía, don Víctor Lima y Puma Coricas. Y también la acompaña a algunos de los integrantes, me imagino, de su lista y algunos simpatizantes y militantes del partido. Así que, a ver, 30 segundos y iniciamos.

0: 7:33, así que inmediatamente vamos a iniciar, vamos a dar el pase, su saludo al candidato, ¿no?, del partido Progresemos. Vamos a ir, ustedes que están por redes pueden visualizar la ficha general, ¿no?, del partido. Ellos figuran actualmente como ya oficialmente inscritos, ¿no?, oficialmente inscritos, ¿no?, y también, bueno, eso diremos durante los minutos. Vamos a dar la bienvenida a don Víctor Lima y Puma, quien es candidato a la alcaldía provincial por el partido Progresemos. Don Víctor, muy buen día, gracias por estar aquí en Caminas de Radio Marca Ensaya.
1: Muchas gracias, profesor William, a usted saludarle por su intermedio, a toda la provincia de Cotamas, a cada distrito, a cada comunidad campesina, a cada barrio vecinal. Muy calurosamente a nuestros hermanas y hermanos de la provincia de Cotabambas, les saluda Víctor Lima y Puma Coricasa, candidato a la municipalidad provincial de Cotabambas.
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1: Del partido político Progresemos, con el símbolo, con el simpático perrito que todos tenemos en casa, ¿no es cierto?, como mascota, como también como cuidante, como entonces como animalista también. Entonces, señor William, gracias por estar acá en sus arcas de la radio que usted conduce.
0: Progresemos. ¿Por qué ha elegido Progresemos? ¿Por qué no por otros partidos?
1: De hablar de los partidos políticos en el Perú, estamos muy tristes, lamentables, ¿no es cierto? Entonces, yo creo que sea en el Congreso pasado, ustedes saben muy bien, han habido más de 35 partidos, creo que se han competido a las elecciones nacionales, y que ha sido lamentable, y sabemos de que han tenido control exclusivo en el Congreso, desde el Congreso de la República se ha gobernado. Entonces, entre otras cosas, ¿por qué eso? Porque somos animalistas, tenemos principios.
2: 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Esta es la hora en Radio Marca Ensaya. 7:37.
1: También, entonces somos respeto a los animales. No solo eso, también humanista, también somos democráticos y también somos humanistas, animalistas, progresistas, entonces, y esto nos lleva a ambientalistas principalmente, ¿no?, ecologistas, ¿no? Entonces, ese es el símbolo que lleva. Entonces, muchos partidos no quisiéramos, pero coincidimos por este tema de ser animalistas y ser humanistas, de ser muy ambientalistas.
0: Uh-huh. Vemos, ¿no?, que usted esté netamente de aquí, de la ciudad de Tambobamba, tiene 62 años, y en estos 62 años que usted reside en Tambobamba, ¿es la primera vez que postula hacia un cargo político o ya lo hizo en anteriores ocasiones?
1: Postulo por primera vez como a la municipalidad provincial. Anteriormente he postulado como regidor, que he sido también, entonces el pueblo conoce y está claro en este tema de ser postulante por primera vez.
0: Háblenos, por favor, para los de repente muchos no le conocen, háblenos de su trayectoria, ¿no? ¿Quién es Víctor Lima y Puma? ¿Por qué quiere ser alcalde? ¿De dónde viene? Y todo eso. Háblenos, por favor, ¿quién es Víctor Lima y Puma?
1: Muchas gracias, profesor William. Sí, soy de la comunidad campesina de Asacase, soy el primer presidente de mi comunidad. De mis padres, muy humildes, muchos han conocido, Carmen Lima y Puma Flores, y de madre de la comunidad de Ello, Benita Coricasa Vargas. Y mis estudios primarios hice aquí en Tambobamba, igual secundaria, y estudios superiores en la Universidad San Antonio Abel Cusco, carrera profesional de antropología. Es más, también hemos estudiado otras carreras, como es promoción de nuevas alternativas, como es de hablar del tema de desarrollo. Y también un poco hemos asumido ser regidor provincial, hemos sido activistas sociales directamente, ¿no es cierto? En el Perú no estamos viviendo en cosa de flores, estamos viviendo tremenda injusticia. No porque queremos nosotros como pueblo, como sociedad, sino porque los gobernantes de turno, principalmente el gobierno central, tienen leyes muy, muy favorables, quizás no tanto al pueblo, sino favorables para unos pequeños grupos, pequeñas organizaciones. Entonces, yo creo que ese es lo que me ha llevado a muchos, hasta asumir quizás
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1: Entonces, ahí hemos sido claros en el año 2019 al 2020, como Frente Vence Provincial, como regidor provincial también con el año 2017 al 2010, entonces, pero hemos actuado muy claramente y muy públicamente también, porque no es actuar solamente en un lugar nomás y en el otro lugar no, claramente. Después de eso, hemos ido a conocer proyectos exitosos desde Tacna hasta Cajamarca y conocemos muchas realidades parecidas a la provincia de Cotama, pero están en mejores condiciones que nosotros, pudiendo hacer mejores. Entonces, eso es un poco que puedo contarle, hay mucho más que les puedo contar, pero hay un poco avanzando. Gracias, profesor.
0: Has indicado que has sido regidor, sí, efectivamente, en su ficha de trayectoria partidaria menciona, ¿no?, como regidor provincial del año 2007 al 2010, ¿no? Y bueno, y estamos ya 2026, ¿por qué espero ahora más como 10 años, 15 años, ¿no?, para recién postular a la alcaldía?
1: Mira, para postular no es fácil, para organizarse tampoco no es fácil. Para en qué partido estar no es fácil. Pues fácil, pues, o sea, improvisar o juntar plata y después ya, y acá está, yo me lanzo, como sea, ¿no? Entonces, yo creo que incluso el cuerpo regidor mismo no es fácil armarlo, ¿no? Bueno, aquí en, ahora las leyes han cambiado, ¿no? Entonces, en base a eso es lo que no se ha podido anteriormente. Y además de eso, creo que estamos a tiempo, no hay una norma que diga, ¿no? Ya, ahí es, ¿no? Pero hemos formado una trayectoria, hemos adquirido una trayectoria que debe escoger el pueblo, que debe analizar el pueblo. También deben discreparlo, seguramente, eso no es problema. Eso estamos, en eso estamos, para eso estamos, ¿no? ¿Cierto? Como candidato, como político, ¿no?
0: Uh-huh. Bueno, usted es promotor de desarrollo humano.
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0: Que hizo estudios de antropología, pues no han sido concluidos. Bueno, en estos tiempos, ¿no?, desde que ha sido regidor hasta la actualidad, ¿qué cosita te ha motivado, ¿no? Ya he sido regidor provincial en el año 2007 para adelante. Ahora, 2026, ¿qué te ha motivado, ¿no?, para que tú digas, quiero ser alcalde, ahora sí, ¿no?
1: A ver, hay cuatro dimensiones que el Jurado Nacional de Elecciones ha propuesto para todos los candidatos, entonces son... Uno es tema social, el tema económico, el tema ambiental y el tema institucional. A ver, el que me ha motivado son esos cuatro temas y mucho más. Uh-huh. Pero aquí queremos hablar del tema institucional. ¿Existe liderazgo en la provincia de Cotambas? Hace 10 años atrás, ¿existe? No existe. 8 años, no existe. Entonces, aquí lo que me ha motivado, lo que me identifico es el tema del liderazgo. Medianamente, no somos perfectos, pero medianamente. ¿Quién lidera? A ver, unidad, decimos, ¿no es cierto? Articulación, decimos, ¿no es cierto? Entre otros. Pero ¿quién lidera, pe? ¿Quién encabeza? No hay. UGEL tiene problemas como institución, salud tiene como, Red Salud tiene como institución, tiene dificultades, tiene el colegio de Erasmo Delgado, tiene problemas hace años, y entre otros colegios. Entre otras organizaciones sociales, igual. Los que están empezando los emprendimientos, también tienen problemas. Entonces, yo creo que aquí falta el liderazgo. Y aquí yo me
2: voy a
1: encabezar el tema del liderazgo. Buscar la unidad de todas las instituciones públicas. Institucionalizar una instancia que se llame instituciones públicas y organizaciones sociales. Porque lo hemos practicado, lo que lo hemos vivido ya en el año 2019-2021. Ahí lideramos el Frente de Defensa Provincial y hablamos con todos los frentes de defensa distritales, Frentes de Defensa, Federación de Comunidades Campesinas, organizaciones, entre otras organizaciones, y también hablamos con los alcaldes distritales, alcalde provincial, no para nosotros, sino para el pueblo. A ver cómo superamos esta problemática. La provincia de Cotabamba está mirado, está haciendo seguimiento a nivel internacional, a nivel nacional e internacional. Entonces, pero ¿por qué, digamos? Porque hay un escenario nuevo de hace pocos años atrás. Entonces, ¿y cómo está la sociedad civil? ¿Cómo están las organizaciones? ¿Cómo está el pueblo? ¿Cómo está esa familia? Hay muchas dificultades, tiene, ¿no es cierto? Pero ¿quién?
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3: 7:44.
1: Con buena salud, con buena alimentación, eso tiene, entonces no se ve eso. Entonces, eso es lo que me ha motivado, entre otras cosas, estar aquí. Entonces, nos pusimos a organizarnos y logramos inscribirnos.
0: Uh-huh. Entonces, Víctor Limaypuma, desde su experiencia política como regidor, luego también desde su experiencia como dirigente también de las organizaciones sociales, está en esa capacidad de gobernar una provincia que integra 6 distritos como es Cotabambas. Pero en estos tiempos que estamos pasando, si has recorrido la provincia, conoces y has visto diferentes problemas y estás en esa capacidad de hacer algo por la provincia.
1: Por supuesto, o sea, en ese, con el liderazgo y con las instituciones públicas unidos, con las organizaciones sociales unidas, ahí está la solución. Uh-huh. Ahí está la solución. En conjunto nos vamos a decir, este problema agrario, este problema de salud, este problema ambiental, este problema humano, ¿no es cierto?, en la provincia de Cotabamba. Entonces, uh-huh, perspectivamente miramos como visión en la provincia de Cotabamba. En conjunto, sea uh-huh, microcuenca, sea la comunidad campesina, sea el barrio, pero aquí quiero enfatizar, aquí en Tambobamba hay 5 barrios vecinales. Invoco, llamo a reflexión, no hay tiempo para estar discrepando. Si hay que discreparlo, en su momento, no muy tardío, no muy unilateralmente, sino en conjunto como capital de provincia. Uh-huh. Entonces, aquí todas las instituciones públicas no van a decir que cómo está Policía Nacional, no tiene local, Fiscalía igual, y como es Poder Judicial, igual está en una barraca, ¿no es cierto? ¿Cómo está el colegio? Esos padres de familia, como institución, Colegio Erasmo Delgado, emblemático, ¿cómo están sufriendo esos niños, esos jóvenes? Yo soy exalumno de Erasmo Delgado Vivanco. Yo alguna vez con mis compañeros, cuando salí de promoción, en la plaza juramos. Todos vamos a la universidad. Y ahora retorno y estoy años aquí mirando, reflexionando. Entonces no pueden sufrir más estos estudiantes. No pueden llorar más sus padres de familia. No pueden estar perdiendo más tiempo renegando los padres de familia ni los docentes. Entonces yo creo que ahí sí tenemos que pararnos uno solo. Acá no hay colores políticos ni otro, ni de barrio ni comunidad. Uno solo.
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1: Mejor es mentira, falso. Entonces, con mucha serenidad, con mucha tranquilidad, entre otros temas, vamos a tratar el tema de agua en Tambobamba. Uh-huh. El tema de agua en Tambobamba. Entonces, no vamos a hablar más problemas, hay que hablar de propuestas, hay que hablar de soluciones. Uh-huh. Ahí tenemos, en la parte alta tenemos agua, desde Huelescaire, desde Arnubiscana, parte de también hay en la parte de Bospogueray, en la parte de Asacasi, en esa parte alta. Es conversar en conjunto. Los de abajo va a haber falta agua. Los de arriba también hay que dialogar. Hay muchas experiencias que he visto. Uh-huh. Ahí está en la comunidad de Jequeray, está allá por Abancay. Hay otra experiencia en Cusco. Hay muchas en Ayacucho, en Cajamarca. Entonces, es eso, pero es en unidad. ¿Pero quién lidera? La municipalidad, el alcalde, los regidores, de acuerdo a sus competencias. Eso tiene que ser bien claro, hermano profesor uh-huh, William.
0: Bueno, hay una experiencia, ¿no?, una trayectoria como ciudadano de aquí de Cotabamba, que ha recorrido también diferentes contextos, como son otras regiones. Ahora, obviamente que un candidato a la alcaldía no va solo. Bueno, en este caso para la provincial lista, ¿no? La lista que acompaña son 10 personas, 10 ciudadanas, ¿no? Que es de manera alternada, ¿no? Una dama, un varón, una dama y un varón. Háblanos un poco, ¿no? Tienes 10 en tu lista. ¿Por qué has elegido a ellos? ¿Cómo, o sea, qué has visto en ellos para poder decir, no, mira, tú acompáñame, ya tú dale, o sea, qué has visto, ¿no?, en cada uno de ellos que hay en tu lista de regidores? Primero háblanos, ¿no?, ¿quiénes son?
1: Muchas gracias. Sí, el primer regidor es Wilson
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1: Rodríguez. Él es del distrito de Coyurque, él es licenciado en administración. ¿Por qué a él? Porque el alcalde principalmente va a gestiones, viaja, entra, tiene reuniones, entonces a la encargatura no puede estar en vacío. Y tampoco no podemos confiar, quizás un poco que no tenga cierta preparación académica en temas administrativos, en temas políticos, entre otros, en temas técnicos, ¿no? Entonces, por eso es licenciado él en administración, porque tiene que conocer las normas. Entonces, ahí tenemos un joven, es de Coyurqui, y ustedes lo van a conocer en algún momento, él está también andando en los distritos, entonces, él por él. Segundo, regidora es Edith Muñoz Vargas, él es de Pucabaraco, de la jurisdicción de la comunidad campesina de Chacaro. Uh-huh. Él es estudiante de ingeniería de minas, él cumple el tema de cota menor. Entonces, es una joven que tiene retos y lo van a demostrarle también en estos días, va a estar públicamente, seguramente visitándole también. Entonces, es mujer y tiene que estar su cota mujer, no en los últimos, tiene que estar en los primeros. Y es ella, ¿no?
0: Ella tiene 18 años joven,
1: así
0: ¿no?
1: Así es, o sea, así es, mira. Prácticamente así es, ¿por qué? A los jóvenes le ponemos pie en la cola, ¿no? ¿Por qué podemos poner la coma? Y todavía siendo mujer.
0: Pero a los 18, no. Ella, me imagino que has conversado, está en esa capacidad, ¿no? Me imagino que recién el otro año, 18, 17, terminó su colegio, ahora está 18 en la universidad, te indicas, sí está en esa capacidad entonces.
1: Así es, mira. Uh-huh. Y lo puede hacer mucho más entonces que tenga ese rol como mujer.
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1: Como tercer, tenemos Cornelio Achenquipa Tawana. Él es de comunidad campesina de Punapampa. Él tiene formación técnico en producción y lo conocen muchos. Y ha sido muy sensible. Siempre le ha gustado el tema social, el tema de la comunidad de campesinos. Y él me acompaña. Y lo van a conocer oportunamente. Nos va a visitar. Va a hablar de este tema político. ¿Por qué no? Haga bien, y lo va a hacer bien, confiamos en él. Cuarto, tenemos Marisol Chinuhuanca, él es de la jurisdicción distrito de Chalhuacho, él es técnico en contabilidad y en tema de hotelería. Entonces, ella es una mujer, tiene su familia, y lo hemos visto porque no puede ser solamente de Tambobamba los distritos, él tiene que representación, Chalhuacho tiene que tener. Entonces, lo van a conocer y ya está haciendo su rol, aquí ha estado en varias reuniones en el partido y creo que confiamos en ella y no va a fallar. Seguidamente
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1: Manuel
3: 7:52
1: regidor distrital, primer regidor distrital de Akira. Uh-huh. Porque queremos que ella alguien, no solo es que yo tengo que saber el tema de cómo se gestiona la municipalidad, cómo se lleva toda la institucionalidad municipal, sino entonces él tiene un rol importante porque ya tiene experiencia, conoce algunas cosas básicas, seguro ha habido cambios, pero nos vamos a poner en el mejor de los casos ya en para una gestión que debe ser ya no aprender, sino ya sabemos, ya conocemos. Luego tenemos el sexto, tenemos Yajaida Mendoza. Él es técnico en contabilidad, él es de parte Víctor Raúl Ayrator, representación distrito de Mara, principalmente de la parte baja. Entonces, él es joven, ella ya es profesional, pero también está estudiando ingeniería ambiental. Entonces, ahí tenemos cosas claras de nuestro equipo político. También tenemos el séptimo, Julio Huiza Huamaní, él es de la comunidad campesina de Choqueca, él es docente, ahorita ejerce en su comunidad y tiene cualidades de liderazgo, cualidades de hacer servicio hacia la población de la provincia de Cotabamba. Luego tenemos la señora Isaura Osteriano Guzmán, ella es de la comunidad de campesina de Huayuyo. Ella representa un poco esa familia que ha sido golpeado por los problemas sociales en la provincia de Cotabamba. Ella es viuda, porque su esposo perdió en ese conflicto social del año 2015. Entonces, a esa familia ella representa, esperemos que tiene secundaria completa y está motivada a participar en esta coyuntura electoral municipal. El noveno, tenemos al señor Froilán Escudero Morales, él es docente, él es de aquí, del barrio Huancayo, y a la vez también es de la comunidad de Jihuira. Entonces, es activista, claro, él conocen y él nos acompaña como regidor. Finalmente, tenemos a la señora Brian Bridget Valencia Montesinos, que es distrito de Coyurqui. Él es en la línea especialista en el tema de salud. Entonces, ese es el cuerpo político.
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1: de la provincia
2: por
1: de Cochabamba,
2: donde vaya.
1: Sin mentirles, con mucha claridad y con mucho respeto también al pueblo de Cochabamba.
0: Bueno, tienes 10 integrantes, de esos 10 que me imagino que también ha habido accesitarios. ¿Tienes alguno que esté excluido o todos no tienen, están así admitidos o inscritos oficialmente?
1: Inscritos oficialmente, de acuerdo.
0: No hay ninguno que no tenga, ninguno, no hay ninguno que haya sido excluido.
1: Ninguno, de acuerdo a esta resolución 047/2026 del Jurado Electoral Especial de Grau.
0: Estas personas tienen su hoja de vida impecable, o sea, no tan impecable, porque somos seres humanos, ¿no?
1: Así
0: que,
1: así es.
0: Pero no tienen ningún antecedente, problemas de repente judiciales, no hay.
1: Ninguno judiciales, porque no estarían ellos, no estaría este Jurado Electoral Especial, o sea, hace poquito está saliendo esto, con fecha de agosto nada más, entonces, si están legalmente, ya hemos escrito ya.
0: Ahora, cuando tú recorres la provincia, las comunidades, centros poblados, los barrios, ¿ustedes caminan todos o solamente están ahí unos cuantos como equipo?
1: Mira, como equipo partidario estamos también en la provincia, en cada distrito nuestro candidato distrital. Entonces, siempre ayudando en el distrito, siempre ellos también coordinando en lo posible, porque ustedes saben, particularmente mi persona y el equipo de regidores y los que nos apoyan, son con nuestros esfuerzos nada más, con nuestro peculio. Normalmente la mayoría de los candidatos, ¿qué hacen? Hipotecan a la municipalidad anticipadamente, antes de la campaña. Entonces, nosotros ningún momento queremos hipotecar, ni ahora ni nunca queremos en el equipo nuestro, sino ahí está, en la medida de nuestras posibilidades, un poco nuestras banderolas por acá, por allá, nada más.
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1: Enormemente banderolas por acá, pintas por acá, ¿no? Más que nada por redes sociales.
0: Ahora, cuando tú visitas la provincia, nuestras comunidades o barrios, cuando tú dices, no, soy Víctor Lima y Puma, por el partido Progresemos, ¿cómo es la acogida? Coméntanos al respecto.
1: Expectante, en todo momento me han dicho, Víctor, era momento que Víctor entres en la política como candidato, como cabeza, porque como ejecutivo tienes que hacer muchas cosas y tú has demostrado en años pasados a favor del pueblo, tú has demostrado junto con nosotros, tú has estado en sufriendo, ¿no es cierto?, comiendo papita, chuñito, moraya, canchita, tostado, ya también activando también la agricultura, activando también la ganadería, entonces tú creo que sí mereces, tú has demostrado sin ningún interés en los años pasados. Tú no estás saliendo como candidato una y otra vez porque quizás te ha gustado ser candidato. No, entonces, muy bien compañero, suerte, visita a los nuestros hermanos, a los ex dirigentes, a los ex autoridades también y a todo ciudadano que se puede llegar, ¿no es cierto? Y también invoco, capaz no voy a llegar al 100% porque las condiciones de nuestro recurso, nuestro peculio, que no nos van a permitir, pero por lo menos por este medio, hermanos y hermanas, apóyennos, ayúdennos con vuestro voto, marcando los cuatro perritos este 4 de octubre.
0: Los amigos de Progresemos, estimados oyentes, aquí en cabinas de la radio de Radio Marcansaya, también preguntarle, ¿no?, a Víctor, ¿qué le diferencia, ¿no?, a la lista de Progresemos, a la comuna provincial?
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0: ¿No?, de otros partidos, ¿qué le diferencia a Progresemos a la lista frente a otros?
1: A ver, queremos manejar, repito, institucionalidad, liderazgo, plan de desarrollo, o sea, ¿con qué mirada? O sea, tenemos en la provincia de Cochabamba recursos mineros, sí, está en extracción, sí, pero ¿hacia dónde estamos trabajando? ¿Tenemos un norte como provincia, como distrito capital o como microcuenca Tamuamba? ¿Tenemos Palcarrio esta microcuenca? ¿Tenemos una visión? No tenemos. ¿Tenemos visión? Muchas comunidades tienen, o acá en Tamuamba los 5 barrios tienen, en conjunto tienen una visión distrital, no lo tenemos. Entonces, allí queremos trabajar. Porque problemas tenemos, ahí vamos a solucionar, conversando y luego sentándolos. Tendremos que amanecerlo. Habrán debates, tiene que haber debates. Intercambio de buenas experiencias, tiene que haber. Entonces, aquí vengo a solucionar problemas, no hacer problemas a nuestras familias, no hacer problemas a las instituciones, no hacer indiferente a todo esto.
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1: Está pasando falta de agua.
3: 7:59.
1: Yo sé que la comunidad de Sacarse no me va a negar. Hay varios manantes conversando, dialogando con los barrios, con las autoridades de acá de Tamboama, nos van a ceder varios manantes. Pero en el marco del respeto, en el marco del cumplimiento, de aquí, de abajo, de arriba, mutuamente. Acá no podemos decirnos, tú sí, tú no. Entonces, repito, el agua es principal. Podemos tener dinero, podemos tener bonita casa, edificio grande, podemos tener la gran modernidad, pero si no hay agua, ¿con qué vamos a hacernos? ¿Con qué vamos a regar? ¿Con qué vamos a preparar los alimentos? Entonces, allí tenemos que estar bien claro. Tenemos especialistas en ese tema y vamos a arrancar desde el primer día, desde los primeros días, estos temas del agua. Estos temas, lo que está viviendo aquí en Tamboama, muchos colegios, como es EDB, como es el tema de falta de agua, como es otras instituciones también. Seguramente no se han podido organizar los actuales alcaldes bien. Por eso, la organización clave. Voy a priorizar esta institucionalidad de instituciones públicas, esta prioridad de organizaciones sociales. A esos dirigentes hay que ayudar. Con una faena nos ayuda. Todo plata no puede ser. Seguramente nosotros también como municipalidad nos fajaremos y tenemos que fajarnos. Entonces, vamos a solucionar. Porque a falta de conversar, a falta de hablar públicamente en esos espacios comunales, barriales, a veces ellos también se sienten defraudados, se sienten, que digamos, preocupantes más, ¿no? Indignados, ¿no es cierto? Yo escucho la radio siempre y se quejan, y eso no puede ser. Si tenemos que festejarnos el 30 de agosto solucionando problemas. Sin solucionar problemas, a veces nos estamos festejando. Ni siquiera a veces hay, ¿cómo se llama?, los serenazgos en esos festejos. ¿Qué está pasando? Entonces, aquí, por ejemplo, para mejorar el tema de la parte urbana, vamos a implementar ronda urbana. Y hay normativa a nivel nacional. Y hay experiencia en Cajamarca. Entonces, creo que la ciudadanía tiene que estar bien asegurada. A veces hay gente mal vivir por estas circunstancias que hay de las bambas, y entre otros, están llegando a cada distrito, entonces hay que implementar,
2: Marca,
1: hay que Saya, mejorar el tema
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1: de
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0: Ahora, Víctor, nuevamente en campaña, muchas veces escuchamos sobre los planes de gobierno, ¿no?, las personas que le acompañan, y normalmente se escucha, por ejemplo, el término hipotecar una entidad como es un municipio, ¿no? Es decir, quizás, ¿no?, un financiamiento para el polo, la pintura, la bambalina, el local o flota de carros. ¿Cómo vienes trabajando esa parte? ¿Alguien te financia? ¿Tienes personas, de repente, empresarios por detrás? ¿Cómo estás ese trabajo político aquí ahora en campaña? A ver si puedes comentar.
1: Claro, mira, de las anteriores dos elecciones yo estuve observando a los candidatos y lamentablemente los que ayudaban, aparentemente, porque muchos han perdido, o sea, están en los primeros lugares, ¿no es cierto? Ya ganadores se sienten, todas cosas, y yo observaba, y decía, uy, ahora se puede, o sea, ¿de quién es esta camioneta? Toma su placa y ¿de quién es? Sacas, fácil, eso no es novedad. Esa camioneta cerrada, de pucha, con pintas modernas todavía, así, saca su placa, y era de Andahuaylas, y era de Ayacucho, y era de Puno, fácil, o sea, entonces, vean, hermanos y hermanas, vean, nosotros estamos hablando de una camionetita que me he alquilado y es de Chalhuahuacho, y otro que los compañeros dicen que del señor Cornelio Achenguip, su camionetita, y hay una camionetita acá, del señor, entre otros, ¿no?, Ronald, entre otros, su camionetita, su autito, ¿no?, o sea, para movilizarnos, ¿eh? Y nos compramos también de vez en cuando una cotita hacemos y nos compramos nuestro combustible, y nuestro fiambre, así andamos. No estamos andando así 20 camionetas, 30 camionetas.
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1: no,
2: Saya.
0: O sea, cuando tú llegas, por ejemplo, a comunidades o determinados distritos, no llegas de repente con una flota de unidades vehiculares.
1: No, no hago mal de esta política de hacer públicamente, digo, no, no estoy de acuerdo de hacer con 20, 30 carros a una comunidad y llevando 100 banderas, 200 banderas, no. Yo ando con mi propuesta, yo ando mi mensaje. No se equivoquen otra vez. Uh-huh. Mírenos, evalúenos. ¿Quiénes son nuestro equipo político? Seguramente habrán deficiencias, pero a la intención no queremos ofrecer falsedades al pueblo de Cotabamba. Ni en ninguna manera. Veámonos, ahí estamos andando sencillo. Nosotros no estamos andando soberbiamente con una mancha de gente que lo están ofreciendo, a los jóvenes lo están engañando. Yo te voy a dar 4 años mi trabajo, ayúdanos. Entonces ahí está, por redes sociales estoy viendo que están cobrando 500 soles, 200 soles. No está bien eso. Nosotros no estamos en ese camino, entonces, pero sí estamos llegando con el mensaje claro. Tema de agua, tema de agricultura, ganadería, tema de tiene que hacer otra forma, tema de liderazgo. Los jóvenes tienen que ser más líderes que uno. Entonces, para eso tenemos aliados, tenemos que tener. Es otra cosa. A veces entre instituciones ni siquiera conversan, dialogan. Ese es el primer espacio que tenemos que estar de cerca a nuestras instituciones públicas. Y repito, mi respeto, ellos tienen deficiencias. Entonces, ¿quién es gobierno local? Pues es el alcalde provincial con sus regidores, con sus funcionarios. Para eso tiene que llevar. No puede ser solamente, yo he visto en el pasado, el plan de desarrollo aprueban con sus funcionarios nomás. ¿Qué es eso? O sea, se pasan de sociedad civil el funcionario. No puede ser. Entonces, hay que mejorar. Entonces, no vamos a cuestionar, vamos a criticar, pero queremos ser lo mejor posible con la participación organizativa, representativa de todos. Yo vengo de haber estado en las organizaciones sociales. Yo he estudiado antropología, entonces ese tema social conozco. Muchos dicen que la salida es técnica. A ver, pero si no comprendes, si no sensibilizas, sigue el problema. Ahí está. Muchos proyectos ya han estado de cuy, han estado de vacuno, de ovino. Si no sensibilizas bien, ni socializas el proyecto bien, no los van a entender las familias. Entonces, uh-huh. Allí apuesto por el tema social. Aquí invito todos los profesionales de todas las carreras también, al equipo técnico. Porque con ustedes de la provincia de Cotabamba queremos trabajar. Si tienen poca experiencia, lo vamos a abrir. A los jóvenes.
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1: A mí me han pedido.
2: No tienes ocho.
1: Experiencia. O sea, entonces, ¿cómo le damos para que tenga adquirir experiencia? ¿Cómo le damos un espacio laboral? Conversando con todos los distritos, con todos los alcaldes, un espacio laboral.
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1: Sí, tienen que comportarse, tienen que ser responsables, tienen que tener esa cualidad de liderazgo.
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1: Tienen que ser 10. Muy portadores de muchas experiencias. También lo llevamos también
2: fuera. En Radio Marcansaya, esta es la hora.
1: También hay resultados. Tenemos ahí en Moquegua, en tema de educación. Tenemos en temas productivos, en Puno. Tenemos
2: en Radio Marcansaya.
1: Recordamos
2: la hora. 12.
1: Yo trabajaba con un trabajador de la municipalidad que está responsable de agua.
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1: Y siempre hay una experiencia.
2: Ya son las 5 de la tarde.
1: Porque ahí escucho qué consume. Hay un río han desviado.
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1: Y ya son las 6 de la tarde. Riego, la mitad es toda la ciudad de Huamanga consume esa agua.
2: 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Mira, ya son las 7 de la noche.
1: Huamanga nos falta agua. Entonces, pero también.
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1: Un concurso de todas las organizaciones. Entonces, eso es lo que tenemos.
3: Y 7.
1: Si el pueblo nos confía. Y pido que sí que tienen que confiarnos, porque nosotros no estamos a engañar, a mentir.
0: Ahora progresemos, la provincial, ¿tiene también candidatos en la provincia o han tenido inconvenientes?
1: Tenemos en el distrito de Akira el profesor Álvaro Arias Janampa, joven y bien dedicado a la reflexión, a la mirada del distrito, no solo de Akira, sino a nivel provincial. Tenemos en el distrito de Chalhuahuacho al licenciado Emerson Silva Berrío, que es un joven emprendedor, muy, muy decidido con los intereses del pueblo de Chalhuahuacho y, por qué no decir, con la provincia de Cotabamba. Tenemos en Mara el profesor Wilton Guayani Mercado, el profesor es muy, es dirigente, ha sido de una, de su comunidad, y ha sido dirigente también a nivel digital. Entonces él es docente, entonces él está, representa en Mara, y actualmente, ya haciendo su campaña, ¿no es cierto? Tenemos en el distrito de Coyurqui al ingeniero Roger Damiano, Pareja. Ustedes conocen, él ha trabajado en muchas instituciones públicas y ahora nos representa como distrito. Y lo están ahí, lo está haciendo sanamente, limpiamente. Y él en algún momento me dijo, me gustaría que me ayudes, que las organizaciones organicen un debate. Y invoco un debate, pues, que también sea bien organizada, bien planteada, con las reglas claras, imparcialmente, alturadamente. Acá no se trata de insultar para hasta 4 de octubre, no puede ser que nos insultemos o cualquier golpe, que no viene al caso. Entonces, en el distrito de Cotabambas tenemos al licenciado Claudio Vilca Arapa, que es, él es de Colca, de la comunidad campesina Colca, que es una comunidad grande, centro poblado a la vez. Entonces él está en plena campaña y estos días va a estar seguramente ya una organización política distrital que también vamos a estar presentes allí. Uh-huh. Y en cada distrito tenemos nuestro candidato, muchas gracias a ellos, también la provincia estamos fortaleciéndonos poco a poco. Acá no estoy diciendo de que ya somos ganadores, absolutamente. La decisión es de ustedes, hermanas y hermanos.
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1: Otra forma de hacer política, con todas las instituciones públicas y privadas. Aquí quiero ser claro, alguien puede estar pensando, ay, no, nos va a incomodar, porque yo he estado así en temas sociales, pero y he reflexionado y he analizado, es hacer en conjunto. Y lo hemos demostrado en esos años del año 2019 al 2021. Ha habido discrepancias, sí ha habido discrepancias, pero también ha habido grandes soluciones. Ahí está. Lo han disfrutado ya muchos pueblos, unas obras, porque logramos, ¿no es cierto?, el canon en conjunto, con todos los distritos, incluido el distrito Progreso, se ha sumado, pero logramos para toda la región, para todo el país, porque el canon es para todo el país, no solamente para la provincia de Cotabambas, seguramente un poquito más para toda la provincia de Cotabambas, porque así dicen las normas legales. Entonces, entre otras cosas, ahí está el puente, con todos ustedes hemos logrado, ahí está el hospital, está en proceso de construcción, con todos ustedes hemos logrado, no ha sido exclusivamente de mí, no, en conjunto. Y esa experiencia creo que hay que mejorarlo, hay que mejorarlo. Sí, tuvimos dificultades y tuvimos también aliados, y eso ha sido claro, ¿no? Entonces, agradezco también a los exalcaldes que han entendido, agradezco también a los exdirigentes distritales que han entendido y también han acompañado a los barrios, han acompañado a las comunidades, y eso es

0: Los que hacen posible, ¿no?, que vaya adelante una campaña de un partido político.
1: Marca
0: ¿Quiénes
1: Saya.
0: son, ¿no?, los que están detrás, ¿no?, del partido? Podríamos, como equipo técnico, si puedes algo comentar al respecto.
2: Claro, mira, equipo técnico tenemos de cada distrito también, ¿no? Entonces allí hay un coordinador por el momento, pero tenemos todo un equipo técnico en cada rama, en cada especialidad, agrícola, ganadera, ambiental, social, ¿no es cierto? Administrativo, ¿no es cierto? Contabilidad, la parte legal, sí tenemos. Y van a ser de la provincia de Cotabamba. Les menciono el que es el coordinador, el ingeniero Esmundo Delgado. Él es el coordinador del equipo técnico. Entonces, más adelante vamos a estar, ellos también van a estar viniendo acá, porque de eso se trata. ¿No es cierto? Que saben qué especialidad, en qué lugares han trabajado, un poco de eso, ¿no?
0: Ajá, correcto, ¿no? Entonces estás mencionando que hay personas, ¿no?, con experiencia, que conocen la realidad, ¿no?, y que libremente han decidido decir: mira, yo quiero apoyarte, ¿no?, como equipo, y bueno, es un aporte, ¿no? Y no sé si, a ver, alguien te acompaña, también pueda hablar por los micrófonos. Estimados amigos, amigas, así que de esta forma estamos adelante a través del programa radial, un resumen semanal para poder llegar a ustedes a través de los micrófonos, escuchando a nuestros visitantes. Esta vez nos ha visitado el Partido Progresemos, que encabeza a la alcaldía provincial, don Víctor Lima y Tuma.
2: Sí, profesor William, un poco muy rápido nomás ahora hemos venido. Vamos a visitar, porque
0: Bueno, la invitamos porque esta semana que viene se vienen
1: Marca.
0: los debates, ¿no?, que hemos alternado aquí. A usted, a ver, le toca, me parece, creo, con. A ver, me imagino que le ha llegado, ¿no? No le ha llegado. Entonces, vamos a hacer posible, ¿no? Así que para esta semana tenemos aquí en la radio, así par en par, ¿no?, para poder hablar de planes de gobierno de nuestros candidatos. Y habrá otro momento también para hablar netamente ya con regidores, y luego también netamente, exclusivamente, solamente con regidoras.
2: Está bien,
0: Netamente,
2: correcto,
0: ¿no?
2: estamos de acuerdo. Yo gracias a la invitación. Yo también, si los tiempos están un poco, tengo que un poco ajustar porque tengo que visitar a todos los distritos, también a las comunidades.
0: Exacto.
2: Entonces, quieren conocernos, ¿no? O sea, ¿cuál es tu propuesta? A mí me conocen en la provincia, eso no hay duda, pero también es necesario que les diga, oye, ya, que nos dé ese calor, que lleguen, que nos queremos mirarnos frente a frente, y eso hay que llegar, ¿no? Entonces, un poco me puedo limitar nada más, pero en las posibilidades que estoy aquí, estoy
1: A
2: cerca, un ratito, sí
1: levantarse,
2: estoy
1: esta es
2: para
1: la
2: conocer
1: hora en
2: tanto los
1: Radio
2: regidores, tanto parte del
1: Marcansaya.
2: equipo técnico. Sí hay que hacer conocer el
1: Ocho.
2: plan de gobierno, sí hay que conocer las propuestas, sí hay que conocer, cómo se llama, esta parte del diagnóstico de algunos temas como salud, educación, entre otros, agricultura. Entonces también las propuestas, cómo va a ser, con qué fondo harías, con quiénes harías,
1: Esta
2: cómo
1: es la
2: harías.
1: hora
2: ¿Cuál
1: en Radio
2: tu plan de gobierno
1: Marcansaya.
2: está netamente,
1: Nueve.
0: es viable, es concretizable,
1: La
0: de
1: hora en Radio
0: diferentes... A
1: Marcansaya.
0: ver, ejes temáticos, o sea,
1: 10.
0: tú lo has planteado ahí y lo vas a plasmar, me imagino, en los
1: En
0: debates
1: Radio Marcansaya,
0: frente a la
1: esta es la
0: población, ya sea aquí en la
1: hora
0: radio
1: 11.
0: o lo que organiza nuestra organización social. Son ejes temáticos que netamente
1: En Radio
0: responden a
1: Marcansaya,
0: las
1: te recordamos la
0: necesidades
1: hora
0: reales de la población.
1: 12.
2: Mira, aquí quiero ser bien claro.
1: En
2: Si el
1: Radio
2: pueblo nos confía el
1: Marcansaya,
2: 4 de octubre,
1: ya son las
2: nosotros
1: 5
2: en el
1: de la
2: mes de diciembre
1: tarde.
2: ya vamos a tener, ¿no es cierto?, como credencial, entonces ya podemos
1: En tu radio,
2: ya plantear ahí, porque
1: Marcansaya,
2: el
1: ya
2: tiempo
1: son
2: es
1: las
2: corto,
1: 6 de la
2: rápido pasan los 4 años.
1: tarde.
2: Entonces yo ya viendo, conociendo,
1: Radio
2: en 4 de
1: Marcansaya,
2: octubre
1: te
2: ya
1: informa la
2: tenemos un
1: hora. Ya son
2: evento
1: las 7 de la
2: distritales
1: noche.
2: en el mes de diciembre. Y
1: Radio
2: para asumir en el
1: Marcansaya, te
2: mes de
1: informa la
2: enero ya
1: hora.
2: tiene que estar claro de los
1: 8
2: funcionarios, ya tiene que
1: y
2: claro con qué
1: 16.
2: proyectos de continuidad, con qué proyectos nuevos y con qué proyectos gestión gobierno regional, gobierno central de los ministerios. Y la ventaja que quiero decirles, como hermano profesor, por este medio, es que tenemos aliados. No me dirán, no me mentirán los exalcaldes, exfuncionarios, si no tienes aliados, solamente como alcalde puede ser bonito, exitoso. Muy bien, pero si no tienes aliado como municipalidad provincial, puedes quedar pequeño en el camino, haciendo una obrita, dos obritas, tres obritas, capaz 10 obritas, lo que podemos hacer con aliados.

0: institucionales, con aliados institucionales, Abancay, Cusco, en Lima, ¿no es cierto? Hay ampliamente muchas instituciones públicas y muchas unidades ejecutores. Entonces, ahí podemos sacar, en vez de sacar 10 obritas, podemos sacar, ojalá que sea posible con ustedes, en forma organizada, en forma participativa y en forma transparente, es 100 obras.
1: Ajá.
0: 100 obras, 101 obras. Y también se evalúe, se analice también, porque hay obras que están como en elefante blanco o a medias funcionan, quizás una sola vez al año. Eso no podemos. Entonces, a veces se invierte mucho dinero y no puede ser. Y sigue anemia, sigue la desnutrición, la comprensión lectora de los estudiantes, la matemática, entre otros. ¿Cuántos ingresan a la universidad? Pocos. ¿Qué está pasando? Entonces, yo creo que hay que mirarse adentro. Entonces, por ejemplo, alguien me decía, oye, ¿qué propuesta tienes para la corrupción? No, vamos a articular, vamos a hacer. No, si el pueblo me confía, instalamos una comisión de anticorrupción en el corazón, en el Consejo Municipal, una comisión de anticorrupción, ¿ya? Y eso tiene que funcionar, tiene que mirar todas las áreas, porque por afuera, nomás que venga la OSI, que venga la Contraloría, es pues, un poquito normativamente está bien, eso tiene que también cumplir su función, pero más del Consejo Municipal, más una área, una comisión contra la corrupción. Seguramente también normado, ¿no? Yo sí. Y ahí hay que hablar con la Fiscalía de Anticorrupción, entre otras instituciones. Bien claro, hay que hablar. Y acá vengan también especialistas a exponer el tema de corrupción. Desde la provincia contamos, queremos dar otra forma de gestión, otra, porque siempre nos cuestionan de Abancay y de otros sitios, dicen, ¿qué experiencia nueva hay en contra de la corrupción si en la provincia de Cotabamba se está perdiendo muchos recursos? Más que no sé quién gana.
1: Macansaya, no gana el tu pueblo. Mejor compañía. Gana por otros
0: comerciantes,
1: vaya.
0: Creo que son de fuera. Aparentemente tienen negocios instalados acá, pero ¿quién gana? A los que son proveedores de acá les dan quizás 100 cementitos, creo que le están dando. Eso no es correcto. O se están dando quizás 100 plantitas que le están dando. No puede ser. Entonces, hay algunas cosas que hay que mejorar. Sí, entonces, en su área correspondiente. Entonces, y eso también hay que hablar con el gobierno central. Estas cosas queremos dar otra mirada. Desde Cotabamba se puede enseñar, formar, a gestionar una municipalidad, una institucionalidad de otra forma, pero mejorando, superando, pero que llegue lo más pronto el proyecto. Porque ¿qué es que es proyecto que llegue después de 20 años o después de 15 años, como es EDB? No puede ser. Hay muchas, por ejemplo, esa carretera que viene desde Apumarca por Pampura, por Tambobamba hasta Casacancha, hasta casi, supuesta bicapa. ¿Cuándo llega? Nunca llega. Entonces, así no es que falta esto, que falta aquello, falta una firmita. No me frieguen, por favor. Eso, pueblo Cotabambas, hermanos de Tamboama, hermanos de todos los distritos, tenemos que superar. Y tenemos que hablar con el gobierno central igual. Porque ellos están para solucionar, no técnicamente han probado, esta ley existe, esta norma existe, esta resolución no permite. ¿Qué cosa? Así no es. Yo he estado en muchos países y conozco cómo, pero dialogando primero. Y el pueblo no puede ser paciente tampoco. Ya, yo voy a estar andando sin dar resultados y ustedes también hablando. No quiero aplausos, papalindos. No quiero regalos, papalindos. Porque a veces nos falta en la casa. Tienen que comer bien la familia, los hijos, las hijas. Tienen que estar bien atentos. Entonces, hay muchas cosas que para superar en estos últimos 15, 20 años. Un poco, creo que no más estábamos más cosas que no vienen al caso. Capaz mucha emoción, pero hay que ser frío también. Hay que ser frío también, pero también hay que ser sensible también.
2: Bueno, don Víctor, hay una llamadita. Al parecer hay una pregunta, ¿no? Adelante usted. De repente tiene algún interrogante.
1: Maricansaya.
2: Progresemos, don Víctor y Maipuma.
3: Gracias, maestro William. Una vez más, saludar a nuestros hermanos de la provincia de Cotabamba. Sí, escucho la participación del candidato, del compañero Víctor Lima y Puma Joricata. Creo que el pueblo está atento a esto y seguramente con las expectativas que cada uno de nosotros tenemos, ver un trabajo eficiente de todos los candidatos y a cada uno de los candidatos augurarles suerte, augurarles esa paciencia que tengan que escuchar a cada interrogante de los vecinos, hermanos de la provincia de Cotabambas. Dicho esto, señor candidato, usted está manifestándose y he escuchado atentamente la manifestación que usted está haciendo. Dijo de que, bueno, la plancha está conformado por personas idóneas y de repente con ganas de trabajar y llevar adelante los destinos de la provincia. De repente lo sea así. Pero yo tengo acá una interrogante casi para todos los candidatos. ¿A qué se debe y por qué la mujer tan bobambina tiene que siempre ocupar el tercer, el cuarto o el quinto lugar y no por qué no puede ir como primer regidor ocupando o como teniente o teniente alcalde, ¿no? Secundando al alcalde provincial. ¿No es mi pregunta de siempre? Ahora, dos. Usted dice de que, bueno, los presupuestos que se gasta dentro de la provincia, bueno, de alguna manera no lo están haciendo bien. Ahora, usted cuando ha sido regidor,
1: Marca Anzaya,
3: ¿hubo ese mismo ingreso a la municipalidad? ¿O hay un cambio ahora que recibimos el canon, los convenios marcos, tantos ingresos que tienen las municipalidades? ¿Cómo lo ve la diferencia del año que usted ha sido como regidor a este tiempo? Y en este tiempo, ¿cómo lo están ejecutando el gasto con este presupuesto que realmente vemos que es un monto bueno, señor candidato? Y felicito de que usted diga de que se instale la Fiscalía de Anticorrupción. Interesante de que todos los candidatos tengan esa visión. Muy buena. Ojalá se haga una vez que quizá de repente asuma este sillón. Dios quiera, ¿no? Otro. Tenemos obras como usted ha manifestado. Tenemos obras que de repente han tenido un uso de poco tiempo, con una visión que realmente...
1: ¡A no levantarse! ¡Esa es la hora! Ojalá ¡en Radio Marcansaya!
3: ¿Cómo lo va a hacer ocho para que eso cambie, ¿no? Entonces tenemos tantas interrogantes que podemos hacer, señor candidato. Lunes creo que tienen toda la semana, seguramente vamos a seguir participando. Eso era mi inquietud.
1: Esa es la hora en Radio Marcansaya. ¡9!
3: Al comentario que está haciendo. Felicitarle.
1: La hora en Radio Marcansaya. ¡10!
3: Tiendas electorales al sillón municipal.
1: En Radio Marcansaya, esta es la hora. ¡11!
3: Relacionarte entre hermanos. Buscar esa amistad, esa unidad y no mirarnos.
1: En Radio Marcansaya, te recordamos la hora. ¡12!
3: Es lo que quiere el pueblo, no al maltrato de cada uno de
1: en
3: ustedes.
1: En Radio Marcansaya, ya son las 5 de la tarde.
3: Más paciencia, usted seguramente lo sabe como ex dirigente.
1: En tu Radio Marcansaya, ya son las 6 de la tarde.
3: Las autoridades, los dirigentes, estamos ahí para poder recibir...
1: Radio Marcansaya, te informa la hora. Ya son las 7 de la noche.
3: Esa era mi participación a estas horas.
1: Radio Marcansaya, te informa la hora.
2: Muchas gracias, maestra.
1: 8.
2: Tienes preguntas, ¿no, Víctor?
4: Sí, 24.
2: Una respuesta.
0: Sí, mira, aquí profesor William dice claro, ¿no? Yo he tenido madre humilde de una comunidad y tengo todavía viva mis tías. Entonces, aquí quiero ser claro, ¿no? O sea, no es fácil. También las normas han cambiado, ¿no? O sea, no ha sido fácil, ¿no? Y yo cuánto quisiera a una mujer que hubiera sido la primera regidora, no ha sido posible por el tema de las normas. Pero ahí está como segunda regidora una joven y seguramente es quechua hablante, es estudiante. Entonces, ahí tiene su lugar. Pero también tenemos, como de acuerdo a las normas, es alternancia, ahí están, pueden conocerlo, no tienen ningún problema con pueblo y también como familia son ejerciendo este tema del que hacer cosa pública. ¿Y hay que mejorar? Sí, hay que mejorar el tema de mujer. Yo no digo que no. ¿Hay que acompañar? Sí. Si hablamos de mujer, yo conozco muchos problemas. Yo he estudiado antropología, entonces yo alguna vez decía, yo entendía, no se comprenden en familia, no se comprenden entre hijos y padres, como es la mamá, pero la mamá es grande. No hay que festejar solamente el día de la mamá, día de la madre. Hay que es diario, pero sabe, es muy sabia la madre. Entonces yo creo que desde la municipalidad nos vamos a dar reto. Me están escuchando. Yo soy muy sensible, pero tampoco con eso no tengo. Tengo muy coraje para dar soluciones concretas. A veces, pero el Día de la Madre le festejamos, le damos flores, le damos. Muy bien, está bien. pero ¿es suficiente? No es suficiente. Entonces, y aquí hay que seguir preparando en la política, en tema de la dirigencia, en tema académico, en tema formación de especialización. Las mujeres hoy en día no son ya que seas maltratada. Sí están todavía maltratadas, pero poco a poco ya van reduciendo. Entonces, como institución, como alcalde, hay que vamos a dar número uno, número lugar, pero también hay que preparar, hay que dar las herramientas, hay que dar los conocimientos necesarios, como en esta etapa, en este momento, del conocimiento más avanzado, como es la cibernética, entre otros. Entonces, yo estoy muy comprometida, me comprometo públicamente con las señoras, con las mujeres, jóvenes, niñas, no pueden seguir maltratándose. En todas las instancias. Para eso es que queremos trabajar institucionalmente. Como solito, como municipalidad, no vamos a poder. Ustedes lo saben. Actuales gobiernos, actual gestión, anterior gestión, lo han podido reducir muy seriamente el tema. El maltrato a las señoras, a las mujeres, sean niños, sean niñas. No, entonces, en conjunto, como institución, interinstitucionalmente, sí lo vamos a lograr. Y todos los temas. Agua, salud, educación, todos los temas. Y hay muchas experiencias y lo vamos a estudiar, lo vamos a mencionar en qué lugares hay, es lo que he visto. Investigando, vamos a pasar 5 años, 10 años, ¿y cuánto va a costar? Entonces, yo creo que hay que replicarlo. Hay muchos países, lo han hecho, lo han replicado, de las experiencias exitosas de muchos países desarrollados, y lo ganan ahora. Entonces, hay también experiencias de fuera del país, hay que aprender. Por ejemplo, si en tema de agua, ¿de quién no hay? En el Perú ya hay experiencias. No sé si fue el país, hay experiencias. Por este cambio climático, el agua va a seguir bajando, disminuyendo. Los manantes, los ríos, las lagunas. Entonces, hay experiencias que ya existen. Entonces, eso hay que replicarlo de manera técnica, de manera participativa, ¿no es cierto? Porque tampoco solo como institución nadie lo va a lograr. Hay intentos, sí, entonces eso hay que mejorarlo. Entonces, mi saludo a las señoras, a los jóvenes, a las niñas. Estudien, jóvenes. Estudien.
2: Bueno, señores, 8:28 de esta chiquito, forma estamos adelante, ¿no? Sí. Sí, pues, ¿no?
0: El tema presupuestal decía también la profesora Alicione, y el tema presupuestal en los años pasados, exactamente del 2007 al 2010, entre 5 millones y 6 millones era la municipalidad provincial al año. Entonces, ahora pues es abismal, ¿no? Y está bien. Entonces, ¿cómo estamos distribuyendo actualmente ese presupuesto? ¿De qué manera? ¿Participativo? ¿Solo consejo municipal? ¿Solamente en ese espacio de rendición de cuentas? ¿Es cosa más? No. Hay que mejorarlo esto. Hay que mejorarlo. En la parte planificación presupuestal hay que mejorarlo. Y la participación. Y las prioridades. ¿Por qué temas? A veces hacemos este colegio. Pero a veces hacemos P, está bien ese colegio si necesita hacerlo. Pero ¿qué pasa? Con el tiempo ya no hay estudiantes. Hay un alumno, dos alumnos, o sea, pero ¿cuánto se ha gastado? Se ha gastado 3-4 millones. Entonces, ¿qué pasó? Pues ahí no hay estudiantes. Entonces, hay muchos temas que hay que tener. El tema es infraestructura de... Ahí ya creo que regularmente en temas de infraestructura educativa en muchos, pero faltan todavía. Entonces, todo es cosa, mira, al 4.200 construir una infraestructura entre fierro y cemento, hay que tener mucho cuidado. Yo estuve en un país desarrollado y tienen que ser climatizados, porque con este cambio climático es mucho más frío en la noche, hasta de día. Si es llanura, hay corre viento, entonces, y de día hay mucho calor, entonces hay que tener cosas, hay innovaciones. Yo le decía, estaba conversando con un ingeniero, decía, yo soy ingeniero civil, correcto, ¿qué tal, cómo estamos? Decía, ¿cuál es la garantía de una obra, infraestructura en el Perú? Es 20 años. Yo le decía, en otro país, en tal país, es 100 años. Entonces, ¿qué está pasando? Entonces, las normas nacionales también, pues, o sea, desde Cotabamba podemos innovarlo, podemos plantearlo, algunas experiencias, sus modelos. Entonces, por ejemplo, la provincia de Cotabamba, si la provincia de Cotabamba nos permite el 4 de octubre apoyarme a mí, marcando los 4 perritos, vamos a garantizar que vamos a dejar encaminando la provincia de Cotabamba es referente de América Latina. En el Perú hay varios pueblos que son como referente de América Latina. Entonces, lo queremos dejar seguramente conversando, dialogando con ustedes, institucionalmente, profesionalmente, técnicamente y organizacionalmente también, y como pueblo también, porque se merecen tener dignidad. Se merecen ser dignidad. No estar indignados de lo que está pasando en la provincia de Cotabamba, porque hay condiciones, y no van a negar ninguna institución pública, ni nacional ni internacional, nos va a negar, porque es un derecho. Pero también hay que poner nuestro deber, porque también hay algunos dicen, ¿y tu deber? Correcto. No solamente es pedir, pedir, me falta esto, me falta esto, y tu deber. Entonces, es organizarte, es prepararte también tu deber. Entonces, pero a otros niveles, porque ahora es rápido, los tiempos avanzan, rápido los conocimientos avanzan, entonces en ese espacio. Entonces, presupuestalmente queremos manejar muy, muy comprendiendo, muy respetando la participación, mucha transparencia, pero mucha transparencia, no papeles, sino directo y claro. Resultados, cuánto costó este material, cuánto gana este señor, uno gastó, contribuye o no contribuye, así. Y sé que no van a, no nos van a engañar los compañeros y compañeras profesionales de la provincia de Cotabamba. Vamos a darle un reto a ellos, también a mí, y hablando, dialogando, dando sueños interesantes queremos dar desde mi experiencia, desde la experiencia de ustedes también que lo tienen. Entonces, pero también el tiempo es corto, 4 años pasan corto, esperemos que nos confíe el pueblo este 4 de octubre.
2: Bueno, son puntos importantes, estimados oyentes. Bueno, hay una llamada, al parecer tiene una pregunta. Muy buen día, adelante usted. Adelante.
4: ¿Escucha, me escucha?
2: Adelante usted, está al aire.
4: Listo, ahora todo así,
2: A ver si se puede apegar a su celular, no logramos escucharle bien.
5: Aló, aló, ¿me escucha? Ahora sí, ¿me escucha?
2: Ahora sí, ahora sí. Adelante usted.
5: Listo. Buenos días con todos. Muchas gracias por la apertura. Sí, pues mi voto es por Juan Limaypuma, Víctor por Limaypuma. Y realmente he estado viendo su hoja de vida. He estado analizando del señor Víctor sus propuestas y he visto que pues está apoyando a la juventud, está apoyando a la salud, a la educación. Eso es lo que más importa. Solamente espero que cuando llegue al poder lo cumpla, porque si está apostando por educación y salud, es un golazo, porque realmente es lo que necesita nuestro país. Entonces solamente pediría por el medio de comunicación de usted que cumpla las promesas que está haciendo, y creo en él porque estaba analizando su hoja de vida. Muchas gracias por la apertura, señor. Muchas gracias.
2: Muchas gracias. Bueno, ahí tienes un respaldo, Víctor, ¿no?
0: Gracias. Mira, a la,
2: ahí te pide, a la, ¿no?, participante, ¿no?,
0: un saludo, cariñosamente. Yo con todo respeto y con clara que yo estuve años tras años he pasado reflexionando y no me dejaban, yo iba a una comunidad y me hinchaba. Incluso he aprendido de muchos técnicos, por ejemplo, yo les hablo, el hongos de pinos, ¿no es cierto? Tiene, se llama, es científicamente su nombre científico, se llama hongos Luis, entonces, Cirrus luteus. Ese desde enero vamos a generar empleo para las señoras. Y ahí tenemos un especialista que ha trabajado en Naciones Unidas y incluso hace poco más, el año pasado, este año creo que la misma empresa minera en Chaloy está promoviendo. Entonces, a nivel provincial en cada distrito, eso implementamos. Ahí tienen ingreso, ahí tienen empleo. O sea, ¿cuántos van a tener? 100, hasta 1000 pueden tener en la provincia de Cotabamba. Entonces, y así tenemos, en otras plantas tenemos muy bonitas propuestas. Y la norma a veces no nos permite precisar así específicos, pero estamos para acá, para aclarar, hay esto. Hay en tema de artesanía, tenemos en línea, yo estaba haciendo, y ahorita hay unos que hacen tenillo natural de Urubamba, les traigo hasta casi, hace años atrás. Y después me decían, hoy trae pues, tu lana para hacer teñido. Y traían su lanita, su hilado. Decían. Y entonces, como ustedes saben, el grueso le dicen rampo. Rampo ya está, pamón, tiene chico. Entonces, ahora esos rampos ahorita, y también algunos, qué lindo, mira, no se destiñe. El color natural, teñido natural, no se borra, o sea, continúa el color. Entonces, hay cosas, entonces, si haces en línea alpaca y en línea ovino, pues es interesante. Y justamente ahí, para aprender eso, está acá en Valle Sagrado y está en Puno. También hay en otro fuera del país, como es en Ecuador. O sea, ya he visto varias cosas. Ya, es una cosa sencilla ahí y no quiere. Entonces, pero sí hay que, quien quiere ser candidato tiene que salir fuera de la provincia, más allá de la región, más allá del país. Entonces, ¿por qué? Porque ya han avanzado, ya los han adelantado muchos. Entonces, ¿qué es eso? Aprender de ellos. Desaprender algo que quizás no, malas cosas aprendemos también, pues hay que ser claro, no somos perfectos, no somos que yo soy el único que he aprendido, pero nuestros conocimientos comunales tienen que ser aprendidos más, tenemos que aumentarnos otras ideas, otros conocimientos, entonces con eso nos fortalecemos, porque así es, eso no los han enseñado los que nos toman delantera de otras provincias, de otros países, entonces hay que ser claro y no desconfíen, yo voy a trabajar con organizaciones que sean transparentes, que sean claros, pero también no organizaciones que problematizamos quizás, ¿no? Ahí no. hay que corregirnos, entonces, pero conversando antes, primero, y vamos a atender también a todas las organizaciones, dando cronograma, una fecha determinada, cada 2 meses, cada 3 meses, entonces, tiene que estar escuchado, porque no puede ser, hace poco me decían a Akira, nosotros venimos a la municipalidad, dejamos nuestro documento, y tenemos, ¿cuánto gasto hacemos? ¿Cuánto esfuerzo hacemos? Entonces, vamos a descentralizar también, conversando con la municipalidad distrital, una oficina provincial en cada distrito, porque hasta el distrito pueden llegar, pero llegan hasta acá, también venir desde Orcontaki no es fácil llegar, o de Patán no es fácil llegar, o llegar de Coyurque, por ejemplo, de Manasqui, no es fácil llegar a la municipalidad de Tamuamba, algún tema siempre hay en la municipalidad, entonces por eso vamos a coordinando con todas las municipalidades distritales, y a cada municipalidad distrital también tiene que aprender a liderar, y eso es lo que nosotros invocamos nuestro candidato distrital, liderar, liderar conocimiento, liderar aprendizaje, liderar impartir transparencia, liderar también es tener logros. Eso es lo que queremos hacer, pero con todas las instituciones públicas y privadas. Uh-huh. Y espero que nos entiendan. Es liderar. Aquí la provincia que falta, lo que falta es liderazgo. Hay condiciones, hay recursos. Sí hay recursos, hay mucho recurso. Y nos están diciendo nuestros vecinos provinciales, iguales de Abancay, también dicen, tanto dinero se gasta, ¿en qué se gasta? Y ahí está el informe de la Contraloría de la República, ¿qué está pasando? Entonces hay que subirlo, pero con decisión, con organización, y aquí invoco a los rondas campesinas. Ustedes están cuidando los bienes de comunales, están vigilando, hasta incluso están chapando choritos que están ahí un poco andando, hasta los motos así, entonces todo es cuando hay que fortalecer a las rondas campesinas, fortalecer a las organizaciones comunales, a las directivas comunales, ¿quién les apoya? Nadie les apoya. A los barrios vecinales, a la Junta, ¿quién les apoya? Nadie les apoya. Mire, yo ahí, entre ellos también están ahí jaloneando por acá, por allá. Entonces, ¿por qué? Porque nadie ahí lidera, ¿no es cierto? Entonces, aquí vamos a invocar a nuestros regidores, a eso tienen que estar. Nos tienen que ayudar a fiscalizar, nos tienen que también representar, ¿sí, sí o no? Entonces, también en la gestión. Entonces, la gestión queremos hacer con los dirigentes comunales, con las organizaciones sociales, ahí están los frentes de frentes distrital, provincial, comunales. A veces la Federación de Comunidades, ¿por qué se cae? ¿Por qué ahí queda? Porque justamente no la municipalidad está feliz cuando una organización ya no funciona. Está feliz. No puede estar feliz. Yo como alcalde, si el pueblo me confía, no voy a estar feliz mientras que nuestras organizaciones estén fortalecidas. Que conozcan otras realidades, también tienen que conocer, como ya también ahí lo he vivido. Entonces, eso es, como también he visto en otros países, la educación es otra realidad. Entonces, estos jóvenes, los becados, también dan ahí duro, para que los compañeros sean mucho más grandes que nosotros. O sea, otra realidad va a ser de aquí 10 años, otra realidad cortito va a ser. Entonces, yo creo que, hermano, que nos está dando este espacio, uh-huh. Yo estoy muy claro, estoy muy contento que poco a poco el pueblo está empezando a apoyarnos y sigan apoyándonos, no vamos a fallar a nadie, pero en forma organizada, porque tampoco los recursos tenemos infinitos, tenemos limitados, por más que a 150 millones al año. Eso también hay que distribuirlo bien claro, al sector salud, al tema de organizaciones, al tema de ambiente, al tema de instituciones públicas, ¿no es cierto? Infraestructura, salud, educación, alimentación. Entonces, hay bonitas novedades, por ejemplo, en tema de papa nativa, les hablo. Ahí tengo en el Centro Internacional, la papa se llama CIP. Entonces, ahí IMIA tiene un espacio técnicamente, y hay una variedad, hay dos variedades de papa nativa contra la anemia, contra la desnutrición, contra la anemia principalmente. Entonces, mira, hay varios temas que podemos hablar de la variedad y seguramente técnicamente en su momento, pero ahí está. Bonita propuesta tenemos, hasta incluso para sacar, se llama colorantes naturales, tenemos de algunas plantas, de las papas nativas, de algunos maíces, como es el maíz morado. O sea, hay bonitas, acá hay donde, no está lejos, aquí está la experiencia en Cajamarca, la experiencia está acá en Valle Sagrado de los Incas, o sea, ¿qué está pasando? Invoco a mis compañeros regidores que nos acompañan, a eso lo vamos a llevar. Ellos también tienen que liderar. Y repito, otra perspectiva de gestión pública que queremos hacer desde la municipalidad para el país. Para el país. Entonces, vamos a dar otra cara de la provincia de Cotabamba. Porque todos digan, pues, ustedes tienen plata, ustedes tienen el recurso, ¿qué hacen? ¡Ay, trabajo tienen! Pero es verdad que tienen mayoría, tienen temporales trabajos. Nosotros queremos generar en vuestra comunidad, en nuestra comunidad, en nuestros barrios, otra forma. Queremos hacer la municipalidad como productivo. La municipalidad provincial o cualquier municipalidad distrital en la provincia de Cotabamba es productivo. No es productivo. No es productivo. A ver, ¿quiénes son productivos en el país? Uno les muestro, una municipalidad, que es por supuesto más grande que la municipalidad de Tambuama, es mucho más grande, cierto, pero ahí está la municipalidad del Cusco.
2: Bueno, y ninguna Cusco caja municipal. Es una de las ciudades, ¿no?, que también está en el foco del mundo. Bueno, señores, todos estos puntos que está mostrando el candidato de Progresemos estará plasmado, ¿no?, en su plan de gobierno. Bueno, también, no está solo aquí el candidato, ¿no?, también está acompaña, ¿no?, a algunos integrantes de su lista de regidores. Rapidito, vamos a pasarle el micrófono para que también salude a la audiencia y dé su mensaje. Por favor, nos dice su nombre y en qué número está de la lista y su mensaje, ¿no?, a la población. Ahora que estamos en campaña electoral, obviamente que ustedes también están aspirando al sillón municipal. Muy buen día, díganos su nombre, por favor.
6: En primer lugar, gracias, buenos días, y por darnos este espacio también. Y mi nombre es Cornelio Achanquipa Cabana, también acompañando al compañero Víctor como candidato provincial, parte de regidores. Yo estoy en número 3, que lo estoy acompañando como regidor. Y yo soy de la comunidad de Punapampa. Somos 4 comunidades del sector, ¿no?, del lado de Ocrabamba, Cacabasto, Troales, Punapampa, ¿no? Entonces, y aquí nosotros acompañamos como regidor y estamos ahí, por el momento, seguramente va a haber un momento que todos los regidores de manera puntual van a estar presentes, y como regidores seguramente también nos hacemos conocer en qué estamos, de qué forma estamos trabajando para la provincia de Cotabambas. Y mi persona particularmente, yo soy ex dirigente, que donde he trabajado y he conocido la realidad de la provincia de Cotabambas y conocemos el tema de gestión. No estamos yendo a aprender, estamos yendo a ya trabajar. No vamos a practicar vamos a entrar al sillón municipal, sino ya con base, con conocimiento de gestión pública, en las instituciones públicas, lo que es por ejemplo, en ministeriales, tenemos y sabemos por dónde entrar a los ministeriales y por dónde salir y cuáles son los planteamientos, de qué forma se hacen las gestiones públicas. Conocemos el tema y con base estamos yendo nosotros como regidor, y seguramente eso lo vamos a hacer de manera organizada, de manera coordinada con las instituciones públicas, con las organizaciones. El bastión, lo mejor bastión que se puede cuando eres autoridad es en las organizaciones. Con las organizaciones, con la unidad, logras las mejores gestiones. Ya tenemos conocimiento y hemos hecho como ex dirigente, como dirigente nomás lo hemos hecho. Y como autoridad tenemos muchos para hacer gestión pública. Tenemos para adelante muchos como autoridad. Pero sí, también en el camino, algunos compañeros que están viniendo, seguramente vamos a estar ahí de manera conjunta, coordinadamente con los compañeros como regidores que están acompañándonos. Y de manera muy puntual, ahora de repente ya no vamos a el tiempo también, de repente gracias por este cedernos, y próximo estaremos viniendo para plasmar un poco más nuestras posiciones como regidores también. Y ahora de manera muy puntual quedo invitando a la sociedad, a la población, apóyanos en estas elecciones, solamente marcando con nuestros símbolos, que es los perritos, porque nosotros somos personas nuevas, la primera vez que estamos yendo todos ese equipo aquí como candidatos para la provincia de Cotabambas. Tampoco hemos sido trabajadores de la municipal. Nosotros, y mi persona más que todo, mi trabajo es particular, yo trabajo con mi trabajo particular, y así seguramente otros compañeros también. Pero ahora también invito a la sociedad, a la población, la provincia de Cotabambas, nuestro candidato regional, quien está encabezando a las encuestas en todo, en adelante, nuestro candidato Guido Chahuella, está presente desde el domingo, este domingo que es 6, en la provincia de Cotabamba hasta el día martes. Invitamos a la sociedad, a la población, y todas estas convocatorias que va a estar seguramente en redes sociales, en todo, para poner, acompañarnos y estar presente, y de repente pedir ya algunos acuerdos, algunos compromisos con el candidato que ya está en camino como candidato regional en primeros lugares. Eso sería de manera muy puntual por el momento, y estaremos en esta participación en cualquier momento y acompañando aquí al compañero Víctor.
2: Muchas gracias. Ya habrá un espacio, ¿no?, para poder debatir entre candidatos, ¿no?, de lo que son los regidores de las diferentes partidos políticos. Muchas gracias, ¿no?, por ese mensaje. ¿Hay algo más?
6: Gracias. Sí. 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Angelia Tarimari también, gracias.
2: Muchas gracias, agradecemos, ¿no?, a los amigos de Progresemos. A ver, lo vamos a dar 30.
6: Por último, vale, atacamos a Quechuape, que hay la provincia de Cotabambasta, que hay domingo casi en Arique 6, que hay Quillape, entonces Chaitan, Jamonca, que hay candidato a la región.
2: Hasta mañana.
6: Ajá, Pacarin Jamonca, Arique, Chay. Jamón Kakei, provincia de Cotabambasma, candidato para la región, el nuestro compañero Guido Chavella, Pay por Eremonca. Entonces, Zapanca, seguramente, Pacarin ya está programas, Cañacasha, Mayinins, Rotan Casha, entonces, Pacarin, por ejemplo, Cachanca, Napirik, Colca, Colca, Chay, Nipi, Cachanca, a las 8 de la mañana, y Chay Mantata por Eremonca, Kay, Yanacochanta, y Chaimanta por Remonca que hace casimanta Pamputa de Pamputa a Cuyorque porque cachan y Chaimam se invitas que Lipiques Zapanca se siento 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Y a Chanchismi, y Menatas maltratado en Shimanazo, a la provincia de Cotán, Mananchaito, Mananchaito. 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Seguramente que hay ruta programas que hayan hasta el día martes y martes en la tarde, martes en la noche va a estar aquí en Tamam, que hay Tamam para la región de Payón. Entonces, Chaybapas, seguramente no hay en redes sociales, en todo, va a salir las convocatorias y también la ruta donde va a ser el candidato a la región. Eso sería por el momento. Gracias.
2: Muchas gracias. Amigos, amigas, 8 de la mañana con 49 minutos. Le vamos a dar 30 segundos a don Víctor Pac se pueda despedir de la audiencia. 30 segundos, por favor.
0: Muchas gracias, profesor William. Saludarle reiteradamente. Acompáñanos y apóyanos este 4 de octubre, marcando el simpático 4 perritos. Distrital, provincial, regional, consejería, juntos con organizaciones. Juntos a nueva perspectiva de la provincia de Cotabambas. Apóyanos también, vigilar en todo este hacer política. Confiamos en ustedes y nos confíen también a nosotros. No para hacer maltrato a nadie, sino al contrario, corregir algunas cosas a veces por desconocimiento hacemos. Pero en equipo hacemos mejor, en equipo hacemos otras realidades distintas que tienen que ser miradas de otra manera positiva la provincia de Cotabambas, en ambiental, económico, en salud, educación, así. Si hay experiencia en el Perú, eso nada más, un poco replicar. Y junto con ustedes, profesor William, muchísimas gracias, hasta otra oportunidad, sí le voy a molestar y capaz visitaremos a ustedes también y conversamos lo que este es el tema de la provincia de Cotabambas, únicamente tema de provincia de Cotabambas a nuevos destinos. Y que el ganador sea todas las familias a mejores destinos. Y su familia sea otra realidad, sus hijos sean otra perspectiva y con visión. Definitivamente con visión y solucionando tema de agua. A largo plazo hay que trabajar tema de agua. No es a corto plazo, a largo plazo. Entonces, muchas gracias, profesor William. Hasta otro momento.
2: Muchas gracias. No, le invitamos esta semana. Hay debate. Vamos a ver con quién le ha tocado. Y bueno, que se hagan presentes porque ya es netamente ya por tiempos y... ya planes de gobierno.
0: Ojalá que no esté tocando con algunas actividades que tengo, espero no tengo hasta ahorita la invitación, pero igual estamos ahí para conversar, intercambiar, también aprender, desaprender.
2: Bueno, Muchas gracias, ¿no? 8:51, estimados oyentes, hemos estado con los amigos de Progresemos por la provincia de Cotabamba. Inmediatamente vamos a dar pase a nuestro compañero Luis Ángel desde la cabina del distrito de Aquila, Radio Marcanza y los 103.9. Compañero Luis Ángel, muy buen día. Vamos a proseguir con el tema de la coyuntura electoral. Muy buen día. Adelante usted con la conducción.
7: Profesor William, muy buenos días. De la misma manera también a todos nuestros amables oyentes en Tambamba, Akira, Mara, Cotabambas y a través de las redes sociales a nivel nacional. Bueno, ante todo, un abrazo a nuestros hermanos. Yo en estos momentos me encuentro aquí en el distrito de Akira. De hecho, disfrutando el panorama espectacular que tiene nuestra hermosa tierra. Y a la vez también atento a la intervención del partido Progresemos, tanto el candidato a la provincial como a los regidores, y esperando, augurando también los éxitos. Yo creo que el pueblo es el inteligente que va a tomar las decisiones finales y simplemente nosotros como medios de comunicación damos a conocer a toda la población. En tal afecto, ya tengo acá, por supuesto, a mi lado, al candidato a la Consejería Regional por este partido Progresemos. Me refiero al profesor Wilmer Huamán Núñez. Con él vamos a conversar en estos momentos para dar a conocer también, de hecho, a toda nuestra querida provincia de Cotabamba, a nuestra región de Apurímac y nuestros simpatizantes que siempre nos sintonizan a nivel del país. En todo caso, profesor, le paso ya con la intervención del candidato a la consejería, profesor Wilmer Huamán Núñez. Adelante, candidato.
8: Muchas gracias. Buenos días a todos sus oyentes. Bueno, yo soy Wilmer Huamán Núñez, soy candidato a la Consejería Regional por la provincia de Cotabambas con el partido político Progresemos, con el número uno. Bueno, en esta oportunidad, gracias, agradecerle por el espacio y saludar a todos sus seguidores. Bueno, nosotros estamos comprometidos con la provincia, con las necesidades de nuestra provincia, y de acuerdo a la ley orgánica de gobierno regional, es ley número 27867, estaremos cumpliendo nuestra labor de acuerdo a lo que está estipulado, en vista que la principal función de un consejero regional es, uno, la función normativa que vamos a promover, crear ordenanzas, lo que necesite la región. También fiscalizaremos oportunamente para que todo siga en orden y todos los proyectos también se estén mejor manejando de acuerdo a lo estipulado. También una función es del consejero regional, la función de investigación, ¿no? También, si requiere las cosas, promoveremos la investigación, o si hay algunas irregularidades de algunos funcionarios o del propio gobernador regional. Y otra función también es la representación. Recogeremos las necesidades de nuestra población, de la provincia. Trabajaremos coordinadamente con nuestros alcaldes provinciales, alcaldes distritales, porque las necesidades de la provincia son grandes y nosotros seremos un puente que vamos a hacer llegar todas esas necesidades y solucionaremos desde el gobierno regional.
2: Bueno, señores oyentes, estamos en línea, ¿no?, con el candidato a Consejo Regional por la provincia de Cotabamba, su Wilmer Huamán Núñez, Partido Progresemos, el perrito. Nos está indicando, ¿no?, algunas funciones que él pueda desempeñar de llegar al cargo como consejero. Sí, pues, ¿no? Como Wilmer Huamán, ¿no?, nos indica, ¿no?, tiene 39 años y su aspiración es como consejero por la provincia. ¿Cómo va el trabajo, ¿no?, en esta campaña electoral, don Wilmer? ¿Cómo va la acogida y el acercamiento a la población?
8: No, muchas gracias por la pregunta. Es testigo, creo que la población apurimeña de que, y el partido Progresemos, que está encabezado por el CPC Guido Chaguaya, se han presentado hasta 4 tachas. En primera instancia ha sido desestimada y a pesar de eso han vuelto a apelar a esa decisión y creo que recién, hace unos 10 días recién nosotros estamos, como quien dice, en carrera, sin ninguna observación. Estos últimos días estamos intensificando nuestra campaña, es por ello que también nuestro compañero Guido llega el día de mañana, domingo, lunes, martes, va a estar en la provincia de Cotabamba, recogiendo las diferentes necesidades que tiene nuestra provincia, y estamos trabajando coordinadamente con todo el equipo que conformamos el Partido Político Progresemos. Yo, Wilmer Huamán, siempre he estado comprometido con la provincia, siempre he defendido los intereses, he sido el primer miembro del Consejo Universitario y Consejo Facultad de la Universidad Nacional de Micaela Bastidas, y en la gestión que hemos estado, hemos podido crear también las carreras de Ingeniería de Minas en el distrito de Akira, la carrera profesional de Administración e Ingeniería Civil en el distrito de Tamboamba. Bueno, hemos también, hasta ahora nosotros seguimos involucrados en la universidad, hemos logrado también el licenciamiento, así es que Wilmer Huamán siempre va a estar comprometido con la provincia. Actualmente vengo laborando como delegado del Club Unión Minas Pamputa, también tengo funciones en la universidad, aquí en la carrera en la Escuela Profesional de Ingeniería de Minas en el distrito de Akira. De llegar, nosotros siempre vamos a defender como lo estamos defendiendo deportivamente a nuestra provincia. Nuestra provincia necesita, tiene muchas necesidades, tiene muchas aspiraciones, y nosotros seremos uno más luchando, haciendo respetar sobre todo las asignaciones que se les da a nuestra provincia. Seguramente hay rubros, que se nos asigna y se tiene que gastar en todo en nuestra provincia. Entonces, como le vuelvo a decir, somos siempre hemos estado comprometidos con la provincia y lo vamos a seguir haciendo. Invitamos a nuestros amigos, a nuestros conocidos que vean a cada candidato y que tomen la mejor decisión. Soy una persona pública, siempre voy a estar involucrado, lleguemos o no lleguemos con nuestra provincia.
2: Usted, bueno, de llegar a ocupar el cargo como consejero, habrá visto, ¿no?, que Cotabambas necesita la provincia proyectos, ¿no?, necesita desarrollo, ¿no?, a pesar que maneja presupuestos altos desde el gobierno regional, pero usted de llegar, ¿no?, ¿qué proyectos va a impulsar, ¿no?, a favor de la provincia?
8: Bueno, primero nosotros como partido político tenemos lo que es un plan de gobierno. Ajá. El cual hemos dimensionado en cuatro aspectos: dimensión social, dimensión económica, dimensión ambiental y dimensión institucional. En el tema de dimensión social, el partido ha visto que en Apurímac es una necesidad, es una prioridad darle atención a nuestros niños de 6 a 35 meses. Y están las estadísticas en donde la anemia afecta a más del 43%. Esto debería de preocuparnos a todos, no solamente a los candidatos, a todos, a toda la población. Hay que concientizarnos de esto, y nosotros como partido político vamos a dar importancia a esto. Y como meta, como nosotros nos hemos propuesto, que en el periodo 27-2030 vamos a reducir progresivamente la anemia en niños y niñas de 6 a 35 meses mediante suplementación preventiva con hierro. Vamos a promover, vamos a gestionar que la cobertura llegue a más niños. Nosotros como gobierno lo hemos visto como una prioridad, porque si nosotros no atendemos a esta infancia, ¿de qué vamos a hablar? ¿De qué desarrollo estamos hablando? Entonces, si nosotros no alimentamos el cerebro de nuestros niños ahora, ¿qué vamos a esperar? Que de acá a par de años ellos mismos nos van a gobernar, van a tomar las decisiones, los destinos de nuestra provincia. Esto debe ser una prioridad para todos. De llegar o no llegar, nosotros siempre vamos a promover eso desde donde nos toque estar. Bueno, nosotros tenemos estrategias, de repente aprovechar el espacio, bueno, son algunas prioridades. También el tema de dimensión económica, hemos visto que Apurímac posee una, es una región altamente que depende de la minería. Bueno, en primer lugar está pues la minería, pero también vemos que están pues la agricultura familiar, la ganadería altoandina, las agroindustrias, el turismo, el comercio y los servicios, y algunos emprendimientos locales. Nosotros como meta, como gobierno regional, nos hemos propuesto el periodo 2027-2030, vamos a brindar asistencia técnica y capacitación a número de productores agropecuarios en cadenas priorizadas como papa nativa, quinoa, maíz, palta, frutales, hortalizas y entre otras cosas. También vamos a dar importancia al tratamiento de la fibra de alpaca y otros productos con potencial de mercado. Les comento algo. Hemos podido visitar a la parte alta del distrito de Akira, donde están los hermanos productores de camélidos sudamericanos. Ellos no tienen las condiciones, no se les brinda la asistencia. Nosotros como gobierno vamos a promover que por lo menos tenga una planta de análisis de la fibra de alpaca. Que no pueden estar ellos trabajando para otros, no pueden seguir trabajando para otros. A veces el intermediador o el comprador secundario se beneficia más que el productor. Nosotros vamos a darle las herramientas para que esos hermanos tengan todo lo necesario para que puedan desarrollar, para que puedan promover, para que puedan crecer. Vamos a que ese medio de comunicación, esa carretera, esa vía de comunicación, tiene que estar 100% habilitado. Sus campos feriales tienen que estar de acuerdo a lo que requiere. Entonces, esas personas ya no necesitan, de repente, que le construyas, ya no están pidiendo trabajo. Ellos necesitan las herramientas necesarias para seguir creciendo, para seguir desarrollando, porque son emprendedores que generan ingresos. Imagínate que si nosotros le damos todas las herramientas, va a ser una potencia. Nosotros vamos a promover esas cosas desde el gobierno regional. También hemos visto el tema de dimensión ambiental, el problema ambiental identificado con cifras. Y tenemos y somos testigos del deterioro de las fuentes de agua, degradación de ecosistemas. Y nosotros, el problema del agua como gobierno, vamos a trabajar y vamos a implementar o recuperar, mejorar el número de jochas. Vamos a construir más reservorios, vamos a mantener los manantes y sistemas de recarga hídrica. Vamos a conservar, recuperar y proteger el número de hectáreas de cabeceras de cuenca. Va a ser prioridad porque sin agua no hay vida. Y nosotros en una comunidad encontramos que hay una necesidad, vamos a darle prioridad a hacer represamientos, a hacer las jochas. Y en el tema de dimensión institucional, hemos podido identificar que Apurímac requiere fortalecer su institucionalidad regional para recuperar la confianza. Hoy en día ya se ha perdido la confianza. A veces no hay confianza en los alcaldes, en los gobernadores, sobre todo en las autoridades, en las instituciones. Vemos cómo nuestro Congreso de la República también, un ejemplo, ¿no?, de que está desprestigiado. Seguramente sus propios actores también han contribuido a esto. Nosotros como gobierno regional vamos a trabajar por recuperar la confianza también de nuestros ciudadanos, y como meta nos hemos propuesto implementar un número de servicios digitales regionales prioritarios. La sede está en Abancay. Nosotros no vamos a estar viajando por un trámite, que muchas instituciones hasta el día de hoy ya han podido de repente digitalizar por lo menos su mesa de partes. No solo queda de ahí la digitalización, tenemos que seguir mejorando que nuestros ciudadanos no estén viajando por un simple trámite a la ciudad de Abancay. Podemos utilizar la tecnología. Entonces son algunas propuestas que como gobierno nosotros vamos a dar prioridad. Muchas gracias.
2: Bueno, son algunos puntos importantes para que en un eventual cargo que usted pueda ocupar pueda también promover, ¿no?, desde el Consejo Regional. De hecho, que usted labora aquí en la provincia, conoce los problemas en agricultura, en salud, en educación, y pues se requiere, ¿no?, promover iniciativas, proyectos, para y presentarlos al Ejecutivo, que es el gobierno regional. En este caso, ustedes de llegar al poder van a trabajar de manera coordinada con el Ejecutivo. En este caso usted menciona a don ¿cómo se nos fue el nombre? El del candidato Chahuaya, ¿no? Guido Chahuaya. Entonces, no tiene ningún inconveniente, digamos, usted sin ningún temor, sin ningún miedo, va a trabajar por la provincia, va a sacar proyectos para la provincia.
8: No, nosotros estamos comprometidos y con toda la voluntad, porque yo vivo en la provincia, tengo mis hijos que estudian en la provincia. Mínimamente nosotros, si nos toca estar aquí, tenemos que generar las condiciones mínimas para que nuestros hijos estudien, que reciban una educación de calidad, que por lo menos tengamos los servicios básicos en lo que es salud, porque no podemos que todo referencia. Sí, uh-huh. Nosotros de llegar, también estando ya vamos a hacer otro diagnóstico adicional y vamos a priorizar las necesidades. Wilmer Guamán Núñez siempre ha estado comprometido con la provincia y lo va a seguir haciendo desde donde nos toque estar. Entonces, muchas gracias por este espacio.
2: Wilmer Guamán, no, digamos...
8: Que podamos seguir trabajando.
2: Wilmer Guamán, digamos... El pueblo le confía el cargo, no se va a entablar en Abancay y ahí se queda, se olvida de Cotabamba, solamente de repente aparece en fiestas, no va a pasar esas cosas. Va a estar siempre en Cotabamba.
8: Mi compromiso es estar en la provincia porque yo no voy a hacer lo que hicieron nuestros anteriores consejeros, en algunos no será todos, que han preferido estudiar otra carrera y terminar en los 4 años. Wilmer Guamán es profesor de educación física y danzas, tiene estudios concluidos de maestría en gestión de la educación superior, también soy director técnico de fútbol. Yo no necesito de repente utilizar ese cargo para seguir creciendo profesionalmente. Yo voy a comprometerme, voy a estar una semana en la provincia, cuando sea necesario voy a estar en la región, de repente en las reuniones que se tiene que estar por defender los intereses de la provincia, pero Wilmer Guamán no se va a instalar en Abancay. Uh-huh. Voy a estar visitando como ahora vengo haciendo, visitando a las comunidades, a esas mismas comunidades que yo he ido de repente haciéndole llegar mi propuesta, pidiéndole el apoyo. Voy a volver para decirle que vamos a trabajar, que nuestras propuestas van a ser viables.
2: Ahora, en un eventual cargo, ¿no?, que le puedan confiar, ¿usted va a dar de repente mensualmente o trimestralmente cuentas al pueblo, ¿no?, de su trabajo como autoridad?
8: Nosotros vamos a trabajar en coordinación con nuestras municipalidades. Nuestras municipalidades hacen sus rendiciones, creo que es anualmente, o cuando sea necesario. Nosotros vamos a estar presentes en todas esas actividades, también acompañando para rendir mi actividad, mi función. ¿Qué cosa estoy haciendo en beneficio de la provincia? Yo estoy comprometido con la provincia y siempre lo voy a estar, profesor.
2: Excelente. Ojalá que esto no sea, porque vamos a programar un debate de nuestros amigos que aspiran, ¿no?, a consejería regional por la provincia de Cotabamba. Ojalá que nos acepte. Vamos a ver que tal vez a la siguiente semana para poder ya abordar netamente ya funciones, algunos aspectos con los consejeros. Muchas gracias. Un mensaje a nuestros electores, a nuestros hermanos y hermanas de la provincia. Usted va por Progresemos, aspira a cargo de consejero regional para que la población de repente pueda dar esa confianza, ese respaldo hacia su persona.
8: Muchas gracias. Me dirijo a la población cotabambina, que confíen en Wilmer Guamán, más conocido como Chiqui Willy o simplemente Chiqui, que Chiqui es de palabra, que Chiqui siempre se ha comprometido con el desarrollo de la provincia. De repente más me conocen como alguien que ha estado involucrado en el deporte, no solo el deporte. Vamos a también dar importancia al deporte, pero también hay prioridades básicas que nosotros vamos a saber jerarquizar. ¿Qué es lo que requiere con prioridad a la población? Conviene nosotros este 4 de octubre marque los 4 perritos, porque vamos a creo que el perrito es el fiel amigo del hombre, es el guardián. Nosotros, de llegar allá, vamos a ser el guardián
7: vamos a ser el guardián de la provincia de Cotabamba, vamos a hacer respetar a la provincia de Cotabamba, vamos a gestionar en conjuntamente con todas las autoridades los diferentes proyectos que requiere nuestra población para cerrar muchas brechas que existen. Bueno, creo que ustedes son testigos de que de Chalhuacha a Sabancay, esa vía no puede esperar más. Nosotros vamos a proveer.

0: De años desde la lista número uno del partido Progresemos, quien seguramente de recibir el respaldo será consejero. Hay un punto, ¿no?, que me llama la atención de lo que ha mencionado. Eso sí creo que no se puede permitir. Claro, es su derecho, sí, pero ¿cuál es el objetivo? Digamos, te confían en un cargo y tú te desapareces de Cotabambas, te entablas en Abancay y ahí haces, aproveches ese espacio de crecer profesionalmente. No sé, de verdad. Creo que en esa parte un poco no encaja algo. Es su derecho, sí, pero no vas a estudiar, pues está haciendo como autoridad, ¿no? Lo puedes tener en otros espacios, ¿no? Pero bueno, así que resaltamos, ¿no? Le deseamos éxitos a Wilmer, quien aspira, postula como consejero regional. Nos ha indicado que es docente de educación física, sí, efectivamente es lo que se puede visualizar, ¿no?, en su ficha de registro de hoja de vida en voto informado, licenciado en educación física, el deporte, ¿no? Así que, estimados oyentes, ya queda 39 días, ¿no?, o 38, para que cada quien decida, ¿no?, del respaldo a un candidato específico. Bueno, señores, nos hemos estado desde las 6 de la mañana aquí en cabinas. Agradecemos vuestra sintonía y haberse conectado a las redes sociales.
1: De la mañana, 15 minutos.

0: vecina, buenas tardes, vecina. Vecina, me voy a chocar ahí que te mañana iban que iban chirreras, chirreras, un puño, no hay como una chane.
1: Ya, papá, ya pones el papá, pero no sé que soy yo, papá.
0: Ya, vecina, ay, qué buen puño, vamos. Ya, vecina, gracias, vecina.
2: Mamita, ya conseguí eso para dormir.
3: ¿Esto? ¿En esto piensas que duerma? Esto huele, huele esto. Ay, ni modo, pues, ¿qué voy a hacer? Dormiré.
2: ¿Y yo? ¿Dónde voy a dormir?
3: Tú sabrás dónde dormir, pues, ¿qué me importa a mí?

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0: Hola, ¿qué tal, queridos amigos? Muy buenos días. Actualmente nos encontramos acá en la comunidad de Añahuiche, el lugar Pincapanta, un sector bonito, bueno, uno de los mejores lugares de nuestra tierra. En esta oportunidad nos encontramos firmando nuestros videoclips para este año 2016, gracias a JR Studios. Al apoyo de los señores comuneros que nos están apoyando, también a los muchachos originales del Cusco. Vuestro amigo Rolly Príncipe
1: En
0: Corazón,
1: tu radio
0: nos encontramos
1: Marcansaya,
0: a ver,
1: esta
0: le vamos
1: es
0: a
1: la
0: preguntar a los
1: hora.
0: muchachos cómo se
1: 9 de la
0: siente acá
1: mañana,
0: y cómo fue.
1: 54 minutos.
2: Marcansaya, Marcansaya,
0: Marcansaya. Él es el señor del bajo, uno de los muchachos. ¿Qué tal, José? ¿Cómo te sientes estando aquí realizando nuestro videoclip para nuestra producción?
3: Sí, ha sido un gusto compartir contigo, Rolly, para hacer realizar el video. Y es un gusto, gracias por invitarme a su video. Un saludo cordial para todo Cusco y todo el Perú.
0: ¿En especial a alguien?
4: Para las chicas.
0: Por acá tenemos a mi gran compañero con quien estamos trabajando, a Francito, en la primera, que es Enrique. A ver, Francito, algún comentario, alguna razón por acá por lo que estamos encontrándonos.
5: En primer lugar, agradecer a su persona, Rolly, por confiar en este trabajo. Más bien agradecerle por invitarme para el video que vamos a salir. Estamos realizando con mucho cariño para usted, para que el trabajo que salga bien.
0: Mi compañera Ruth, ella también es una de nuestras integrantes de nuestra agrupación, una de las chicas, de las originales, es la bailarina de nosotros. Estamos celebrando.

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0: de la mañana, 11 minutos.
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0: ¡Gracias!
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2: Ajlachata, Percy Conde, la señora Gladys Castel.

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para mis grandes amigos Jaime Leime, Rafael Nenatispe Jafera, el popular Rafiño.

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Paco. 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

Amables oyentes de Radio Inti Raymi en la ciudad del Cusco, Radio Oriente en la ciudad de Lima, tengan ustedes muy buenas tardes. Ya estamos en su programa, el especial de Condemaid y sus invitados, correspondiente al día de hoy, sábado 5 de septiembre del año 2026. Respetuosamente ingresamos hasta vuestros hogares para poder acompañarles y desearles que el día de hoy y todos los días sean días de Dios, en que cada uno de vuestros sueños se haga una bonita realidad. No puede ser de otra manera, por consiguiente, reiterando mi saludo cordial a todos y cada uno de esa gran legión de oyentes que tenemos a nivel regional, local, regional y, bueno, pues a través del país y el internet, llegamos a los puntos más distantes de la tierra. Dicho esto, vamos a ofrecerle esta entrega musical, amables oyentes. Maquillete, pues, que...

Día 12 del día 13 minutos en su programa el especial de Condemaita y sus invitados. Bueno, pues además de Radio Inti Raymi en la ciudad del Cusco, Radio Oriente en la ciudad de Lima, nos acompañan otras emisoras, entre ellos Radio Imperio en la ciudad de Espinar, de mi amigo Severo Carlos y la señora Adela Chullo los sábados y los domingos.

en su desarrollo vial, donde los productos de la minería desde las Bambas irían ahí por mineroducto, porque así era al principio, pero nuestros famosos congresistas jamás han dicho que se cumple ese trato inicial con que así ha sido con las empresas, y ahora está yendo por atajo abierto y eso es lo que contamina el medio ambiente. Sea como fuere, nuestro saludo especial a todos nuestros hermanos. Muchos de ellos también son especialistas que vienen desde diferentes localidades, diferentes regiones, y la minería está dando un desarrollo por solamente parcial. Sería interesante que si se cumplirían el cuidado al medio ambiente, porque de acá 20 más, 20 años más, tal vez 20 años menos, cuando ya se acabe la minería, no sé qué será de esos pueblos, ojalá que regrese a lo que fueron, porque esos pueblos también han vivido siempre de su ganadería, su agricultura, especialmente de su ganadería. Eso deseamos para Espinar. Igual también llegamos al distrito de Yanatile con su capital, La Quebrada, Radio Coca Reime, de mi amigo Amadeo Aval y la señora Roxana Peña. A mi santa tierra llegamos a través Radio Acomayo de mi paisano Santiago Nina Mayorga. Al distrito de Cusipata a través Radio Televisión Minicunca de Florán Massa y Radio Televisión Cusipata de José Luis Pahuanca y Clorinda Paucar. Radio Inti en el distrito de Quiquijana de don Oscar Puma, que hace posible que nos estén sintonizando y viéndonos en algunos casos a través de Face en forma audiovisual en Quiquijana, en esos dos centros, otro ahora capital del corregimiento de Yanacocha en la colonia. Hoy por hoy, hace poco también, pues Quiquijana cumplió 202 años de su creación política y lo han hecho muy bonito a pesar de algunas dificultades que se han notado, pero finalmente la población ha respondido a sus expectativas de su aniversario, no podría pasar por desapercibido. Kilómetros más abajo está de Huamutío, llega hacia Oleva, hay un ramal que va a la provincia de Paucartambo a través de Radio Estéreo Huancarani de mi amigo Elmer Miranda Texi y la señora en la provincia de Paucartambo y la señora Rosalía Choque Solís. Para matizar, para no cansarles, vamos a ofrecerles otra página musical, siendo las 12 del día, 18 minutos. Aquí va otra entrega musical.

Hemos escuchado esta bonita versión y la interpretación del conjunto, a ver, del conjunto el tema es Pobre Forastero, del conjunto Asunción de Calca. Este long playcito, esta grabación ha sido organizado por un sacerdote acomaíno, el padre Ricalde. Por primera vez he escuchado ese instrumento saxo en la región del Cusco, porque el saxo era, por supuesto, saxo, bajo, tenor, contrabajo, para orquestas en el centro del país solamente. Pero ya allí había habido un saxo, y ahí está también una domingacha, arpita panzonita, que muy poco estamos utilizando, pero que tiene un sonido muy especial. Esa es entonces la agrupación musical. Por ahora, a ver qué cosas estamos. A los 5 días del mes de septiembre, que santo se festeja. Sábado 5 de septiembre, Santa Teresa de Calcuta. La madre Santa Teresa de Calcuta. Uy, está bonito eso. Santos Lorenzo, Justiniano, obispo. Rómulo, Obdulia, virgen y mártir. Victorino, obispo, inicio de la novena del Señor de Huanca. La peregrinación del Señor de Huanca en este mes de septiembre. Y día de Santa Teresa de Calcuta, una religiosa católica. Creo que conocemos suficientemente, ella fue la que se fue a la India, donde la lepra estaba castigando a ese pueblo con lepra, que era una enfermedad donde la carne humana se podría. Y no había forma de, no tenía cura en cierta forma por esos años. Entonces los mismos médicos habían desahuciado y habían dicho, ni modo, tenemos que llevarlo a una cueva lejana de la ciudad y allí que dejen de existir. Eso era, y la madre Teresa ha ido allí. Para su asombro de los médicos, ella se fue llevando medicinas y comida a los leprosarios. Allí no se contagiaba ella. Es que la voluntad, el deseo y la prueba que nos pone la Divina Providencia seguramente ayudaba. No se contagiaba la Madre Teresa, o sea, toda una verdadera religiosa. El día de hoy se recuerda. Tantas cosas además nos ha enseñado. Bueno, ahora vamos a terminar con las emisoras que aún no hemos mencionado. Llegamos a la ciudad de Quincemil a través de Radio Camante, de Efraín Yabarcoa y la señora Bonifacia Huelva. Y también kilómetros arriba al distrito de Marcapata a través de Radio Televisión Neblina, de don Santos Cabana y Ana y esposa de la señora en Gracia Aguilar. Al distrito de Cotabambas, a la provincia de Cotabambas, llegamos a través de Radio Guaira, del profesor Richard Valencia Bárcena, y a Tamobamba, Jaquira, Mara, Chalobacho, a través de Radio Marcanzaya, de Luis Ángel Paco y la administración de William C. Pauker. Al distrito de Rondoca, en mi provincia de Acomayo, a través de Radio Municipal Rondoca, que buena parte de la población de diferentes comunidades que hay en ese distrito, entre ellos Sanca, que hace poco realizó una bonita fiesta en homenaje a Santa Rosa de Lima. Y finalmente a la provincia de Anta, hoy día es sábado, ¿no? Sí, pues el mercado tradicional Arpaj no está pues funcionando como debe ser, pero está en diferentes sitios nuestros hermanos de la provincia de Anta, que nos traen el sustento diario, los artículos de primera necesidad. Ahí están vendiéndose siempre
Entonces no podemos negar esa importancia de la pampa de Anta para la vida alimentaria de los habitantes que hemos llegado de diferentes provincias y regiones aún y vivimos pues ya en la capital histórica del Perú. Con estas y otras consideraciones vamos a ofrecerles otra página musical. En esta oportunidad estamos a la gentileza de Ronald, estamos trabajando porque estamos en pleno trabajo. Reina está chambeando, al igual que su esposo, están llevando materiales que está saliendo pues, de la que fue Radio Intireme, que está en la misma. Solamente una parte está, vamos a mejorar eso antes de que pueda suceder alguna desgracia, ya que la tierra en nuestra región está moviéndose constantemente y sería irresponsabilidad no trasladarlos a la radio, que si por ejemplo una audición radial donde hay bastante gente podría haber esa desgracia con consecuencias fatales. Entonces estamos pues reconstruyendo su radio Intireme, mientras tanto estamos en la oficina. En un estudio particular, pero mientras tanto todo está marchando bien, gracias a Dios y al cariño y respetable público. Anoche han hecho su audición radial la comunidad de Caenco, en el distrito de Lamay, provincia de Calca. Bonita audición de hora y media, lo han hecho los hermanos de Caenco del distrito de ¿cómo se llama? Bueno, Lamay. Bonita audición y vamos a ofrecerles esta versión musical para el deleite de usted, amable oyente.

nuestra canción en la interpretación de sus más calificados y genuinos intérpretes de nuestra música, pues Kenner, hemos escuchado a Janet, la reina de la mandurria. Es mis hermanos por la ropa son de Sullumayo, de la quebrada de distrito de Chiquijana. Qué bien vestiditos. Y más que todo ya con la tecnología que permite las grabaciones, hasta con drones. Muy bonito, muy bonito. Y tú me dices, pues, antes nosotros solamente grabábamos audio, pero estamos hablando de 56, de 60 años atrás. Entonces solamente grabábamos audio. Pensar grabar con imagen estaba lejos todavía. Pero ya los 20 años aproximadamente, por los años 80 y tantos, ya aparecen las grabaciones con imágenes, pero todavía en pañales. Ahora sabemos que hasta un celular puede grabar audio y video. De suerte que hasta Radio Intirey me sale ya con video. Ya nos están viendo, ya nos pueden decir si estamos despeinaditos, estamos alguito, está cuestionado. Ya no se ven, pues. Pero como saben que nosotros estamos trabajando sin libretos, en forma abierta, a color y en forma directa, entonces se entienden nuestros hermanos campesinos y campesinas. Este 8, martes 8 de septiembre es la fiesta en homenaje a la Virgen de la Natividad en el distrito de Acos, en mi provincia de Acomayo. Desde mañana ya deben estar llegando las delegaciones a diferentes puntos del país y aún del extranjero, porque muchos aquellos viven también en Europa, en Norteamérica, también vienen para 8 de diciembre, pero los que más vienen son de Hilo, de Moquegua, de esos sitios. Esa fiesta es en mi provincia de Acomayo la más entusiasta que digamos, porque además de tener fe única en la Virgen de la Natividad, esa gente trabaja, suda la camiseta, y en muchos puntos de nuestra patria y fuera de ellas, siempre los hay quienes están trabajando en forma responsable, y eso es lo que a nosotros nos compromete de seguir también. Es que el día 9 estaremos por allí, pues a invitación de la Municipalidad Distrital de Acos, cuando no, en Acos, aunque sea un rato, iremos pues a alegrarnos con mis hermanos acomaínos que en Mancha bajan pues el día 8 a Acos. Allí estaremos llevando nuestro mensaje musical. Faltan 28 minutos para las 13 horas en su programa, el especial de Condemaiti y sus invitados.

Faltan 20 minutos para las 13 horas en su programa El Especial de Condemaitre y sus invitados. El día de antes de ayer era cumpleaños de un paisano mío, de la comunidad campesina de Papres, Beltrán Medrano Durán. Se ha festejado muy bonito, rodeado por todos sus amistades, primos, hermanos y sus compañeros de trabajo en uno de los mercados que tiene Puerto Maldonado. Beltrán ahora es un poquito tranquilo, me imagino. Claro, ante anoche de Merecillas todos se rodeaban y mucha gente había ido desde Acomayo, había venido desde Colma, algunos de Quillabamba, de muchos sitios, otros de Arequipa y de Puno. Habían venido bastantes personas, estaban acompañando a Beltrán. Muy bien, Beltráncito, gracias a tus primos, a tus hermanos y la familia del chino Huamán, que es un próspero empresario que aporta siempre con la con los acumeínos que están ahí. Si tiene alguna ansiedad, especialmente de las muchas de las promociones del Colegio Tomás Atieto Condemaitre de Acomayo, lo han nombrado de padrino y ha aportado con los gastos, por ejemplo, de sus estudios en alguna manera. Y también es presidente emérito de la danza Japajolla de Acomayo, que viaja cada año al Señor de Acoyolorito, bajo la dirección de uno de los acomaínos de la familia Pacheco González. Bueno, Walter Pacheco González, si no me equivoco. Entonces, bonitas, todas esas actividades cumple, pues, el chino Huamán, mucha gente conoce Puerto Maldonado, ellos estamos rodeando, y también uno de los hermanos de Capa, a ver cómo se llama esos hermanos de Capa, que también trabajan bien, bien bonito. Los dos hermanos habían tenido sus hoteles de dos estrellas en plena avenida, que es una de las mejores y bonitas obras que tiene Puerto Maldonado por los 200 años de nuestra vida independiente. Y así pues he podido saludarlos a muchos de ellos y ahí pues lógicamente ya nos tiene acá. Aquí pensando ya el día miércoles, creo que sí, el día miércoles estaremos 29 en Acos con mis hermanos saqueños. Mientras tanto vamos a ofrecer el show de entrega musical, amables oyentes.

Faltan únicamente 12 minutos para las 13 horas en su programa, el especial de Conde Maite y sus invitados. Y Macha Bidek. 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No, no, no, una bromita. Radio Inti Raymen siempre estará, gracias a Dios, en su propio local. Esta emisora, algún día cuando nos vamos, el que habla y la calidad del sur, dejaremos una obra que sea, que mucho tiempo ha sido ya una emisora a una cuadrita de la Municipal Distrital de Santiago. Para Santiago dejaremos esta obra que siempre está al servicio de las grandes mayorías. Y en el distrito de San Sebastián ya tenemos un localcito que todavía no está funcionando debidamente, porque la vía expresa realmente es para carros de alta velocidad nada más. Comercio no va a haber, pero ya veremos cómo hacemos entrar al Centro Cultural Conde Maite, triple A. Eso sí, eso no es ningún invento. Centro Musical Conde Maite, eso también con todas. Para honrar nuestra música andina, se llamará pues, no el Palacio, sino Centro Cultural, ni Catedral ni del Huayno, nada. Muy sencillo nomás, la Casa del Huayno, donde al Huayno se le respetará música que lleve a lo que es nuestro amable oyente. Dicho esto, vamos a ofrecerles otra entrega musical, faltando 10 minutos. Aquí está esta página musical. Mientras tanto, a mí ya me dan permiso, porque tengo que llevar mis cachivaches. A mí también me están botando. Tengo que llevar mis chivas, mi camita. Hasta más tengo que llevarme. Así que dije, estamos haciendo la otra que se empieza. Así es que ahí estamos. Ahí estamos, lo importante es que estamos caminando. Caminante no hay camino, al andar se hace camino. Entonces os dejo ya programación de sábados. Aquí, bueno, nuestros compañeros de trabajo, entre Ronald, Reina, Benito, todos ponen mano. También Oscar, eso es lo importante. Pues también está, ni qué decir de Ribe, César, bueno, todos cambiamos. Verdad, y está demostrando de que entre todos podemos hacer muchas cosas. Entre todos, por eso la unión es necesarísima. Los tiranos dividen, tratan de dividir, pero ellos sí se unen para seguir con sus privilegios, sometiendo a un pueblo, a una nación. Pero nosotros, los que no estamos acostumbrados a unirnos, estamos aprendiendo en esta clase de acciones de trabajo, donde todo ponemos mano, y algún día, Dios mediante, será pues ya un nuevo local para Radio Inti Raymi. Y en algún momento también Centro Cultural Conde Maite será eso. Eso será para hacer presente de acá algunos años, que no desaparezca como muchas agrupaciones que desaparecemos y nadie nos recuerda, pero por lo menos esas pequeñas obras ahora recuerda, esto es lo que han hecho estos cristianos, nos dirán amables oyentes. Muchas gracias, Dios mediante, mañana a las 4 de la mañana estaremos siempre con ustedes. Permiso, buenas tardes.

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8: El presidente del Jurado Nacional de Elecciones, Roberto Burneo, afirmó que no existe una prohibición expresa en la Constitución ni en las leyes que impida que un alcalde en ejercicio postule como candidato a regidor luego de la resolución que mantiene a Rafael López Aliaga en carrera electoral como primer regidor de Lima por Renovación Popular.
9: Siempre vamos a respetar la absoluta independencia de los jurados electorales especiales en las decisiones que tomen, sin que esto sea óbice que el pleno del jurado pueda revocarlas o pueda tomar otra, pueda precisarlas en torno a las mismas. Lo que se ha resuelto es un punto controvertido específico, que es si puede o no participar un alcalde en ejercicio como regidor, y la respuesta es sí, porque no hay prohibición expresa en la Constitución.
8: El Papa León XIV se dirigirá al Estadio Monumental.
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8: Lima, donde se tendrá una un encuentro masivo con y la seis del país. Así lo informó en RPP Monseñor Guillermo Elías, presidente de la Comisión de la Visita Apostólica del Pontífice en Lima.
10: Monumental, donde tendremos el encuentro con todos los jóvenes.
11: En ATE,
10: ¿no? Eso será el día en el que al día siguiente ya se irá a Chiclayo y continuará. Y el último día estará en la base aérea de Las Palmas, en la que tendremos la Eucaristía, la gran misa en la que estamos invitados todos.
8: El jefe de la Dirección de Investigación Criminal General de la Policía, Víctor Reboredo, destacó en RPP la autonomía operativa de la institución para actuar con celeridad ante delitos graves. Ante las intervenciones realizadas tras el secuestro del empresario minero Jens Lara Tantaquilla por delincuentes sindicados como integrantes de la organización criminal Los Pulpos.
1: Una vez que se diagnostica, se orienta, el esfuerzo de búsqueda. Se activa el esquema metodológico de investigación policial. De inmediato, no teníamos que esperar órdenes fiscales, órdenes judiciales. Estamos dotados con herramientas jurídicas que nos ha proveído el Congreso, que lo ha ratificado el Tribunal Constitucional. Porque si no, hasta ahorita estaríamos esperando los allanamientos, hasta ahorita estaríamos esperando las escuchas telefónicas.
8: 7 muestras que conforman uniformes de la Policía Nacional fueron halladas en una zona de cañaverales del sector El Cortijo Bajo en Trujillo. Según un informe de inspección criminalística al que tuvo acceso RPP, estos elementos fueron utilizados por las personas que participaron en el secuestro del empresario Jens Lara y el asesinato de las 4 personas que lo acompañaban. El gobierno nombró embajador extraordinario y plenipotenciario del Perú en la República Argentina al excongresista Carlos Mario del Carmen Tubino, según resolución del Diario Oficial El Peruano. El defensor del pueblo de Bolivia, Pedro Callisaya, exigió a las autoridades una investigación pronta, transparente e imparcial sobre las causas de las 2 explosiones registradas en un cuartel militar en un municipio de La Paz que dejó al menos 2 fallecidos, 14 desaparecidos y
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8: Papa León 14 al Perú.
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11: 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Temperaturas.
12: A esta hora Abancay presenta 25 grados y para la noche bajará a 18. Lima reporta 24 grados y en la noche la temperatura mínima será de 22. Además, Moquegua tiene 27 grados con una radiación de 9, considerada muy alta. Se espera un cielo parcialmente nublado.
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15: 1:09.
8: Desde Puno, nuestro compañero Blas Condori nos tiene información directo e indirecto para la multiplataforma de RPP. Adelante, Blas, te escuchamos.
16: Gracias, muy buenas tardes, directo en directo. Un hombre murió luego de ser embestido por un toro en la comunidad de Fondo Parinani, distrito de Ilave, provincia del Collao, región Puno. El hecho ocurrió la noche del viernes 4 de septiembre. José Luis Paredes, encargado de seguridad ciudadana de la municipalidad
5: provincial del Collao,
16: informó que el caso fue reportado a la central de seguridad ciudadana durante la noche. Al llegar al lugar, los agentes encontraron a Juan Gilaja, tendido en el suelo mientras su esposa pedía ayuda. El funcionario señaló que el personal verificó los signos vitales de la víctima y constató que ya había fallecido. Según las primeras informaciones, el hombre habría sido atacado minutos antes por un toro de su propiedad que permanecía en la zona desde hace varios meses. Tras confirmar el deceso, se comunicó del hecho a las autoridades competentes para el levantamiento del cuerpo y las diligencias correspondientes a fin de determinar las circunstancias exactas en las que ocurrió el ataque. 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

0: actitud que ella tenía, ¿no? Esto de decir, mis polleras no cantan, yo soy. Cuando me preguntan, y en folclore ella es.
1: Para los provincianos en esas épocas, la vida del folclore era un poco difícil para difundir.
2: Esa tristeza y esa rebeldía lo impregnaba en cada canción.
3: Río Hablador, ese río de cantos rodados.
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3: Ancha, con fuerza.
1: No puedo decir que ha sido sumisa nunca. Ella siempre le gustaba la libertad.
0: Era recontra soberbia, vanidosa, exigente, pretenciosa.
5: Y, o sea, no era una artista que se manoseaba. Si ella quería, cantaba. Si quería, no cantaba.

0: tristeza.
1: Continuamos mientras... con En Escena, y acá Chiqui quiere llorar porque él es amante de nuestro folclore huanca, además, y de una grande como Flor Pucarina, que gracias también a estas cosas virtuales en los últimos años se ha programado, se ha producido un concierto donde ella sale virtualmente y está yendo mucha gente de su
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1: Muchos descubren quién ha sido Flor Pucarina.
2: Una
1: pero
2: y 14.
1: Flor Pucarina, Rebelde hasta los huesos, este documental, esta película de Geraldine Suaznavar. Vamos a conocerle en toda su magnitud. Quienes no saben quién es ella, lo van a conocer. Quienes sí la siguen y conocen de su música y de su trascendencia, van a disfrutar de una película tan bien hecha que ha tenido un tiempito de estar produciéndose, pero ya está lista, se estrena este jueves que viene en muchas salas de Lima y también del país. Pero para que nos cuente todos los detalles de esta película, está con nosotros Geraldine. ¿Cómo estás, Geraldine? ¿Bien?
3: Hola, sí, estoy muy contenta y emocionada de estar acá.
1: ¿Cuál es tu canción favorita de Flor Pucarina?
3: Me gusta mucho Vida Bohemia, Te Dejaré, Déjame Nomás.
1: Y el Sola Siempre Sola, de pronto también esa canción que es así bien desgarradora, ¿refleja un poco lo que fue la vida de ella?
3: Sí, por supuesto. Creo que refleja mucho el sentimiento de la mujer andina, ¿no? Que migra en años complejos, ¿no? Con tantos acontecimientos históricos en el Perú. Y creo que Flor Pucarina...

0: estos artistas abrirse camino y que su música, que para los pueblos andinos la música no es solo entretenimiento, ¿no? Mm. Sino es parte fundamental de su memoria oral.
1: Claro, y su identidad.
0: Exacto.
1: Y estando en la capital era recordar y tener presente de dónde venían.
0: Exacto. Entonces, creo que también es todo en la cosmovisión de un pueblo que había que estaba
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0: pasando
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0: por
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0: Y creo que Flor Pucarina logra convertirse en esta estrella tan impactante y a la vez también como seductora para muchos, por eso es como el gran éxito que tiene, justo por su voz, por sus letras, pero también por su
1: personalidad,
0: por su rebeldía, claro. ¿No? Porque era una mujer brava, como dirían ahora.
1: Y hay muchas leyendas en torno a Flor Pucarina. Hay mucha gente que cuenta cosas que no sabemos si son ciertas o verdaderas. ¿Cómo fue que afrontaste todo este proceso de recopilar los datos, la historia? Que vamos a ver, ¿no fue fácil?
0: No fue nada fácil, porque siempre hasta ahora, ayer por ejemplo me decían, no, eso no fue en 1960, eso fue en 1962, ¿no? Y yo ahí como, sí, sé que quizás no hay exactitud.
1: Claro.
0: Porque igual también a veces confundimos el cine como con esta necesidad de búsqueda de objetividad, cuando no es así, ¿no? Creo que solo la persona sabe toda la profundidad de su vida y de su humanidad, y una persona que ha muerto hace 40 años es imposible seguirle todos los rastros de sus 50 años de vida, ¿no?
1: Entonces, y de personas que de pronto han estado muy cerca y que muchos conocemos, que sí te pueden dar datos un poco más fidedignos, y hay otros que pueden decir, sí, yo la conocí, supe, pero también te pueden dar datos que no son exactos.
0: Claro.
1: Todo eso tuviste que encontrar.
0: Sí, como buenos peruanos solemos también exagerar, ¿no? Entonces,
1: ¿Qué te parece si damos, Geraldine, a la pausa para seguir hablando
0: sí.
1: de propio Karina Rebelde hasta los huesos? Este jueves se estrena.
0: Este jueves 10 de septiembre los esperamos en las diversas salas de cine a nivel nacional a que puedan acompañarnos a ver Flor Pucarina Rebelde hasta los huesos.
2: Marca,
0: una película hecha con mucho cariño y sobre todo hecho en Huancayo, una película regional.
1: Nos vamos a la pausa y luego de la pausa quiero que me cuentes qué descubrimiento tú tuviste que plasmar en este documental que de pronto no sabemos. No vamos a spoilear, pero después de la pausa conversamos con Geraldine Soaznaval, directora de Flor Pucarina Rebelde hasta los huesos.

0: 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Te da la hora. 1:18. 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
4: 1:22.
5: Desde Huancavelica tenemos información directo en directo con nuestra compañera Tania Torres para la multiplataforma de RPP. Adelante.
6: ¿Qué tal? Buenas tardes, directo en directo. Las intensas lluvias registradas en el distrito de Salcahuas y provincia de Tayacaja en la región Huancavelica causaron severos daños materiales al dejar 5 viviendas afectadas, 2 de las cuales colapsaron, informó el técnico en administración municipal Junior Roger Claros Campos, quien se encuentra realizando el registro de daños en la zona afectada. Escuchemos lo que dijo.
7: Ha caído fuerte lluvia, pero producto de eso, el buzón que estaba ahí, ¿no? Se atoró, entonces, como no había mantenimiento todo eso, entonces rebalsó y nos afectó directamente a dos casas. Y la tiendita, tanto también como casa servía, ¿no? Y al costado, más bien, la señora dormía, ¿no? Dormía, pero sin embargo, el día de hoy,
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7: Prácticamente ella dormía, esa sección se fue todo, pero no, para abajo, todo.
6: Estas propiedades ubicadas al pie de la carretera en el sector denominado Salcahuas y Trancajasa y a solo 5 minutos de la plaza municipal funcionaban además como pequeñas tiendas de abarrotes. La situación más crítica la vivió una comerciante cuya casa se desmoronó cerro abajo, perdiendo la pared posterior y la estructura del piso, dejando únicamente en pie la fachada de material rústico. Frente a la emergencia, el alcalde distrital Esteban Urbano Gutiérrez dispuso la entrega inmediata de carpas, colchones y víveres para asistir a los damnificados. Ante la magnitud del desastre, los vecinos emprendieron faenas comunitarias mediante un trabajo hormiga para descolmatar las cunetas obstruidas por el barro y recuperar parte de los productos y víveres que cayeron por la pendiente. Mientras tanto, las autoridades continúan monitoreando los daños. 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

0: aquí en escena con el tráiler que estamos viendo de Flor Pucarina, Rebelde hasta los huesos, película
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0: Jueves en los cines de Lima y de todo el país, así que tienen que estar pendiente de la cartelera. Estamos conversando con Geraldine Suaznavar, ella es cineasta y directora de la película que ha tenido desde hace algunos años, tenías la idea. ¿Qué fue lo que te motivó?
2: Primero que se había vuelto a hablar de Flor Pucarina, pero de una manera poco respetuosa, como desde el morbo, porque justo en el 2017 salió un reportaje sobre ella y a mí como me disgustó mucho y dije, oye, ¿por qué no estamos las mujeres recogiendo la historia de estas otras mujeres artistas que han marcado una época y que además son referentes para nosotras, ¿no? Creo que también justo como mujeres gestoras culturales, artistas, a veces para encontrar una referencia buscamos fuera, ¿no? Entonces teníamos que hacer ese ejercicio más situado de nuestro territorio, ¿no? Y ahí estaba siempre en nuestra mente, ¿no? Flor Pucarina. Y creo que como toda huancaína y persona andina, desde que es muy niño, ha vivido las canciones de Flor Pucarina en los entierros, en las fiestas familiares, en los matrimonios, en todo. Entonces creo que es parte de nuestra memoria sonora, musical. Entonces creo que ha sido muy importante para mí como reencontrarme también con la historia de Flor Pucarina, porque es retroceder unos 50, 60 años para entender también al ser social andino, ¿no?
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2: Indígena también se podría decir.
0: ¿Qué fuiste descubriendo en tus investigaciones para la película, que algo que no conocías de Flor Pucarina, por ejemplo?
2: Creo que el cómo se fue construyendo toda esta estética huanca que hoy vemos, por ejemplo, no solo en lo musical, sino por ejemplo en el arte gráfico, en el arte textil y todo esto, que fue mucho desde que venía del Valle del Mantaro, ¿no? Del corazón del Valle del Mantaro. Y yo decía, ¿por qué? ¿Cómo es que sale tanta inspiración, tanto arte de este territorio? Recordemos.
0: Tanto color, ¿no?
2: Recordemos que de ahí son los artistas gráficos que hacen estos carteles Chicha, es Flor Pucarina, es Picaflor de los Andes, son los Chapis, ¿no? Entonces creo que Flor Pucarina también es la excusa para encontrarme con todo este otro mundo, ¿no? Que
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2: Profundo. Una. Y creo que
3: y 29.
2: Flor Pucarina es como estas mujeres que han luchado harto, que puede ser tu mamá, mi abuela, mi tía, ¿no? Y que a veces como convivimos tanto con ellas que normalizamos, pero son personas súper resilientes, súper valientes.
0: Y en el tráiler vemos a una de tus entrevistadas diciendo, ella es soberbia, ha sido soberbia, pero en esos tiempos a la mujer, y menos si era migrante, el que sea una mujer que defendía sus derechos, le podían decir de todo, de soberbia, malcriada y todo lo demás.
2: Exacto. Y recordemos que Flor Pucarina y también Pastorita Guaracina fueron artistas que realmente estaban comprometidas no solo con su pueblo, sino también con las mujeres del Perú, ¿no? O sea, estamos hablando de unos años en que recién se había logrado el voto femenino, pero no era un voto femenino universal, sino era solamente para las mujeres que sabían escribir y leer, ¿no? Entonces ellas decían, todas tenemos derecho a tener nuestra libreta electoral. Entonces, como también yo, que ahora como mujeres tenemos tantos derechos ganados, encontrar estos testimonios, estos descubrimientos, fue así como wow. O sea, realmente como el arte también siempre ha estado comprometido con las luchas sociales, ¿no?
0: ¿Qué le podrías decir, Geraldine, a, no sé, a la gente que de pronto no conoce quién es Flor Pucarina y que va a ir a ver tu película o que quiere ver tu película? ¿Qué va a encontrar?
2: Yo les diría que se deje, que abran su corazón y su mente, porque a veces conocemos una parte del Perú, porque sabemos que vivimos en una sociedad, en un país centralista, Entonces hay muchas manifestaciones culturales y sociales tan bonitas, tan interesantes, que a veces no las conocemos, pero que es súper mágico. Entonces les invito a conectarse, a encontrarse con la historia, con la música de Flor Pucarina, que no se van a arrepentir porque es una historia súper interesante, profunda. También son momentos divertidos que te vas a encontrar en la película, así que
0: no hay pierde.
2: Sí.
0: Gracias, Geraldine Soaznavar, directora de Flor Pucarina Rebelde hasta los huesos, estuvo con nosotros.
2: Sí,
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2: Este 10 de septiembre, búsquenos en nuestras redes sociales, Flor Pucarina la película, en todas las salas de cine, en sus ciudades, pidan que desde este 10 de septiembre la pongan en sus cines. Gracias.
0: Gracias, Geraldine. Geraldine Soaznavar estuvo con nosotros y nos vamos nosotros a una pausita y regresamos.

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7: 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Te da la hora.
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7: 1:32.
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7: Una y 33. 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
11: El presidente del Jurado Nacional de Elecciones, Roberto Burneo, señaló que todavía no existe una decisión sobre la participación de Rafael López Aliaga en los debates electorales de las elecciones regionales y municipales. El Ministerio Público abrió una investigación contra los que resulten responsables de la agresión contra Julio César Uribe, ocurrida el pasado jueves 3 de septiembre en los exteriores del Estadio Alberto Gallardo. El Jurado Nacional de Elecciones tiene hasta hoy para declarar inscritas las candidaturas definitivas de las elecciones regionales y municipales, de acuerdo con el cronograma electoral. Fernando Julio Laca Barrera fue designado como nuevo presidente de SEDAPAL, según acordó el Fondo Nacional de Financiamiento de la Actividad Empresarial del Estado, FONAFE. El Senami anunció una posible activación de quebradas de nivel naranja en las provincias de Bagua y Utcubamba, en Amazonas y Jaén, en Cajamarca, por lo que se recomendó a la población no cruzar cauces de quebradas, laderas de cerros u otras áreas de impacto.
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11: Y Sport Boys se enfrentarán hoy a las 3 de la tarde por la octava fecha del torneo Clausura 2026. 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
12: A esta hora Ica reporta 28 grados y por la noche la temperatura será de 22. Moyobamba reporta 26 grados y por la noche bajará a 23.
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12: Además,
13: Marca Saya,
12: la que tiene 27
13: es la
12: grados
13: hora.
12: Con una radiación de 11, considerada extremadamente alta.
13: Y 36.
12: Se espera un cielo soleado.
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0: Continuamos aquí en escena. Estamos escuchando Crisis, uno de los temas más populares de La Mende, que cumple 20 años en la escena musical. Y para que nos cuenten todo lo que están preparando, está con nosotros Nicolás Lucar y Ricardo Vice. ¿Cómo están, muchachos? ¿Bien?
1: Muy bien. ¿Cómo estás? Un placer estar
0: años,
1: acá.
0: 20 años suena fácil, pero mantenerse en la música, en una industria que a veces siempre nos quejamos que no es la ideal, es una tarea de día a día.
1: Sí, de hecho, ¿no? Es 20 años, para muchos, en realidad, muchas bandas que han cumplido incluso hasta más años.
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1: De crecer necesariamente, ¿no? Claro. Entonces, pero igual, o sea, de crecer, digamos, en un plano material, ¿no? Musicalmente, emocionalmente, nosotros creo que La Mende es uno de los proyectos que más nos ha hecho justamente eso, ¿no? Ampliar horizontes, crecer. Y nada, estamos felices de celebrarlo como se debe, con un concierto muy especial que va a ser este 12 de septiembre en Bianca.
0: Ricardo, ¿y qué van a preparar?
3: Hemos preparado un set list que resume un poco toda la discografía de La Mende y tenemos unos invitados estratégicos para reforzar algunas canciones mentales.
0: ¿Que no se pueden contar o sí?
3: No, sí se pueden, sí se pueden. Ya son voz populía.
0: Entonces,
3: va a ir esto, Laurita Pacheco, la reina del arpa. Va a ir acá a tocar con dos canciones que ya ha tocado históricamente con nosotros. Va a estar Pochi Marambio con su hija Raquel Marambio. Vamos a hacer una de Pochi, en el caso de Pochi, y Raquel va a participar dentro de una de nuestras canciones. Va a estar Arturo Aco, que es un exponente urbano con mucha acogida últimamente, que también hemos tenido una cercanía. Él iba a los conciertos cuando eran las matinés de La Mende.
0: Ajá.
3: ¿De quién más me estoy olvidando?
1: Bueno, vamos a tener un formato completo con Vientos. Nosotros empezamos, los primeros dos discos de La Mende se grabaron con Vientos y es algo que por logística no se mantuvo durante
3: por logística y por presupuesto.
1: Claro, a eso me refería. Y ahora los hemos invitado para celebrar esa fecha. Es un formato especial y además el show lo abre, la noche la abren dos bandas invitadas. Está Bay Rareto, que es una orquesta, un grupo de cumbia nuevo que nos gusta bastante, y está Telmo y Willow, que es un proyecto, un dúo de dub, de reggae, de amigos músicos. De hecho, es el proyecto del bajista de la banda. Entonces va a estar DJ Alan Malcolm también poniendo música. Entonces,
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1: de música que nos gusta, que nos representa, que sentimos cercana. Y celebrar estos 20 años de La Mende, que de hecho uno de los pilares de La Mende ha sido y es los conciertos en vivo, ¿no? O sea, nos importa mucho grabar los discos, nos encanta componer, producir, pero tocar creo que es el ejercicio más puro de la música, ¿no?
0: ¿Qué importante es la fusión en la banda? ¿Qué importante ha sido la fusión?
3: O sea, sí, un poquito La Mende no o sea, no se limita a un género, sí, ¿no? Tiene una apertura que nos permite, Nicolás y a mí, esto, poder, y tener mucha performance, digamos, con libertad absoluta, ¿no? En todos los géneros. Y se crea su combinación, creando un sonido propio, ya de La Mende, que, bueno, muta disco a disco. Y ahora estamos también preparando un disco nuevo, que también es un proceso bonito, nos está tomando varios años. Falta grabar la segunda mitad del disco.
0: ¿Por dónde va ese disco nuevo?
3: Va por varios lineamientos ya anteriores, pero también explora, por ejemplo, en el afrobeat, que tal vez no la habíamos metido tanto, hay una canción que se va por ahí.
1: Claro, es que para nosotros la fusión no es tanto un territorio estético, sino más bien es una libertad.
3: Una experimentación.
1: Exacto. Claro. Entonces, nosotros hablamos de fusión, pero no una fusión concreta o de algunos géneros concretos, sino es más bien la fusión como el permitirnos mezclar cosas que no solamente pasan por influencias musicales, sino también a veces técnicas, ¿no? O sea, o herramientas. Nosotros empezamos a mezclar el tema de la producción de bases electrónicas con instrumentos. Poco a poco fuimos
2: cambiando los formatos.
1: Nos interesa mucho no estar quietos. Creo que somos dos personas que, digamos, en lo que hacen en la música, nos gusta mucho experimentar y buscar. Y eso es algo que se nota en la banda, ¿no?
0: Y por eso es que de pronto tampoco no se definen como por, hay gente que dice soy grupo de rock, soy grupo de cumbia, soy grupo de
3: electrónica. Sí, no, no, hemos tenido un millón de definiciones.
1: Eso,
3: sí.
1: Somos grupo, eso claro, sí lo sabemos.
0: Sí, eso, para definirlas.
3: Somos un proyecto musical, un proyecto.
1: Sí, ¿no? Claro. Pero bonito también que no se pueda definir algo, porque eso nos hace
0: las
1: sentir a nosotros.
0: Como que a veces te. Sí. Te marca ahí.
3: Hemos utilizado algunas etiquetas, autoetiquetas durante temporadas como el Electropical, ¿no? Ajá. Sobre todo por los. Ahora que estamos conmemorando los 20 años y ese fue un sello de nuestro primer disco. De ahí nos hemos salido y en el tercer disco quisimos englobar todo eso como música. Uh-huh. Y justo que el tercer disco se llama Música. De ahí vino un manager francés que tuvimos que nos bautizó como Rock. Electropical.
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1: Muy largo, pero,
2: una.
1: Y al final nosotros
4: y 44.
1: Que es que eso es una necesidad a veces para poder efectivamente promocionar algo.
0: Claro, para el mercado, básicamente.
1: Sí, entonces.
3: También hemos sido música urbana de corazón rural.
1: Pero lo interesante es que como no nos define un género, no, eso nos ha permitido participar en conciertos, abriéndole a bandas que venían, por ejemplo, internacionales, que eran de géneros absolutamente distintos. O sea, nosotros le hemos abierto a Cypress Hill, a Molotov, a Calle 13, pero también a Smashing Pumpkins, a Don Omar.
0: Claro.
1: Porque acá, ¿no? Como no sabían qué éramos, decían, bueno, ya pónganlos, ¿no?
0: Y qué importante también es mantener la esencia de la propuesta, ¿no? Estamos en un ambiente donde de pronto hay tendencias musicales y a veces hay gente que se va pegando a esa tendencia porque hay que hacerse populares, hay que difundir.
3: Claro, pero hay la tendencia de moda siempre en la que algunos se quieren alinear.
0: Que con los 20 años que ustedes están cumpliendo, se reafirme para la gente joven que a veces tiene miedo de su propia propuesta, de hacer algo, porque dicen, no, me voy a morir de hambre, no, no funciona. Y sí, hay nichos, hay gente que le gusta.
1: Además, igual te vas a morir de hambre. Tarde o temprano.
0: Igual con
1: o sea, la música, el arte, exige un sacrificio para la gente joven que está empezando en esto. Y es importante agradecer las cosas que te da más allá del éxito económico. O sea, la música o el arte te permite expresarte. Si tú ya puedes hacer eso...
0: Y honesto, ser honesto, agradecido, ¿no? Con lo que
3: sí, las generaciones nuevas no son tan timoratas. Sí, ¿no? Yo entiendo que la nuestra era un poquito más... Así que la dudaba.
0: Que ya también
3: ellos... Ahora ya nacen su chip de superstar.
0: El chip también, no, aparte. El chip de que son, ya saben que son un producto que tienen que ver todos
3: sí,
0: los detalles,
3: exacto,
0: ¿no?
3: Exacto.
0: De pronto uno, en la época de los talentos.
1: Eso lo vemos bastante. Justo el otro día conversábamos de eso, de las capas que existen sobre la música, ¿no? Y yo pensaba el otro día también, bueno, existe en la época del mecenazgo, por ejemplo, los pintores del Renacimiento tenían que pensar en políticamente con quién se aliaban o qué hacían, porque no pintaban lo que les daba la gana.
0: Sí, pues.
1: Entonces ahorita, digamos, no es algo nuevo que el arte esté relacionado con la necesidad del recurso y el manejo político de alguien, ¿no? O económico de alguien. Lo que pasa es que si tú haces música independiente, que es donde estamos nosotros, en realidad se basa en lo que dices tú, ¿no? Ser uno mismo y gozar siendo uno mismo y expresar lo que uno es, ¿no?
0: Perfecto. Por favor, inviten al público para el concierto y todo bueno, lo que van a disfrutar.
3: Querido público... Nos vemos este sábado 12 de septiembre desde las 8 de la noche, ¿no? Desde las
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3: De 28 de julio con Grau, es muy fácil llegar y va a estar...
0: 8 de la noche.
3: 8 de la noche. 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
0: Ajá, ya saben, digitalticket. Tope.
1: Lo aprendió de memoria ya.
0: Gracias Nicolás, gracias Ricardo.
1: Johnny, gracias,
0: muchísimas gracias,
1: Johnny.
0: Y todos
3: gracias a todos tus televidentes.
0: Nuestra música. Nos vamos a una pausa escuchas. Y regresamos.

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5: Un día como hoy, 5 de septiembre, 1946. Nace en Tanzania el mítico líder de la banda británica Queen, Freddie Mercury, quien alcanza el éxito con temas como Bohemian Rhapsody y We Are the Champions. 1955. En el Perú, el gobierno del general Manuel Odría otorga el derecho de voto a las mujeres mayores de 21 años que supieran leer y escribir, o a las casadas mayores de 18 años con el mismo requisito. 1972. El grupo terrorista palestino, autodenominado Septiembre Negro, secuestra y asesina a 11 atletas durante la realización de los Juegos Olímpicos de Múnich. 5 de septiembre. Un día como hoy.
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0: Bueno, creo que van a los muchachos de ¿Qué tal cumbia? Van a estar cantando luego, pero vamos a presentarlo. A lo mejor escuchemos un poquito del tema, mejor así, ¿va? ¿Sí? ¿Y si cantan? No.
1: Dale, dale,
2: mejor. Pero por supuesto,
3: metemos. 3 y...

0: Y dice,
1: eso.
0: La quiero. Y para el corazón, ¿qué tal cumbión?
2: ¿Qué tal cumbión?
0: La quiero morir y está disponible en todos lados.
2: Álvaro Ross, Santiago Suárez, Gustavo Afanaori, Fabricio Solari, los cuatro cantantes de esta boy band que también nos alista un nuevo álbum que se llama Con Cerveza No Hay Tristeza. Lo dudo, evidentemente que es así. Y La Quiero Morir es el tema que nos proponen para esta temporada, que ya está en las plataformas.
3: Ya está en todos lados, sonando a nivel nacional en todo el Perú. Vayan a ver el video, está bastante bonito. Hemos hecho un video pues en Groenlandia, lo hemos grabado.
2: Sí, nos metimos ahí un viajecito.
4: entre Groenlandia y Oslo.
2: Más y nada menos. Álvaro, ¿ya cuánto tiempo tiene la banda? Porque ha mutado de 5 a 7, 7 a 5, ¿cómo es ahora?
3: Casi 9 meses desde nuestro lanzamiento. Ya, mira, vamos a dar a luz. De verdad que súper contentos y felices.
2: Y para ti fue un cambio, ¿no? De la salsa a la cumbia.
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3: Sí, fue un... Dejé los escenarios un tiempo por entrar a esta nueva propuesta musical y la verdad que súper feliz con el cariño de la gente. Creo que poco a poco estamos avanzando muchísimo. Ya estamos recorriendo todo el Perú, ya hemos ido a Arequipa, hemos ido a Cusco.
2: ¿Y esa decisión fue porque la cumbia es un género que reina en todo el país, un poco más
3: comercial? Sí, yo creo que ahora mismo la cumbia está en su mejor momento. A mí me gusta la cumbia. Siento que hemos encontrado un sonido diferente, un sonido distinto. Y esta nueva propuesta, bueno, yo me junté con mis amigos a hacer música y nosotros disfrutamos en el escenario. Cada uno venía con una trayectoria personal diferente y creo que hemos hecho un bonito match. Cada uno nos complementamos bastante bien y eso la gente lo ve reflejado en los escenarios, ¿no?
2: Santiago, ¿y tú te sientes cómodo con la cumbia?
6: Giovanni, ¿qué tal? Buenas tardes. Sí, la verdad estoy muy feliz. Hace poco tuve una conversación con un compañero y la verdad es siento que es un regalo más que la vida me presenta. Está rodeado de tantos jóvenes talentosos que no solamente queda en palabras, sino que sus proyectos se hacen realidad, como es ¿Qué tal cumbión? Que la idea está clara, o sea, el espectador, el público que disfruta de nuestro show se da cuenta que es algo totalmente distinto. Es una propuesta que no solamente es canción, música, canciones que nos representan, porque nosotros hacemos también, entre nuestro repertorio, homenajes. Sí. Homenajes como a Pelo Ambrosio.
3: Junto al maestro, hemos grabado también.
6: Entonces, si bien es cierto, es un género que con nosotros culturalmente lo tenemos hace muchos años, no más que en los últimos 10, digamos que ha sido el boom. Yo vengo de Chiclayo, vengo del norte, una provincia donde te levantas con cumbia, claro, y te acuestas con cumbia, escuchando cumbia. Claro. Pan con cumbia. Entonces, de hecho, es conocer también y saber darse cuenta que si la propuesta de mercado ya está acostumbrado a algo, también es bueno e importante,
2: claro, innovar.
6: Uh-huh. Y también
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6: Inspirarnos, ¿no? Porque también hemos tenido agrupaciones en la época dorada de la tecnocumbia, como es Escándalo, La Joven Sensación.
3: Y también tenemos un mix de colegial y tic-tac, recordando pues, claro, esos tiempos, ¿no?
2: Uh-huh. Y Gustavo, ¿tú vienes desde el principio o te has integrado al grupo?
4: No, sí, yo soy parte de los miembros fundadores de
3: Pokémon Legendario.
6: Sí, sí.
2: Y al igual es un género que te guste, evidentemente.
4: Sí, o sea, al igual que Álvaro, yo también vengo de la salsa, yo cantaba en una orquesta y la cumbia era algo completamente nuevo para mí, pero si es una propuesta así como se formuló desde el principio, que es trabajando con amigos, todo siempre es bienvenido.
2: Y es diferente, pues, porque estamos relacionamos a la cumbia con las orquestas, por ejemplo, claro, o con grupos o con cantantes, claro, de pronto femeninas también, pero esto es otro concepto, ¿no?
3: Es otro concepto, creo que nosotros vendemos un show diferente, ¿no? Desde la coreografía, pues, todas las canciones tienen coreografía, desde la puesta en escena, y creo que tratamos de cuidar mucho eso. Creo que cada uno tiene una personalidad diferente y eso se ve reflejado también en el escenario, desde la forma de vestir, desde la forma de comunicar su personalidad al público. Y eso es lo bonito, ¿no? Que la gente puede elegir entre nosotros, de repente, con quién se siente más identificado y tal, ¿no?
2: Fabricio, ¿y les ha salido de pronto competencia? ¿Hay otros grupos?
7: Sí, por ahí ya está, ¿sí? Ya están saliendo algunos. Sí, la competencia no, siempre es buena. Sí,
6: ¿no? Eso refleja que estás haciendo bien, excelente, exacto, tu trabajo.
7: Significa que estamos haciendo un buen trabajo y que la gente está tratando de agarrarse también de eso, ¿no? Pero nada, como estamos diciendo, la competencia siempre es buena, significa que estamos haciendo un buen trabajo y nada, nos vamos para adelante. Esta es, como estamos diciendo, es una propuesta nueva, diferente a las demás, y estamos destacando entre el grupo de la cumbia siendo nuevos, ¿no? Porque las demás agrupaciones tienen años de
5: marca Zaya.
7: Recién estamos empezando y ya nos estamos codeando con los grandes.
6: Algunas se están uniendo también a esta tendencia, digamos. Pero somos igual como que un grupo distintos porque todos, o sea, la delantera somos cinco, falta nuestro falta compañero Jota, sí. Quiñones. Pero venimos como que de mundos distintos, ¿no? Si bien es cierto, tenemos acá los dos bravos de la salsa, tenemos aquí al gran Gustavo Fanador, que es la voz potente de la agrupación, la muñeca brava, digamos, y no lo digo por... si lo digo porque es compositor, Álvaro Roth compone no solamente para Quetacumbión sus temas propios, sino para artistas también.
2: ¿Y quién toma las decisiones en el grupo? Porque siempre tiene que haber un líder que diga estas canciones, grabamos, estas no, este arreglo me gusta, esta no... O es una democracia o hay otra persona que se encarga de eso y ustedes no.
1: Sí, bueno, yo creo que va mucho de acuerdo a nuestro registro, de acuerdo a nuestra forma de cantar, y creo que lo conversamos mucho de, sí. Oye, esta canción sí. te pega, te va para ti.
6: O lo que está de moda.
5: 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Una y 59.
2: De hecho, porque es básico que hay alguien que ponga orden al momento, que diga las cosas que hacer.
1: No, aparte
2: que sepa también el negocio.
1: Sí, no, claro. Definitivamente. Y nosotros tenemos todo un equipo detrás, ¿no? De hecho, nosotros cinco somos la cara de Quetacumbión, pero tenemos un equipo profesional de verdad que nos da el soporte para poder hacer más cosas y llegar a donde queremos, ¿no? Que en realidad es seguir llegando a más lugares, a recorrer todo el Perú y por qué no, pues.
2: Eso es lo que les iba a decir. Sueñan con estas alfombras rojas en el Grammy, Latin Grammy.
6: Sí, por supuesto, claro, ¿no? Sí, pues, sí, por supuesto. Yo creo que eso es el deseo de.
2: Y a nivel todos. Internacional, ¿hay un grupo parecido a ustedes, no?
6: Hay varios,
1: ¿sí? Creo yo. BTS, por ejemplo.
2: De cumbia.
1: Creo que
7: nos fuimos muy largo.
1: Bueno, lo que pasa es que creo que sí hay en otros países estas boy bands, como le dicen, ¿no? Estas agrupaciones. En el Perú no tanto, pero creo que ya poco a poco se está empezando a ver, ¿no? Y de verdad que nos sentimos felices de poder de arriesgarnos. Creo que hemos sido, si no los primeros en estos tiempos, de arriesgarnos a algo distinto con el género que tanto nos gusta.
6: Así es.
1: Y eso es lo importante y lo bonito, y que la gente está recibiendo de la mejor manera nuestra propuesta, ¿no?
2: Entonces, por favor, inviten a todos los que lo siguen para que escuchen el tema, dónde están, cuándo sale el álbum.
1: Sí, los detalles. De hecho, el número de contrato es que es el 989-622-665, 989-622-665. Ya estamos recorriendo todo el Perú, felices. En estos días vamos a estar en Arequipa, acá vamos a estar en Tacna, vamos a estar en Puno, en Juliaca también, así que súper contentos. Vayan a escuchar La Quiero a Morir y todo el álbum Con Cerveza No Hay Tristeza. Y además quiero contarte que este martes se estrena una canción... Tan Enamorado se llama, junto a Joel de León.
2: Montaner.
1: En homenaje a Ricardo Montaner. Además, es el día de su cumpleaños y hemos elegido este día para estrenar Tan Enamorados en versión.
2: Perfecto. Gracias, muchachos. Gracias, Álvaro, Santiago, Gustavo y Fabricio, gracias. Los integrantes de Quetacumbión. Y escúchenlos porque traen novedades. Nosotros vamos hasta la próxima semana, que estaremos aquí siempre en escena.

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1: Son las 2 en punto. 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
2: El presidente del Jurado Nacional de Elecciones, Roberto Burneo, aseguró que en las elecciones regionales y municipales no se repetirán los problemas de organización registrados en parte de Lima Metropolitana durante la primera vuelta de las elecciones generales.
3: Siempre vamos a respetar la absoluta independencia de los jurados electorales especiales en las decisiones que tomen, sin que esto sea óbice que el pleno del jurado pueda revocarlas o pueda tomar otras, pueda precisarlas en torno a las mismas. Lo que se ha resuelto es un punto controvertido específico, que es si puede o no participar un alcalde en ejercicio como regidor, y la respuesta es sí, porque no hay prohibición expresa en la Constitución.
2: El presidente del Consejo de Ministros, Luis Galarreta, señaló que la Política General de Gobierno 2026-2031 constituye la hoja de ruta que orientará el accionar del Ejecutivo con 5 ejes prioritarios destinados a acortar las brechas sociales y garantizar los derechos fundamentales de la población. El Papa León XIV se dirigirá al Estadio Monumental ubicado en el distrito de Ate durante su visita a Lima, donde sostendrá un encuentro masivo con la juventud del país. Así lo informó en RPP Monseñor Guillermo Elías, presidente de la Comisión de la Visita Apostólica del Pontífice en Lima.
4: Monumental, donde tendremos el encuentro con todos los jóvenes.
5: En Ate,
4: ¿no? Eso será el día en el que al día siguiente ya se irá a Chiclayo y el último día estará en la base aérea de Las Palmas, en la que tendremos la Eucaristía, la gran misa en la que estamos invitados todos.
2: El jefe de la Dirección de Investigación Criminal General de la Policía, Víctor Reboredo, destacó en RPP la autonomía operativa de la institución para actuar con celeridad ante delitos graves tras las intervenciones realizadas por el secuestro del empresario minero Jens Lara Tantaquilla por delincuentes sindicados como integrantes de la organización criminal Los Pulpos.
6: Una vez que se diagnostica, se orienta, el esfuerzo se busca. Se activa el esquema metodológico de investigación policial de inmediato, no teniendo que esperar órdenes fiscales, órdenes judiciales. Estamos dotados con herramientas jurídicas que nos ha proveído el Congreso, que lo ha ratificado el Tribunal Constitucional, porque si no, hasta ahorita estaríamos esperando los allanamientos, hasta ahorita estaríamos esperando las escuchas telefónicas.
2: Las intensas lluvias registradas en el distrito de Salcahuasi, provincia de Tayacaja, región Huancavelica, dejaron 5 viviendas afectadas, 2 de ellas colapsadas. Así lo informó el técnico en administración municipal, Junior Roger Claros, quien realiza el registro de daños en la zona.
7: No había mantenimiento, todo eso nos rebalsó y nos afectó directamente a las casas. La tiendita, tanto también como casa, servía, ¿no? Y al costado, más bien, la señora dormía, ¿no? Dormía, pero sin embargo, el día de hoy, y como tiene 2 cuartos, y justo el otro cuarto se fue, ¿no? Entonces, el cuarto.
0: Marca, Saya.
7: Dormía, esa sección se fue todo, ¿no? Para abajo, todo.
2: El defensor del pueblo de Bolivia exigió a las autoridades una investigación pronta, transparente e imparcial sobre las causas de las 2 explosiones registradas en un cuartel militar en un municipio de La Paz, que dejó al menos 2 fallecidos, 14 desaparecidos y 81 heridos. Faltan 67 días para la visita del Papa León XIV al Perú.
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8: A esta hora, Ayacucho registra 23 grados y en la noche bajará a 18. Tumbes tiene 30 grados y por la noche disminuirá a 27. Además, Huaraz reporta 21 grados. Se prevé un cielo muy nublado.
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5: 6.
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0: 2 y 6.
1: Mabel Alba nos tiene información directo en directo para RPP. Adelante, Mabel, te escuchamos.
2: Gracias, directo en directo. Un grupo de vecinos de Santiago de Surco se encuentra preocupado por la construcción de edificios de hasta 8 pisos de altura en la zona conocida como Chacarilla del Estanque, específicamente en la avenida Monterrico Chico. La mañana de hoy realizaron un plantón en protesta por estas edificaciones, las cuales advierten que los perjudicaría con el incremento del tráfico y la saturación de los servicios básicos. Escuchemos a uno de los vecinos, Rodolfo Ezeta.
3: Lo que estamos intentando con este plantón cívico es que el señor Bruce honre sus compromisos y cumpla con judicializar este proyecto como lo ofreció. Nos afectaría porque esta zona ya está colapsada, es una zona de bajísima densidad. Si usted viene aquí y visita este lugar, desde las 7 de la mañana o durante todo el día hay una larga cola de autos hasta la Panamericana Sur. No nos imaginamos saliendo 214 autos de este lugar.
2: Los residentes señalan que la normativa vigente solo permite edificios de hasta 5 pisos en una zona que además está clasificada como residencial de densidad baja. Manifestaron también estar dispuestos a entablar una mesa de diálogo, ya que no están en contra de los proyectos de vivienda, pero sí de una posible afectación a su comunidad. Por ello piden que se priorice el bienestar de todos los vecinos. El equipo de RPP se contactó con la Municipalidad de Santiago de Surco y aún se encuentra a la espera de su respuesta. 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

0: es, aquí estamos tus amigos de Los Chistosos, como siempre, felices de reencontrarnos con todo nuestro público, como decía mi tío, el gran, mi tío Guillermo Rossini, que semana a semana crece de una forma realmente espantosa. Queridos amigos, este programa se lo queremos dedicar a él, tío Guillermo Rossini, desde aquí un abrazo hasta el cielo. Estamos seguros, físicamente no está, pero estamos seguros que su espíritu está siempre, está aquí con nosotros, está al lado nuestro. Y estamos seguros que desde donde esté en estos momentos, siempre nos está dando su bendición. Él es un ángel para nosotros, él es el creador de Los Chistosos. Un abrazo grande y este programa se lo dedicamos a mi tío Guillermo Rossini. Querido Marquina, buenas tardes.
1: Buenas tardes a todos. Me uno al saludo del ídolo, del ícono, don Guillermo Rossini. Un abrazo a la gente del YouTube. Un abrazo también a los que nos miran en sus diferentes televisores y diferentes sistemas de cable, y también a nuestros hermanos y hermanas que siempre están sintonizando la radio RPP. Ah, la gente que nos ve en la madrugada por diferido, un abrazo para todos ellos, gracias por siempre tener buena onda con Los Chistosos. Bueno, la Conferencia Episcopal Peruana anuncia la colecta nacional por la visita del Papa León XIV. Y amigos, directo en directo y exclusiva para Los Chistosos,
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1: el Santo Padre, don León. Muy buenas tardes.
3: Si me permiten.
1: Sí, le permito.
3: Queridos hermanos de mi querido Perú, querido Marquina, gracias por la oportunidad que me brindas de dirigirme a mi querido pueblo de Perú, un pueblo fiel. Aunque me han dicho que ya no hay fieles. Hay muchas infidelidades.
1: Es verdad, sí, tienes verdad.
3: Y justamente para eso yo voy, para llevar mi mensaje de que debemos ir por el camino correcto.
1: Escucha, Plin.
3: ¿Qué es eso? No solo hay infidelidades, sino también hay descortesías.
1: Correcto.
3: Por ejemplo, ¿qué es eso de 50-50 de Mario Kart?
1: Ah, verdad.
3: ¿Cómo es posible? Se ha perdido la caballerosidad, la generosidad con la mujer. A la mujer hay que darle todo, hay que brindarle todo. El hombre tiene que luchar para darle lo mejor. Y si me permiten también...
1: Le permito.
3: Quiero decirles que estoy feliz porque faltan pocos días.
1: Ya no falta casi nada, Santo Padre. Ya estamos aquí en RPP, obviamente, que somos los que anunciamos su llegada de manera exclusiva. Estamos prácticamente contando las horas para que esté con nosotros.
3: Y si me permiten también, qué gusto me da escuchar en RPP que ya están en cuenta regresiva.
1: Sí, hermoso.
3: Para contando los días de mi llegada. Y eso es bueno, porque yo sigo todos los días RPP, escucho Los Chistosos todos los días, hasta en diferido lo escucho.
1: Ah, lo máximo, Santo Padre. ¿Qué opinión tiene usted de esa estatua de cerca de 14 metros que se
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1: en la
2: costa verde,
1: en la zona del Callao, con su imagen, la imagen del Santo Padre León XIV.
3: Si me permiten, también quiero agradecer esta generosidad de mis hermanos del Callao. ¡Chimpún!
1: ¡Callao!
3: ¡Chimpún!
1: ¡Callao!
3: ¡Vamos, boys!
1: Toda la vida.
3: Estoy feliz porque mi boys está ganando bien. Qué feliz me siento de que Cuevita, yo a Cuevita, él se confesó conmigo. Ese gran cambio que ha tenido es gracias a mí.
1: ¿Verdad?
3: Me ha dado mis buenos consejos, se ha visto. Ha bajado de peso. ¿Ha visto esa panza que tenía? Esa panza chelera. Yo le dije, deja, trabaja por tu pueblo, trabaja por el Callao. Por favor, mi hermoso pueblo del Callao que me acogió en las épocas difíciles del COVID, yo estuve ahí con ellos.
1: Claro que sí.
3: Apoyando.
1: Santo Padre, ¿usted ha hecho algo también por el León Zambrano? Porque cuando jugaba en Alianza, lo expulsaban todos los fines de semana.
3: Si me permite, también, efectivamente.
1: Ahora ni a María le sacan.
3: Yo le he dado un sermón.
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3: Por eso el cambio. Has visto, no hace ni siquiera foul.
4: Y en 14. Lima,
3: todo lo veía raspar.
1: Claro.
3: Al adversario.
1: Ya había árbitros que lo expulsaban ya dos semanas. Ya,
3: su patada más baja era la nuca. Y te acuerdas, cómo no recordar cuando jugaba en la selección, casi le da el codazo al Mirón, ¿se acuerda? Yo sigo toda su carrera, ¿no? Pero ahora este cambio es porque yo le he dado un gran sermón, y qué bien, y qué bien, y le he brindado un vaso de agua bendita, eso ha producido.
1: Está hecho un ángel, pues.
3: Así es. Y si me permiten también agradecer a todo el equipo del Sport Boy que le está trayendo alegrías a mi pueblo chalaco.
1: Muy bien, muy bien.
3: Chimpún, Callao. Claro. Y si me permite, me gustaría pedirles también a mis hermanos del Callao, quiero ya que pongan, que pinten mi imagen en el Jirón Atahualpa, cerca de Héctor Lavoe, Celia Cruz, me gustaría.
1: Ese lado ya está lleno. Solo tenemos uno cerca de Melcochita, ¿le gustaría?
3: Bueno, encantado, Melcochita es un ícono del país. Yo feliz, orgulloso de estar al lado de Melcochita.
1: Bueno,
3: no vayan.
1: Muy bien, Santo Padre, ¿qué opinión tiene de esta colecta nacional? ¿Usted nos puede decir por qué es la colecta nacional?
3: Si me permite, me está haciendo señas, creo, este señor, el señor Plin.
1: Ah, dice que ya es hora de almuerzo. Que
3: no, es hora de hacer una pausa. Si me permite, después de la pausa, le comento todo eso.
1: En exclusiva para los chistosos y RPP, el Santo Padre nos dice por qué es la colecta nacional por la visita del Papa. Quédate aquí en RPP. Ya volvemos.

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5: 2:19.

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1: Chistosos, soy Fernando Carvalho, primo hermano de Brenda Carvalho. Estamos en el bloque de los jueves. Estamos con Daniel Barquita y vamos a hablar de esta colecta que está organizando la Conferencia Episcopal Peruana, ¿no? Colecta Nacional por la visita del Papa
2: Don Fernando
1: Leo XIV.
2: Sí, don Fernando. Y tenemos en exclusiva el contacto con el Santo Padre, que nos sigue a explicar por qué se hace esta colecta. Esa platita, ¿a dónde va? ¿Cuál fue? ¿Dónde están destinados ese billete? ¿Tan misio? ¿Cómo es la vaina?
3: Si me permiten, quiero dar una explicación de por qué se hace esta colecta, querido Marquina. En realidad es porque ya no quiero gastar el dinero del Banco del Vaticano.
2: Ok.
3: Porque estamos como Alianza Lima, hay un pequeño déficit.
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3: Y por eso estamos chihuahuando.
4: Dos.

0: 2021.
1: Por eso estamos organizando. Y por eso también agradezco a la conferencia episcopal que me está ayudando en todo. Pero yo, para darle un empuje, para que sea un éxito esta colecta, me quiero dirigir a mi querido Perú diciéndoles:
2: atención, palabras del Santo Padre en exclusiva en RPP.
1: Queridos hermanos peruanos, damas y caballeros, quien les habla es un humilde papa que se dedica a su misión pastoral. Me dirijo a ustedes para pedir su colaboración. Cuando pase por tus asientos, no te hagas el dormido. Ponte una mano al pecho y la otra al bolsillo derecho para apoyar esta colecta. Y recuerda, hay en la latita hay una ranurita y hay un hoyito. La ranurita es para las monedas. No pongan de China, por favor. Pongan de 5 soles, de 5 lucas.
2: Claro.
1: Y también en el hoyito puedes enrollar un billete de 20, de 50, o una Santa Rosita también.
2: Perfecto. ¿Tiene QR o no tiene QR? Porque de repente la gente ya tiene ya...
1: No sé si se han llegado, están utilizando la tecnología para recolectar.
2: Es importante, Santo Padre, porque ya la gente tiene, la gran mayoría tiene sus billeteras digitales, pues, ¿no?
1: Así es. Pero no, pero siempre están las moneditas,
2: ya.
1: Siempre están los billetes. Por eso, para... Quiero pasarla bien en mi querido Perú, ¿no?
2: Sí.
1: Hay gastos que hay que hacer. Por ejemplo, voy a hacer tour en todos los restaurantes importantes en Lima. Voy a ir de todas maneras a Central. Tengo que ir al Maido.
2: Ah, parece en La Plata.
1: Ajá, para eso. Tengo que ir al Maido.
2: Ah, ya, tiene que ir a...
1: Claro. Al Maido.
2: Perfecto.
1: Tengo que ir a todos los restaurantes. Y cuando vaya mi querida Chiclayo, tengo que ir a Lambayeque, al Rincón del Pato.
2: Ah, tiene que gozar, pues.
1: De todas maneras. Tengo que ir, darme un salto a Ferreñafe, a la tierra de la doble fe.
2: Qué rico.
1: A comer mi tremenda causa. Con cachema, esa es la más deliciosa, con su cachema frita encima.
2: Uy, esa es la famosa causa ferreñafana.
1: La causa ferreñafana.
2: Upa.
1: Y también comer mi rico frito y mi querido Chiclayo.
2: ¿Qué opinas?
1: Espero llegar un lunes para disfrutar de mi espesado de los lunes.
2: Qué rico.
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1: Pero no donen China, por favor, porque la China ya no existe. No estén donando chinas.
2: Muy bien dicho. ¿Qué opinión tiene, Santo Padre, de esos traviesos que agarran esa lata, le ponen un cuchillo y de esa forma empieza a caer las monedas que están adentro?
1: Si me permiten también una invocación. Ajá. ¿Y cómo sabe usted que hacen eso?
2: No, me han contado.
1: ¿Usted lo ha hecho alguna vez?
2: No, jamás.
1: No.
2: Me contó Plin.
1: Si me permite, hago una invocación, por favor. No choquen con el dinero del Papa.
2: Ya.
1: Necesito para mi gira pastoral por mi querido Perú. Hay gastos enormes. Necesito para la gasolina también.
2: Claro que
1: del Papa móvil.
2: ¿Con cuántos? La parte de la comitiva es grande, ¿no?
1: La comitiva es grande. ¿Sabes con cuánto estoy tanqueando acá?
2: Ah, claro.
1: Con 200 euros.
2: Ah, su, está
1: estoy
2: fuerte.
1: Tanqueando aquí en Italia, no sé cómo. Parece que ha subido la gasolina en Perú.
2: En todos lados subió la gasolina.
1: Pero eso sí, en Chiclayo no quiero papá móvil, quiero mototaxi móvil.
2: Claro.
1: Para economizar.
2: Sí. ¿Le gustaría a Santo Padre que le donen una tilza?
1: ¿Cómo una tilza?
2: Un billete de 200 soles. Sale tilza, pero no tilza Lozano.
1: Si no.
2: No, la otra tilza.
1: Ah, la otra tilza, me estabas.
2: No sé.
1: Por favor, yo dije, te estás jugando con eso.
2: No.
1: Por favor. Pero sí, efectivamente, y en Chiclayo, en mi mototaxi móvil, quiero que lo conduzca. Yo tenía mi chofer de confianza que me movilizaba, me transportaba en mi misión pastoral en Chiclayo. Cuando iba por todos esos pueblos, cuando iba a Monsefú, a Morropón.
2: Muy bien.
1: Iba a Chongoyape. A todos esos lugares, también me iba por Chulucanas. Saluda a mi gente linda de Chulucanas. Ahí también estuve yo. ¿Dónde no he estado?
2: Me gusta que
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2: La oportunidad de llegar aquí no va a ser breve. Prácticamente una semana se va a quedar con nosotros, Santo Padre. Y esa colecta que ya anunció la Conferencia Episcopal Peruana, colecta nacional por la visita del Papa León XIV, tiene un buen objetivo, ¿no?
1: Así es, efectivamente. Y si me permiten también, sí, quiero anunciar que ya no voy a dar la misa en las Pampas de Rey, que yo he pedido que lo pongan bien, pero al parecer hay casquillos, hacen operaciones militares ahí, hay casquillos de bala, todo eso. Entonces, así que no lo voy a hacer ahí, estamos viendo. De repente lo hacemos en el Estadio Elías Aguirre de Chiclayo.
2: Ya, perfecto.
1: Y antes de la misa me quiero jugar una pichanguita con mis hermanos del Juan Aurich. Y en Lima también, si me permiten también, están viendo si se hace en el Monumental. Pero, no sé, yo prefiero hacerlo en Matute.
2: Sí, Carlos.
1: Hacer mi misa ahí.
2: Siempre se ha especulado acerca de eso, Santo Padre, si es hincha de Hugo Alianza.
1: Yo soy hincha de Aurich.
2: Ah, perdón.
1: Yo soy rojo. Muy rojo, bien. Mi rojo de Aurich. Pero si me permiten también, voy a hacer mi misa, ya me acaban de confirmar, en Las Palmas.
2: Ah, ya.
1: En la base Las Palmas. Pero me han dicho que solo tengo una hora para hacer mi misa, porque después de mi misa van a llegar los bombarderos de Donald Trump, que está vendiéndole al Perú. ¿Cómo es posible que me hagan eso? Tienen que darme por lo menos tres horas.
2: No, respeten al Santo Padre, por el amor de Dios.
1: Y si me permiten también, me tengo que retirar, porque ya tengo que hacer las coordinaciones. Quiero ver cómo va la colecta con mis hermanos de la Conferencia Episcopal.
2: La colecta, me imagino que empezará en breve, ya que su visita es en noviembre.
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2: Estaremos pendientes de lo que necesite el Santo Padre.
1: Así es. Y si me permiten también, voy a estar rezando por mi querido Perú, para que el fenómeno del Niño no cause estragos. A mi querido pueblo, a mi norte del Perú que amo tanto, Tumbes, Chiclayo, Piura, Trujillo, que no sufran y que no haya más sequías, al contrario, que haya abundancia, mi querido Perú. Muchísimas gracias.
2: Impresionante. Directo en directo, el Santo Padre habló en vivo aquí en Los Chistosos y le pidió al pueblo peruano que si va a donar, no sea tacaño. Atención, son las 4:29. Regresamos con más aquí en Los Chistosos.
1: Ya regresamos.

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2: Dos y 28.
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2: 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Te da la hora. 2 y 29.
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1: Dos y treinta. 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
2: El presidente del Jurado Nacional de Elecciones, Roberto Burneo, dijo que aún no se ha definido si los alcaldes que...
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2: La CONFIEP saluda y respalda la decisión del gobierno de presentar la candidatura del ex canciller Javier González Olaechea para dirigir la Organización Internacional del Trabajo, OIT, durante el periodo 2027-2032. El Ministerio Público abrió una investigación contra los que resulten responsables de la agresión contra Julio César Uribe, ocurrida el pasado jueves en los exteriores del Estadio Alberto Gallardo a manos de presuntos hinchas de Sporting Cristal. Fernando Julio Laca Barrera fue designado como nuevo presidente de SEDAPAL, según acordó el Fondo Nacional de Financiamiento de la Actividad Empresarial del Estado, FONAFE. El CENAMI anunció una posible activación de quebradas a nivel naranja en las provincias de Bagua y Utcubamba en Amazonas y Jaén en Cajamarca, por lo que se recomendó a la población no cruzar cauces de quebradas, laderas de cerros u otras áreas de impacto. RPP transmitirá desde las 3 de la tarde el partido entre Sport Huancayo y Sport Boys por la octava fecha del torneo clausura. RPP te recuerda, el límite de velocidad en calles y jirones de zonas urbanas en el Perú es de 30 kilómetros por hora. Faltan 29 días para las elecciones municipales y regionales 2026.
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8: 2:33.

0: chistoso. Somos Hernán Vidaurri, Daniel Marquina y todos los días le llamamos solo humor, solo entretenimiento. Pero esto es algo también muy importante. Atención, tenemos que estar preparados. Somos un país sísmico. Cualquier momento tiembla la tierra. Hemos visto lo que ocurrió en Venezuela, en Colombia. Así que tenemos que estar preparados. Y nuestra mochila de emergencia es súper, súper importante. Y miren, no cuesta mucho. Yo creo que haciendo un pequeño esfuerzo puedes tener todo. ¿Qué debes de llevar? Prioridad, una linterna. Linterna Opalux. Opalux, de todas maneras, porque cuando hay un temblor, lo primero que se va es la luz. Si es de noche, quedamos en tinieblas. Y atención, también tus baterías Opalux. Obviamente, para que tu linterna nunca te falle. Un radiotransistor. Sintonizando, obviamente, RPP, porque siempre te llevamos información. En todos los sismos que hemos tenido, hasta terremotos, RPP siempre estaba informando, sobre todo ayudando a llevar bien la situación. Y muy importante también, los alimentos, ¿no? Una conserva, agua, muy importante, y alimentos no perecibles, muy importante. Y también muy importante, el botiquín. No falta, bueno, a veces por la desesperación uno sale muy rápido, te puede ocurrir un accidente, puedes sufrir un daño físico y aquí tiene que estar de todas maneras tu botiquín. Y también tú, aquí tenemos la...
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0: La manta térmica.
1: 2.
0: Así que ya lo saben, vamos a estar preparados a tener todo esto en un lugar donde inmediatamente puedas tú tenerlo y llevártelo, ¿no?
2: Sí.
0: Así que ya lo saben, a estar preparado, cualquier momento puede venir.
2: Y siempre recomiendan que esté cerca de la salida para que la puedas agarrar de forma práctica y rápida. Señores y señores, son las 4:40.
3: Así es. Hola, ¿cómo estás?
2: Hola, ¿tú, Coqui?
3: Aquí estoy con mi hermano gemelo. No somos los dos Coquis de la UNDES.
2: Hola, ¿cómo estás?
3: Y con el Paco vamos a presentar a nuestro invitado. Ay, Dios mío. Es muy querido. Ahorita se ha viralizado.
2: Ay, me encanta.
3: A mí me encanta.
2: Qué lindo su zapato.
3: Oye, zapatón.
2: Sí.
3: Oye, le viste el zapatón.
2: Y son medio cabezones.
3: Sí, bien cabezón su zapato. Ay, Dios mío.
2: Parece que son los que ayer estuvo la productora Laura. Son los mismos zapatos.
3: Sí, bien parecidos a los zapatos de Laura. Hoy tenemos a nuestro invitado, un personaje muy querido. Hoy está viral, se ha viralizado últimamente. Está con nosotros Tim Bayazo.
4: ¿Cómo estamos, amigos? ¿Cómo estamos, amigos de RPP, los chistosos? Así, encantado, emocionado de estar compartiendo con ustedes esta mesa tan bonita, tan preciosa, de verdad, aquí en la radio.
3: Nosotros encantados de tenerte aquí. Cuéntanos, Dios mío, como dice Marquín, estás en la cima. ¿Cómo te llega la fama así rápido, abruptamente? Me estaba contando fuera de cámaras que desde mayo ya hoy despegaste.
4: Despegamos desde mayo con la bendición de Dios, recién empezando con esta travesía, esta bonita etapa, de verdad, esta bonita experiencia. Contento y agradecido con los seguidores y amigos que están compartiendo y obviamente apoyándonos al talento de nosotros, ¿no? Porque aquí en el Perú hay bastante talento, no solamente soy el único, hay bastante, de verdad.
3: Claro, ¿y por qué Tim Bayazo? ¿Por qué le pusiste ese nombre, Tim Bayazo?
4: Normalmente está unido a lo fusionado por la palabra de timba, de la... Ajá. Timba.
2: De la rica timba,
4: claro, claro que sí. Y Yazo por payaso, ¿no?
3: Payaso, ay, qué bien.
2: Me encanta el nombre Timbayazo.
3: Sí.
4: Aunque algunos dicen, ¿no? Timba payaso.
2: Pero bueno, no importa. Ahora, ¿qué sale más, de payasito o de salsero?
4: Ambas, de verdad, sale ahí. Primero me piden para los pequeñitos, ¿no? Cantarle su La Renta René, todo, ¿no? Y luego pasa con él, el zaperoco, con el cuchicucho.
2: Ha agarrado el mejor show. Porque primero, en una fiesta infantil, ¿qué pasa, Coqui?
3: Claro.
2: Quieren el payasito.
3: Quieren, claro.
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2: Claro, ya los viejos.
3: Ya están cabeceando los chibolos porque han comido bien, han comido toda su gelatina, todos los dulces. Ya están cabeceando y ahí empieza la timba.
2: Claro que sí, súbele el volumen a mi timbayazo. Mira.

0: Escuchar la campana, oye, qué bonito, ¿cómo quieres, de verdad?
1: Pero cántanos algo, por favor, dale la música.
2: Ni payaso.
0: Te invito a salsita, ¿puede ser?
1: Claro.
0: La salsita que está pegada también en YouTube, que la hemos grabado, con la producción de José Gobiano, la canción Siempre Seré Tu Payasito Favorito.
1: A ver,
2: bájale el volumen. Siempre Seré Tu Payasito Favorito.
0: Dice así.
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1: ¡Qué lindo! ¡Qué bonito! ¡Oh, Dios mío!
2: ¡La tiene gruesa!
1: ¡Qué linda voz!
0: Tiene una voz gruesa.
1: Oye, ¿no has pensado para armar tu orquesta aparte? Porque sí, la haces como salsero, ¿ah?
0: Sí, tenemos ya la propuesta, pero hay que empujar todavía el cochecito porque estamos recién empezando.
1: No tienes quien te empuje el cochecito.
0: No hay quien empuje ahorita.
1: Ah, que el cochecito. Ay, muy bien. Pero no, sí, mira, cantas muy bonito.
2: Mira, imágenes del timbayazo, pero ahí está disfrazado de Goku, creo.
0: Ajá, sí, fue una temática de Goku, un Saiyajin super ultra instinto.
2: Ay, me encanta, qué astuto. Payasito de día, salsero de noche.
0: Por favor.
2: Hoy te he vuelto a besar escondidas.
1: Ahí está el tema.
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5: 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Desde aquel nuestro último encuentro. Como el aire que toca.
1: Ese tema va conmigo, yo siempre seré.
2: Timbayazo se queda un bloque más acá con nosotros.
0: Claro que sí.
2: Y tras la pausa, te voy a presentar.
0: No.
2: Al sonero más bravo de todos.
0: ¡Ay!
2: Tras la pausa.
0: Dios mío.
2: Timbayazo conversa con Melcochita.
1: Así es.
2: Y los chistosos por RDP. Ya volvemos.

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1: Ahí está. Seguimos con el timbayazo, que más de uno asegura que si sí, se saca el maquillaje Lucho Cuellar, pero no, no señores. Y ahora, una sorpresa para nuestro amigo el timbayazo, está acá, el más grande sonero de
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1: todos,
2: Anzaña.
1: Mi tío, Melcochita.
3: ¿Cómo está? Buenas tardes, señor Martina. Oh, qué gusto conocer a esta revelación. Te felicito, timbayazo.
4: Gracias, ¿no? Tío Melcocha.
1: No le vas a poner chapa nomás, tío.
3: No, ya lo he escuchado, Carta. Tiene swing, tiene sabor. Porque eso lo llevas en las venas, ¿sí o no?
4: Ah, claro, en las venas, tío Melcocha.
3: ¿Tú vienes de familia de cantantes?
4: Sí, claro, de familia de músicos, artistas.
3: Así es. ¿Quién cantaba en tu familia?
4: Mi abuelo normalmente cantaba lo que eran baladas, recuerdo, de Los Iracundos.
3: Así es.
4: Ángeles Verdes. Interpretaba bastante a Piero.
3: Ah, ya. ¿Y otro familiar?
4: Mi papá, bueno, mi papá general, canta en general, todo completo, ¿no?
3: Ah, qué bien, qué bien. Bueno, de verdad te felicito, sobre todo porque estás con un... Sobre todo que estás con la salsa. Tú sabes que la salsa nunca pasa de moda.
4: Ajá.
3: No, decían, no, ya viene el reggaetón, viene el perreo y la salsa desaparece. No, yo no. No decía, no lo escucho.
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4: La salsa nunca va a pasar de moda.
2: Y dos.
5: Si es y 44.
1: ¡Hala, qué bueno! Favor. No le vas a poner chapa.
4: Agarrala así, apegadita.
3: Así es, mi querido. Pitillo empachado. ¡Ah!
4: Para mí va a ser un honor que me digas CG Perro, por favor. Va a ser un honor.
3: No te depende, mi querido CG Perro.
1: Esa buena, mi tío.
3: Ah, sí, tengo más chapriles acá.
1: No me digas. Plin con maquillaje.
3: No te dependas.
4: Hay más chapriles. Yo no prefiero los plin. Prefiero los plin.
3: No te dependas a Yoshimar de circo. ¡Ah! No te dependas al niño de la película. ¡Ah!
1: Son las 4:51, bautizado por el tío Melcochita. ¿Cómo
4: por
1: te sientes, timbayazo?
4: Yo me siento contento, me siento feliz de haber estado aquí, conversando con el tío Melcocha también. De verdad, grandes artistas ustedes en ese.
3: No, momento. La verdad te felicito porque tienes mucho ángel, tienes carisma, porque eso no se compra en la farmacia, ¿sí o no?
4: Claro.
3: Si no cae bien, entonces cae mal. ¡Ah!
1: Claro.
3: ¿Tú sabes qué hago cuando me siento mal?
4: ¿Qué hace, tío Melcocha?
3: Acomodo la silla y me siento bien. ¡Ah!
1: Esa la puedes poner y es tu show, timbayazo, ¿eh?
4: Esa va porque va de salón.
1: Oye, y ahorita, ¿qué se viene para ti? ¿Qué chamba tienes?
4: Mira, ahorita estamos con las fechas agendando aún de los eventos que se están realizando, pero tenemos proyectos a grabar más canciones y sacar el tema propio que tenemos ahí, ¿no?
1: ¡No! El tema propio de timbayazo.
4: Sí, que se
1: ¿no
4: viene?
1: ¿Te gustaría hacer una dupla con el tío Melcochita?
4: ¿Por qué no?
3: Claro, has escuchado mis temas, has escuchado Pegaso, madre, ¿no?
4: ¿Sí?
3: Que duro hiciste castigo, viví sin su compañía, sin la prenda que quería, para siempre la perdí. 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Tengo sabor, pues yo
4: claro,
3: no.
4: Claro, bueno, por favor.
1: Tío, claro, tienes sabor, tienes todo, tío.
3: Así es. A mí no te me prenda.
1: Tranquilo, tío, tranquilo.
3: Ponle chaplín acá, señor. Ponle chaplín también a señor claro, Martina, claro. Pues tú ponle payasito.
4: Oye, sí, si se tiene un aire, ¿no? Zaperoco, también tiene su aire.
1: Zaperoco,
4: ¿no?
1: Zaperoco.
4: Johnny Peña, de RPP.
3: Johnny Peña de Tambo de Mora.
4: De Tambo de Mora.
1: Oye, ¿alguna vez te han dicho déjate de payasadas?
4: Sí, un montón de veces.
1: Sí, claro.
4: Sí, me ha dicho déjate de payasada. Incluso mi mamá me dice, ¿te crees payaso, no?
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4: No, soy payaso, imagínate.
1: Ah, lo
4: máximo. No hay respetación.
1: Claro, claro. ¿Y tienes algún payaso que admiras?
4: Sí, pero no está acá. Es de otro país, de otro lugar.
3: A ver, pero tiene que decirlo, no hay problema. Tú sabes que el arte es universal, nadie es dueño
1: ¿cuál
3: de...
1: ¿Cuál es tu payaso favorito?
4: Mira, ahí tengo uno muy... Ya no está en vida tampoco.
3: ¿Ah, sí?
4: Ya no está, es Charlie Chaplin.
3: Sí, no.
4: Es un talentazo, es un
3: extraordinario.
4: Sí, por favor. Y a lo mudo encima.
3: A lo mudo, pues.
4: Claro. Y de aquí de Perú... Tengo varios conocidos que sí, me gusta cómo trabajan, ¿no? Me gusta cómo trabajan.
1: Uh-huh.
4: Sí, uno de ellos es Canotito, Milquito de Chorrillos.
1: Claro.
3: Ajá.
4: Milquito es uno de los payasos que cuando llegué a Chorrillos me abrió las puertas y me apoyó bastante cuando llegué acá.
3: ¿Tú sabes por qué Charles Chaplin hacía cine mudo?
1: No,
3: porque su productor le decía no Charles Chaplin. ¡Ah!
4: Eso estuvo bueno, Vamos a notarlo.
1: Oye, tío Melchorita, y también Timbayazo. El tío Melcochita me preguntó a mí si tú habías pensado poner un circo. ¿No has pensado el próximo año el circo de Timbayazo?
4: Ah, son sueños muy, muy elevados, creo, ahorita para mí, ¿no? Pero no estaría mal, ¿no?
1: ¿Por qué no?
4: No estaría mal hacer un circo de Timbayazo.
3: Acá el señor se puede petar la carpa.
1: ¡Ah! Ahí tiene, se está secando un boxer ahí.
4: Confirmo. Oye, no estaría mal, ¿no? Hacer un circo, ¿no?
3: ¡Claro!
4: Un circo, pero musical nomás.
3: ¡Claro, sí, claro!
4: Lo que sí tengo pensado hacer es hacer un evento, un concierto completamente gratis para los seguidores y amigos que están...
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4: ...nuestra música. Y hacer un evento gratis, más que todo, ¿no? Y también para los niños. Primero para los niños, sí, que entren ahí un poco a bailar a la ratona, a René. Claro. Y luego ya viene su...

0: No, siempre hay que hacer algo por los gremlins.
1: ¡Ah! Ay, Timbayazo tiene un corazón gigante, sí, ¿no? Quiere hacer cosas gratis para los niños.
0: Se nota que eres chévere, tienes un gran corazón.
1: Te paran en la calle mucho, Timbayazo, una fotito, Timbayazo.
2: Yo justamente estoy, ya que estoy por aquí, voy a aprovechar este espacio para decirle lo siguiente a los amigos. Chicos, yo me debo a ustedes, al público. Si estoy donde estoy es por ustedes, por el público. No es porque, yo pagué algo. No. Ustedes, si me ven en la calle, pídanme las fotos y los videos y saludos que quieran, porque yo no les voy a decir que no.
3: Y gracias por haber estado aquí acompañándonos, gracias, en
4: Los Chistosos.

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1: Dos y 49.
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0: 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Es por
1: dos,
0: él. Tu esfuerzo
1: y
0: vale.
1: 52.
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16: 2:54.

0: tardes, amigos de RBP, confianza y credibilidad por todos los medios. Abrazo grande para todo el país. Continuamos con esta fecha 8 del torneo clausura a través de RPP y a través también del YouTube de RPP, así que los invitamos también a conectarse, a dejar su like, a mandar sus saludos, a escribir sus pronósticos o lo que piensen del partido que van a jugar en minutos nada más en el estadio de Huancayo, Sport Huancayo y Sport Boys del Callao. Momento dulce para el equipo rosado que le ganó después de 19 años a Sporting Cristal. No hay mala racha que dure ni puerto
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0: Y hoy Boys nos traslada hasta la década de los 90, especialmente hasta el 98, cuando Boys peleaba los campeonatos, cuando veías la tabla y veías a un equipo rosado trepado en los primeros puestos. Bueno, hoy se vuelve a dar esta mística. Boys está peleando el torneo clausura, Boys está en la parte alta de la tabla y Huancayo es una realidad totalmente diferente. Huancayo pelea el descenso, Huancayo pelea por no perder la categoría. No está en la zona roja, pero igual si se descuida puede caer a la misma porque la diferencia de puntos es bastante apretada. Vaya tarea que tiene hoy el equipo rosado, que no ha ganado en todo el año en altura y que solamente ganó 3 veces en la historia en Huancayo a este rival. Una de las más recordadas, por supuesto, la del 2019, allá por ese año, allá por noviembre, cuando lo dirigía Marcelo Vivas y Boys necesitaba los 3 puntos. Parecía una odisea y aquel día Boys gana y salva la categoría en la última fecha del año 2019. Hoy va por una nueva historia, hoy Boys no piensa en salvar la categoría, hoy Boys va con la ilusión de pelear un título, con la ilusión del pueblo chalaco que no es campeón nacional desde el año 1984. Salen los equipos, gran cantidad de público, ha viajado la gente rosada, la gente de Huancayo apoyando y ya los equipos van al campo de juego y nosotros vamos a saludar al comentarista del día de hoy, al hombre que estará encargado de analizar movimiento a movimiento del partido de esta tarde por RPP en Huancayo, entre Sport Huancayo y Sport Boys del Callao. ¿Cómo le va, Inés? Bienvenido.
2: David, ¿cómo está? Encantado de estar en esta dupla para lo que va a ser el partido entre Huancayo y Sport Boys del Callao, con Diego también, en la producción, con todo el equipo de RPP, siempre muy
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2: El cuadro chalaco, que tiene 14 puntos. Cuidado,

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0: Gran Acciones paralizadas por ahora en 13 minutos. 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
0: Muy bien, se va levantando y lee ya el portero de Sport Boys, que había quedado un poco lastimado tras la última acción de mano a mano con Luján. Y Cuevita recibiendo indicaciones de Decio, ¿no? Decio que prácticamente lo ha resucitado a prueba desde Cienciano. Ahora se lo llevó a Sport Boys.

0: para esa amiga. Michelle Alejandre.
1: Siempre suplente, pero siempre fue llamado.
0: Muy bien, ahí está.
1: La pelota afuera, será sacada de la te ha puesto a los que la ven, que le corresponde.

0: No, no vayas a ir a disparar al arco. Vieron Magallanes, le da con derecha el balón que rebotaba y se da tiro de esquina a favor del conjunto bancario, que hasta acá ha intentado más que por dos. Bueno, comprensible, ¿no? Posiblemente también es por voz del Callao, el
1: precio,
0: que tuvo palabras de elogio en la semana para su rival.
1: Este mensaje para todos los provincianos.
0: Favorito antes del partido a Huancayo. Bueno, seguramente está regulando también. Tantísimos minutos, no hay que jugar.
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0: juego. 20 minutos en este primer tiempo.
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0: Se quedó para Cueva. El balón se puede cerrar.

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0: Ahí tiro a nivel que le corresponde por Huancayo. Vamos a ver. 24-30. Estamos en este primer tiempo. Va el tiro libre. Ahí está para cobrar rápidamente. Le pega al arco. Sandinetti. El arquero que responde.

0: ¿Sabes lo que pasó? Alguien del banco, ¿ah?
1: Sí.
0: Votó alguien del banco de Sport Boys, me parece. A este equipo, no sé si es el técnico, ¿no? No lo logramos distinguir bien, pero ha mostrado una tarjeta roja al árbitro del partido, ¿eh? Increíble, ¿eh?
1: Sí.
0: Aparentemente por una discusión, ¿vale? Que entendía que era un mal criterio del árbitro.

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1: Es Brian Duche, jefe de equipo. Me parecía, jefe de equipo que había sido al final expulsado. Ha mostrado la tarjeta roja ahí en el banco de Boys. Entonces el jefe de equipo expulsado afuera por los reclamos, por las discusiones que se vienen suscitando en el partido. 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
1: Aquí va la salida ahora de hoy, se viene para San Pedro de Puerto Rico. Se viene para San Pedro de Puerto Rico. Tratando hace un momento Zambrano. No lo marcaron. Zambrano pudo avanzar hasta por unos 20, 25 metros y darle el pase a Urruti, que finalmente no le pegó bien. Pero

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1: Aquí se viene con el balón otra vez. Boy la pierde de nuevo. Celi le cuesta. Celi la posición.

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1: No ha sido solución, ¿eh? El cambio de bandas, tanto de Magallanes como de Sanguinetti. Por el contrario, ha sido más una cadena de imprecisiones hasta el momento. Lo que
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1: Pero bueno, no
0: la yo le digo a mi cholita, vámonos de este lugar. Llegando a Quirubilca, que yo me de casar. Que si mi señorita está cerrando el teléfono,
2: ya es. Y 37.
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3: Lo que pasa es que el arquero está adicto, el arquero, ¿ves?

0: Dante Sanguinetti. 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
0: Defendiendo los colores de Huancayo. El partido anterior frente a ADT está un gol de casi 60 metros. Esta nueva jugada preparada, juega cortito nomás ahora para que vaya peleando rápidamente la pelota también ahora con Erustes. Ahí va Erustes que sale un poco del centro del campo, balón afuera, será el nuevo lateral que le corresponde al elenco rosado. Saque lateral para Sport Boys, que juega con camiseta tigre en 40 minutos.
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0: Ya me va a sacar las moneditas y le para la última del primer tiempo. Ahí lateral
2: Papito,
0: ahora que le corresponde
2: a Sport Boys.
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0: Ahora, el nuevo para la baja con la mano.

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0: Para marcar este gol.
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0: del partido, pero la pelota todavía se sigue jugando en poder de Sport
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0: De volea, cuidado con los puños, la saca el arquero, no pasa el peligro, sigue sufriendo el cuadro rosado, ahí va a ir ahora para Hugo Ángeles, cuidado, va a venir el centro, descarga otra vez de nuevo hacia atrás, a ver si le pega otra vez el cuadro de Sport Boca, le queda otra vez para jugarla con Falconi, va a ir Falconi, quería participar Gaona, va Falconi ahora por la pelota, toca bien por la derecha, qué buen balón, le dio mal el pase, recupera otra vez Cueva, ahí va Cueva, pero la pierde de nuevo Cueva, ahí recupera otra vez Quiñones, Quiñones ahora para buscar a Falconi, Falconi para Quiñones, va al medio, se está tirando por el lado derecho, ahí va Quiñones de nuevo, sigue Quiñones, va a poner esa pelota para Caravaggio, Caravaggio que la cambia de costado, se agrupa bien, gol, busca Bancaya, el segundo le va a quedar ahora para que se venga con todo, busca Bancaya, pasó Bancaya, el centro de Ángeles abajo, pone la pierna con todo,
1: ahí va a defender para, tu mejor compañía, Puerto
0: Rico. La distancia, alto y afuera, saque de arco para hoy, pasó el Sopotón, se acaba ya la primera parte.
2: Y hablando de misiles, le metió un quinzal, Baloy, justo la pelota le quedó corta, la amortiguó para darle un bote para que tener mucho mejor todavía ángulo de remate y ahí le metió con toda la derecha, pero la pelota pasó algo alto, ¿no? Y en la anterior jugada, ahí ves la diferencia de un jugador, claro, seguramente no tiene tantos grandes minutos que pudiera tener un crack, pero Magallanes, ¿qué hace? Hay un hombre que lo está marcando y tiene un compañero a la derecha y él levanta la cabeza una, dos, tres veces, dando la sensación que le va a dar la pelota a su compañero y lo que hace es rematar al ángulo para sorprender al portero, ¿no? Eso lo hace una persona inteligente en el fútbol. ¡Ataca Boy!
0: Ahí va Boy, se viene otra vez con Cueva. Ojo que Huancayo está empatando en el acumulado a Cristal, ¿a? Con 29 puntos, ¿ah? Ojo con eso. Cristal jugará mañana a las 11 frente a Chancas con el árbitro, pide la pelota y nos dice que se terminan ya los primeros 45 minutos o cobró algo al final.
2: Se ha sancionado.
0: Al final, porque le reclaman todos, algunos ya quieren que se acabe, ya nos pasamos de los 8 minutos, se viene el tiro libre, la U, el primer tiempo en el epílogo para Sport Boys del Callao, más de 500 conectados en el YouTube de RPP, confianza y credibilidad por todos los medios, ahí estaban entonces con el público, con el hincha rosado, con el hincha de Sport Huancayo, la gente que está atenta a la multiplataforma de RPP, vamos a ver ahora, tenemos 53 me gusta, vamos a darle más like, tiro libre que le favorece ahora a Boys, manda a la cintura de Cueva y si le pega directo o no, va Cueva, va a parar algo Boys, ya Cueva, le pega a Cueva, cuidado con el centro, para destacar con todo el portero Samuel, ahora sí se va a terminar la primera parte, ya estamos en el minuto 54 de este compromiso con el árbitro, ahora sí o no, total detalle, que levanta la mano, ahora sí dice que se acabó, ¿eh? Se acabaron los primeros 45
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0: minutos,
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0: 54 en este primer tiempo con gol de Sanguinetti, se impone
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0: por donde vaya, lo que más interesa fin de año, por ahora igual a Cristal, por ahora

Rojo le pegó la pelota como venía después de una pifia de Urruti, y por eso que le ponen ventaja al conjunto local en este 1-0, que va a ser más complicado para el Sport del Callao para el trámite del segundo tiempo. ¿Por qué? Porque Bolsa ahora va a tener que tomar la iniciativa, va a tener que irse adelante y dejar, por supuesto, algunos metros adelantados a la defensa.

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6: 0 a Sport Boys, el partido correspondiente a la octava.
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6: A esta hora tenemos información de la región Puno.
12: Lloraré en silencio negra.
13: Carlos, muy buenas tardes. Gracias, directo. Agentes de la policía antidrogas detuvieron a una persona en el 7 kilos de clorhidrato de cocaína.

0: el detenido fue identificado como Cipriano, al tener 49 años de edad. Al revisar el camión se llevó 36 paquetes rectangulares cubiertos con cinta amarilla. El peso total fue de 37 kilos con 915 gramos.
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0: Además, 450 soles. La droga decomisada tiene un precio estimado de $70,000. El detenido, la droga y el vehículo quedaron a disposición de las autoridades.

0: 7.
1: Para su evaluación, con la participación de las partes involucradas, el Ministerio Público inició esta investigación.
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1: Al tener a Urruti y a Cueva en los extremos, no han podido tener la cooperación de Saba y Otoque sobre los laterales. Generalmente, cuando uno juega con extremos, los laterales tienen que apoyar en defensas ofensivas. Algo que sí he visto, por ejemplo, que no sé si diría si me sorprende con agrado, pero sí lo he visto gratamente, que Cueva está haciendo misiones defensivas retrocediendo en su zona, y por lo menos no sé si tenga una marca férrea, pero sí dando oposición al hombre que va justamente por esa zona. Y ese es uno de los motivos de pronto que Huancayo cambió en algún momento de extremo, ¿no? Magallanes, que estaba a la derecha, la puso a la izquierda, la Sanguinetti lo puso a la derecha, pero volvieron a sus lugares de orígenes y mejoró nuevamente el cuadro Huancayo. No tienen participación los laterales de Huancayo, solamente una.

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4 y 14.

0: inicio de este segundo
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0: Este
2: es un nuevo producto
0: para recibir la pelota, no tenía marca y pudo avanzar por lo menos unos 15 metros y tenía compañeros adelante, pero en lugar, ¿no?, de poder

0: la noche de aventura.
1: Eso significa que entre
0: tú y yo
1: de subir. Pero es complicado. No se ve mucho.
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1: Entonces, por más que retroceda Mora a darle esa posibilidad, pero vos laterales con el cuidado de la ofensiva no están cumpliendo directamente. Quiero ver el peligroso por Bancayo. Vamos a ver.
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1: Vamos a ver. Y el hombre, el remate de larga distancia, tiro libre de Solín.

0: advertía peligro alguno después.
1: Sí, bueno, yo creo que está en posición adelantada.
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1: Terminado la pelota dentro del arco, es decir, en gol, seguramente se hubiera revisado y anulado la acción. Y eso es lo que reclamaba el poco del Callao, no se sancionó, pero ahí, aquí estuvo, efectivamente, ¿no? El andamiento de los que espera, seguramente Huancayo, insisto yo, bastante lento.

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2: Esa mandolina Salvador de Renan. Por nuestra tierra brava, vámonos Jessica.
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